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0: arrancamos, comenzamos y inauguramos la última semanita de los últimos días, más que nada de septiembre. Aquí estamos iniciando este lunes que va a ser agotador, cansador, va a costar, pero bueno, acá estamos nosotros como para hacer esa inyección anímica y que puedas levantarte de la mejor manera para vivir y disfrutar una jornada a pleno. ¿Cómo le va, señor Cris?
1: ¿Cómo anda, mi querido
0: Ariel
1: amigo
0: Almazán?
1: ¿Cómo anda mi hermano?
0: Hermosa querido mañana, ¿verdad?
1: Bella, bella mañana. Bella.
0: Hermosa mañana.
1: Bella por todas las condiciones. Te agradezco que hagas referencia a lo climático porque no sé qué traje la campera.
0: No, yo también dije, Eva, me levanté con alguna, ¿viste cuando te salen ese, así como las gotitas en la frente?
1: Claro, ya transpirando.
0: Transpirando.
1: Directamente. Ya.
0: Entré, me metí una duchita, digo, ¿para qué me pongo campera? Digo.
1: Lo mismo me pasó, aparte te agarra después de la duchita matinal, te agarra el golpecito de calor, ¿viste?
0: Claro,
1: el cafecito, la ducha, ¿viste? Uno llega como con un par de grados más en el cuerpo. No, ahora, lo de ayer...
0: Yo creo que fue el día más caluroso de lo que va de esta última parte del año.
1: Por Dios.
0: Ayer me dio 38, 39 grados por lo menos.
1: Fácil, fácil. Vos sabés que estaba viendo algunos datos del NEA, por ejemplo, Formosa y Misiones. 41-42, ahora 41-42 en dato, en sensación térmica debe estar en 45, viste, para esa zona.
0: Bueno, la sensación también.
1: Impresionante, toda la gente al río, toda la gente buscando lo que sea, viste, lo que sea para una sombra, para poder encontrar algo de fresco, algo de aire, porque las casas estaban insoportables, en cualquier rincón. Mucha gente laburando también, obviamente, va a aprovechar el día, ¿no? No sé, el kiosquito que te vende bebidas, todo activando de otra manera, porque la verdad que imposible lo de ayer. Sábado también bravo, ¿eh?
0: Sí, el sábado fue caluroso, pero no tanto como ayer.
1: No, lo de ayer. El sábado me llamó la atención porque hablo con un amigo en la semana y me dice, vamos a hacer un poquito de deporte a la mañana. Le digo, bueno, vamos tipo 10:30, después de dormir un poquito más, viste que nosotros venimos con resaca de sueño toda la semana. Y dice, no, vamos a las 9. A las 9 de la mañana ya teníamos 27 el sábado, ¿eh?
0: Claro.
1: 25 el sábado.
0: Claro,
1: lo que pasa
0: claro,
1: es que
0: claro,
1: el domingo fue una cosa, hasta el mediodía no se podía estar directamente.
0: Bueno, ayer fuimos a Yala.
1: ¿Qué viste?
0: ¡Oh! Impresionante la cantidad de gente, impresionante. Asado, sándwich. Bueno, la gente lo más bueno es que mete cuatro piedritas, juntan ahí, hacen una cuevita, el fuego
1: y parrilla.
0: Y la parrilla.
1: Impresionante.
0: Aparte, los asadazos, pescado a la parrilla.
1: Todo.
0: Pollo a la parrilla, lechón a la parrilla.
1: La familia toda, el más grande, el más chico, el perro, todo.
0: Aparte, se prendieron todo para hablar con el programa, así que después nos fuimos al pan casero también. Pues es que la cantidad de gente que va al pan casero.
1: No, ese se convirtió en un clásico, ¿no? Yo me acuerdo que arrancó, era una vez al mes, dos veces a la semana, ahora todos los fines de semana.
0: No, es una locura, la verdad es una locura. Aparte la gente va, lleva su reposera, escucha música, toma mate.
1: Hay un lugar con buena sombra, ¿no?
0: Sí.
1: Es lo que más se ve, más fresquito aparte.
0: Tranquilo, sala. Aparte va mucha gente mayor. Tal persona que la lleva la madre o lo lleva el padre y están ahí, viste, relajados. Lindo, la verdad que
1: espectacular.
0: Lindo.
1: Bueno, fin de semana que nos dejó de todo. Volvemos un poquito a la realidad el día de hoy, Carlín, porque se terminó la fiesta nacional de los estudiantes.
0: Con un hecho lamentable, ¿no? Ayer.
1: Sí, un siniestro vial un poco confuso también. Ajá. Un poco confuso también porque pasó con una persona, un ayudante, ¿no? Desde que estaba trasladando una de las carrozas. Allí automáticamente, viste, se produce este embrollo, el vínculo con la fiesta y por ahí algún título que involucró otras personas, pero difícil, ¿no? Complicado lo de ayer, para todo ayer el traslado de esa carroza. Así que vamos a estar ampliando esto porque está la investigación a ver qué pasó, ¿no? Por parte del Ministerio Público de la acusación con esta persona que estaba colaborando, ¿no? En el traslado de la carroza de los chicos. Esta noticia, por supuesto, está en todo Jujuy y vamos a ver qué es lo que sucede. Hoy era un hombre de 29 años que estaba acompañando la carroza del bachillerato número 16, ¿sí? Esta es la información y a partir de esto avanza la investigación también. Sí, no era un carrocero, como se dijo durante gran parte de la tarde del día de ayer. Empate de Gimnasia. Ahora, el empate, y esto creo que lo charlamos un poquito la semana pasada, ¿sabor a qué? Hoy yo te digo, empató Gimnasia. Vos me decís,
0: sabor a...
1: Ya te vi la cara.
0: ¿Sabor a qué?

0: Yo vi otra cosa. Yo
1: vi, de todas maneras, bueno, sí, los comentarios es que se regaló un tiempo y se ganó el otro. Pero
0: Yo creo que hay una cuestión de local y más en esta primera nacional por cómo se juega. No podés jugar un partido local sin nueve.
1: Claro,
0: para mí, por empezar, no, por ahí, más teniendo lo que habíamos hablado, Calén querido, en la semana pasada, que lo que mejor tiene Gimnasia es ir por los costados.
1: Exactamente.
0: Con Molina, con Gallardo, con los centros de Molina, con las habilitaciones de Gallardo, cuando rompe Cachi, y ahí en el medio, lo que conversamos la semana pasada, sí, sí, sí, Paradela nunca se encontró acompañando a Pancho Maidana.
1: No, lo remonto.
0: Para mí el técnico... Erra ayer el planteo.
1: Sí, sí, completamente. Yo creo que hoy en día ya no podés probar.
0: No,
1: podés probar.
0: Ahí está, es lo que conversamos, Calén, lo conversamos acá la semana pasada, dijimos, ya no importa cómo, tenés que ir al cuánto. Si ganás 1-0, ayer ganabas 1-0, yo te cambio la ecuación. Estuvo muy cerca Gimnasia de darlo vuelta, como lo pudo haber perdido también 3-2, porque hubo chance para los dos equipos. Ahora, ponele que Gimnasia ayer lo ganaba 1-0 jugando mal. Pues yo no sé si estábamos hablando de... Le costó, sufrió 3 puntos, puntero, y el Lobo está porque Tristán no afloja encima. No, sé si importa jugar lindo.
1: Estamos a 2 puntos de Tristán.
0: Y se fue porque no, se pone complejo, más allá de que los jugadores intentaron ayer. Vi declaraciones de Molina. Molina dijo ayer, lo dijo Molina, menos mal que Hernán, dice en la declaración post partido, menos mal que Hernán vio que nos faltaba, que el primer tiempo no lo encontrábamos la vuelta y nos faltaba algo distinto. O sea, el jugador ayer también sintió que el primer tiempo no le daba porque le tirábamos centro a nadie, Calín, en el primer tiempo.
1: Es que no había nueve. Agarraba la pelota Cachi o agarraba la pelota Maidana.
0: Así que...
1: Y no tenías con quién distribuir la pelota, porque estaban todos juntos.
0: Totalmente, y no tenías nadie en el área. No tenía Bianchi, no tenía Menéndez.
1: Aparte, los dos laterales estaban consumidos por la defensa, digamos.
0: No, y si llega al borde, ¿a quién le tiran? No, claro. Ayer fue, me parece, el primer tiempo lo pierde el técnico, ¿eh?
1: Por eso yo digo, acá no hay que probar nada, ya estamos a 5 partidos del final.
0: No, ahora todo
1: hay que probar nada, tenés que jugar con 9, tenés que jugar con un 10, tenés que jugar
0: a lo seguro. Capaz que después aparece Pellano y nos dice, mirá, Menéndez estaba así, Bianchi estaba así, pero Bianchi tamal no estaba porque entró y mojó, ¿no?
1: Ahora hay jugadores que tienen que poner un poquito más, hermano. Hay jugadores
0: y ahí después, ese es el análisis individual. Creo que ayer empate con sabor medio, sí, bien rescatado. Bueno, pausa con un equipazo, Calén, no, querido. Sí, no te
1: Boca,
0: quiero.
1: No,
0: triunfazo de Boca. No, triunfazo de Boca, durísimo este lunes para el hincha de Racing. Pasa que no quería tocar ese tema, quería que nos hablemos más adelante, porque es muy duro para el hincha de Racing también.
1: Porque vino Mantequita ni saludó nada del hincha de
0: Racing. No te saludaron.
1: No, es cierto que tienen.
0: La jerarquía de Valencia. Qué jerarquía, ¿no?
1: ¿Qué jugador?
0: No, le dieron con de todo cuando llegó. Ahora no, ¿qué jugador? Había que esperarlo un poco. No, jugadorazo. Ya te vamos. Hat-trick de cabeza hace mucho que no se veía, las estadísticas.
1: Es la primera vez que hace...
0: Te tiro un dato de Boca. Y vamos a la pausa. 16 partidos invictos. Ojo con el Vasco. Y a 16 partidos de quedarse con todos los frentes. O sea, está 16-16. Anoté ese número porque es un campañón y ojo con el Vasco Rabarena, que es otro, ¿no?
1: Si
0: hablando de decisiones.
1: Si vos sumas 16-16, son 32 y el número 32 equivale a la suerte.
0: Mira, bueno, ahí está. Anota ahí lunes 28. Que dividido 2, ¿sabes qué es? 14.
1: ¿Y entonces?
0: 14 minutos para... Nos pasamos ya, porque hace rato tenemos que haber ido a la pausa. Malky Miranda en la producción, Alan González para ponerle música y, como siempre, nuestro querido Manteca Martínez. Pausa, rápido.

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1: Bueno, tuvimos una semana con mucha temperatura elevada, alta. Vamos a ver qué propone, bueno, justamente para el comienzo de estos últimos dos días de septiembre. En nuestra capital, 20 grados la mínima, 33 la máxima, con lluvia fuerte para la jornada de hoy. En Palpará, 21 la mínima, 34 la máxima, con lluvias fuertes. Perico, 21 la mínima, 35 la máxima, con lluvias fuertes. San Pedro, 25 la mínima, 40 la máxima, con lluvias fuertes. En Libertador, 25 la mínima, 40 la máxima, con lluvias fuertes. En Purmamarca, 14 la mínima, 26 la máxima, con lluvias fuertes. Y en La Quiaca, 10 grados la mínima, 23 grados la máxima, cielo algo nublado. Así se presenta la jornada del día de hoy en algunos puntos de la provincia.
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3: Y todo lo que tenés que saber está a esta hora en la portada de Todo Jujuy para arrancar esta semana bien informados y con los títulos más importantes del referente a nivel nacional y local, regional, Todo Jujuy. Tragedia en Avenida Bolivia, murió un hombre de 29 años en el traslado de una carroza. La víctima de 29 años acompañaba el traslado de la carroza del bache número 16 por Avenida Bolivia. Había sido derivada al hospital Pablo Soria. Avanzan las investigaciones para saber qué es lo que pasó con esta persona. El Lobo remontó un 2-0 frente a San Martín de Tucumán. No le alcanzó para la victoria. En el 2-2 le anularon un gol polémico a San Martín de Tucumán y hasta el Lobo inclusive también pudo darlo vuelta. Un verdadero partidazo para el hincha imparcial, pero para Gimnasia, más sabor a perder dos puntos que a ganar uno. Alerta amarilla en Jujuy por fuertes lluvias posibles y granizo. ¿Qué está pasando? ¿No? Pasamos de hace un par de semanas atrás a estar súper abrigados con camperas, de repente el calor extremo y ahora habrá que mirar de reojo el cielo a ver si llega otra vez el calor y la lluvia. Ayer una jornada con más de 36 grados. ¿Cuándo bajan las temperaturas y cuándo llegan las lluvias? YPF vuelve a subir el precio de los combustibles. ¿Qué pasa en Jujuy? Vamos a mirar hoy de reojo en las estaciones de servicio y una historia espectacular, la de Benito Arias. Artesano por la mañana en la plaza de Tilcara. Portero por la tarde en la escuela de la misma ciudad y el atleta logró correr más de 100 kilómetros en el Salar de Uyuni para subirse al segundo lugar, un deportista extraordinario que también es de la provincia de Jujuy. Los títulos en la portada de Todo Jujuy.
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3: Y a esta hora de la mañana y arrancando la semana después de un buen descanso y con mucho calor, te vamos a pedir extrema precaución para circular por todas las rutas. Provinciales, nacionales, por tu barrio, por la esquina, por los cruces, por las avenidas. Venimos de un fin de semana bastante cansador con respecto al calor, así que te vamos a pedir que reforcemos las conductas, sobre todo la educación vial, el cinturón bien puesto. Un abrazo grande para nuestros amigos choferes de colectivo, de taxi, también de aplicación que arrancan bien temprano en la mañana. Luces encendidas como siempre y el cinturón no se negocia. Los más chiquitos, atrás, a donde corresponde. Si vas a cruzar, no lo hagas como el amigo de la imagen. Hacelo por donde debe ser. Pasá por pasarelas y por senda peatonal para evitar todo tipo de peligro, más allá de que la confianza y más allá de que la vista te digan pasa por acá, ahorremos un poquito de tiempo. Vos cuídate como siempre porque tu familia te está esperando. Después, el resto de las rutas en todo el territorio provincial transitables, pero como siempre con extrema precaución. Y volando, nos vamos a la información de Aeropuertos Argentina para darte la información de los vuelos en la jornada del día de hoy, lunes 28 de septiembre. Nos vamos a la actividad aeroportuaria en el Aeropuerto Internacional Dr. Horacio Guzmán. ¿No? Arrancamos con los que se van. 9:40 el primer vuelo. Es el que inaugura la mañana el vuelo 1513 de Aerolíneas Argentinas con destino Aeroparque. Por ahora todo en tiempo y en forma. 10:40, completando los vuelos matinales, el vuelo 1565, también de Aerolíneas Argentinas, con destino a la provincia de Córdoba, sin ningún tipo de novedad. ¿Quiénes llegan el día de hoy? 9 de la mañana, lo hará el vuelo 1512 de Aerolíneas Argentinas con origen Aeroparque. Y 10 de la mañana, el vuelo 1514 de Aerolíneas Argentinas, también con origen Ezeiza. Chequeamos todo. Lo que tenés que llevar, lo que tenés que traer, el bolso, la carpeta, los apuntes, la tablet, el ebook, el celular, el cargador, los cargadores, lo que te pidió ese familiar que vas a visitar. El paquete, no te olvides, arriba de la mesa, el pedido de mamá, de papá, de la abuela.

0: Después, en cuestiones de check-in, ya sabes que tenés la posibilidad de hacerlo vía web. Y si no, vamos repasando todo mientras pegás una scrolleada en el celular. Bandeja de correo, SMS, WhatsApp, bandeja de correo spam. Y si hay alguna duda con respecto a tu vuelo, cuando llegues al aeropuerto, te acercas un ratito al mostrador y evacuas todo tipo de dudas para que tengas un hermoso vuelo.
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0: Bueno, Carlin, esperamos que hoy activen con todo. Hoy le va a costar un poquito a la gente, ¿no?
3: Me sacaste la palabra de la boca. Yo creo que sí, le va a costar mucho a los chicos, a los más chiquitos.
0: Claro,
3: los más chiquitos, sobre todas las cosas. Así que bueno, pero vamos a agitar, vamos a agitar, vamos a levantar el ánimo para todos los chicos.
0: Bueno, hoy veremos que...
3: De hecho, perdona, muchos chicos tuvieron ayer en la cancha.
0: Claro, 11 terminó el partido, 11 y media hasta que salís, 12 hasta que bajás.
3: La hamburguesa, el chori.
0: Todo.
3: La mila fría,
0: bueno. Y después el desequilibrio de papá y el sueño, ¿no? Que anduvo toda la semana de boliche en boliche, buscándolo acá, llevándolo acá. Hoy se vuelve a acomodar toda la agenda. Así que espero que nos manden un mensajito papá, mamá y los chicos más tarde. Muchos saludos tengo para vos, Carlin. Crucé mucha gente el fin de semana.
3: Mirá,
0: así
3: vos,
0: que después te lo voy a comentar. Muchos cariños para vos.
3: Bueno, el sábado a la noche yo salía tipo 11, iba caminando por la avenida, donde dan vuelta la carroza para entrar a...
0: Sí.
3: Saludos a Cristian, que baile un poco más. Que baile un poco más.
0: Te mandé ahí un...
3: Muy bien, yo sé que eso, muy bien. La verdad es espectacular.
0: Bueno, pero hoy no vamos a bailar.
3: No.
0: Hoy despabilamos a la gente.
3: Lunes, no sé, bueno. Vos sabés, la música es como que...
0: Te
3: no puedo decir que sí o no, o que no.
0: Veremos qué trae Alan para el día de hoy, bajo el brazo. Hablando de gente con cosas bajo el brazo,
3: sí.
0: Un abrazo grande para nuestro amigo Canillita, ya está en el Pablo Soria. Saludos y cariños para Ornella Rocha Solís, que ayer estuvo de cumpleaños. Le mandamos un besote grande y para vos, amigo, también, que está como cada mañana nuestro amigo el Canillita. Hola, Fabio, de Villa San Martín. Saludos para mi familia y toda la escuelita 10 del barrio. Claro que sí, Fabio, querido. Otro abrazo enorme para vos. Y en un ratito me prendo con el chat de YouTube, que espero que tome vida y que esté todo. Toda la banda que está como cada mañana. Ya somos 400 personas a esta hora de la mañana.
3: 400 personas.
0: Qué bárbaro.
3: No, espectacular.
0: Tremendo. Bueno, que nos dejen un mensaje. Así lo saludamos y vivimos esta mañana distinta. 6:35.
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0: Murió un hombre de 29 años en un accidente con una carroza. La víctima acompañaba el traslado de una carroza por Avenida Bolivia cuando habría quedado aprisionado entre la estructura y una camioneta. Fue llevado al hospital Pablo Soria, donde lamentablemente murió por las graves lesiones.
3: Alerta amarilla por tormentas en Jujuy. Jujuy está bajo alerta amarilla por tormenta para la tarde y noche de hoy. Se esperan lluvias intensas, posible granizo y ráfaga que podrían superar los 60 kilómetros por hora.
0: Jujuy inicia las celebraciones en honor a la Virgen de Río Blanco. Hoy comenzará la novena y en octubre se esperan miles de peregrinos. Las caminatas desde la catedral saldrán desde las 5 de la mañana y la celebración central será el miércoles 7 de octubre.
3: Día del empleado de comercio. Hoy cambia la atención en Jujuy. Hoy lunes 28 de septiembre, supermercados y grandes cadenas permanecerán cerrados por el Día del Empleado de Comercio. Los negocios atendidos por sus propios dueños podrán abrir.
0: Gimnasia de Jujuy remontó un 2-0 y empató ante el San Martín de Tucumán. El Lobo igualó 2-2 ante el Santos Tucumano en el Estadio 23 de Agosto. Luego de irse al descanso, 2 goles abajo. Abel Argañarás y Octavio Bianchi marcaron de cabeza en el complemento y sellaron la reacción de Gimnasia, que buscó el triunfo hasta el final. Este título y más en todo Jujuy, 6:36.

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1: Bueno, vamos a arrancar los principales títulos a nivel nacional. Vamos a empezar con Minuto 1, Cumbre en París y Agenda Internacional. Otro viaje de Milei encabeza la semana del gobierno. Larry Espósito y Tim Stubbs, el abrazo de River explicado en términos futbolísticos. Escalofriante peritaje por el femicidio de Agostina Vega. Los hallazgos en el celular de Claudio Barelier. Milei negó la recesión, denunció 7 intentos de golpe y dijo deportar a 30.000 terroristas. Piden detener a Españolo por nuevos informes sobre las compras de Andes. Más títulos en la mañana del día de hoy. Duro informe de Morgan sobre la economía argentina. El peor desempeño desde la pandemia. Más títulos. Inagotable. El golazo de tiro libre de Messi con el que quedó a un paso del récord. Preocupación por la salud de Daniel Osvaldo. ¿Qué dijeron los familiares? Son algunos de los principales títulos que tenemos en Minuto 1. Y después, obviamente, habla Boca reaccionó. Le ganó 3-2 a Racing y se metió en semis de la Copa Argentina.
2: 20 minutos para llegar a las 7 de la mañana. Vamos con ese cafecito, vamos levantando los chicos también un poco más temprano. Ya vamos a agarrar otra vez el ritmo y la dinámica de cada jornada. Nos vamos a ver qué nos propone Infobae a esta hora de la mañana para ver cuáles son los títulos que destaca este medio en el inicio de este lunes 28 de septiembre. El desafío de Milei. En la previa de la Argentina Week, el presidente relativizó las diferencias internas y trabaja para neutralizar los contrapuntos marcados por Bullrich. El acercamiento a los gobernadores en París

0: y el listado de confirmados. Contener la interna, impulsar la agenda legislativa y contentar a los aliados es el desafío del presidente en lo que se viene para la agenda del oficialismo. El gobierno y Aeropuertos Argentina acordaron extender la concesión de servicios hasta el 2049. Se esperan inversiones por más de 600 millones de dólares. Otros títulos destacados: Milei negó que la economía vaya a entrar en recesión y aseguró que el consumo está en máximos históricos. Valencia, la luna de Valencia. Boca logró una épica remontada 3-2 a Racing y avanzó a las semifinales de la Copa Argentina con una noche inolvidable del inoxidable ecuatoriano. Comenzó la sucesión para controlar la fortuna del Indio Solari. ¿Qué pasa con su testamento? Y además, en la nota de opinión que escribe el periodista Ezequiel Casañe, tasas municipales, el impuesto encubierto que asfixia a la competitividad. Algunos de los títulos en la portada de Infobae.com.
1: Pasamos rápidamente a ámbito financiero. La economía puede ser el talón de Aquiles de Milei. Charlas de Quincho, el freezer de Olivos, huevos y Tecnópolis, cabina cálida y el PJ de Ushuaia a Tucumán. Milei negó el riesgo de recesión, habló de una desaceleración y garantizó el financiamiento hasta fines del 2027. Estados Unidos, las tasas largas suben por las nubes, pero no hay una crisis de deuda, sino una economía que crece al rojo vivo. Piden detener a Españolo por los nuevos informes sobre las compras de Andis. Más títulos en la mañana del día de hoy. A un paso de la recesión, los números del INDEC desmienten el relato oficial de crecimiento. Mal dato de Morgan para la Argentina, recortó su pronóstico de la actividad económica y anticipó una recesión. El espejo de Cambiemos, las elecciones que miran libertarios y peronistas rumbo al 2027. Los Mireis a dos frentes entre la agenda internacional en París y el armado político interno. Vence el plazo para dictaminar velocidad y se esperan negociaciones contrarreloj en la oposición. Estos son los principales títulos de ámbito financiero.
0: Carlín, querido, 15 minutos para llegar a las 7 de la mañana. Vamos levantando a los chicos. Ya estás en la parada del colectivo. Abrazo enorme para a vos, amigo chofer, que elegís la City para la compañía de esta primera mañana. Y también para toda la familia jujeña que va poniendo primera. Nos vamos a los títulos rápido de clarín.com para repasar en este viaje informativo. Tenemos que hablar de Aeropuertos Argentina, sí, tenemos que hablar de la inversión, 390 millones de dólares. Argentina enfrenta un litigio judicial. Una jueza de Estados Unidos autoriza pedir embargos de bienes argentinos por la estatización de aerolíneas. La jueza Gia Kopp habilitó al fondo Titan Consortium a iniciar trámites inhibitorios en cualquier distrito estadounidense. Argumentó que Argentina no demostró esfuerzos para pagar luego de 21 meses de un fallo de SEADI contra la expropiación de Cristina Kirchner en el año 2008. Hay preocupación por este litigio judicial. Boca le remontó a Racing, un partido increíble. 3 goles del ecuatoriano Valencia y avanzó a las semifinales. ¿Quién relativizó los indicadores? Javier Milei. 4 años seguidos de crecimiento, prometió Milei y negó que haya recesión y una caída en el consumo. Además, la empresa de Urnequian extiende hasta 2049 la concesión de Aeropuertos Argentina, como te lo comentábamos. Y en Brasil, atentos con lo que pasa en la campaña. Plan Platita de Lula. Deudores morosos y apuestas online agitan el fin de la campaña electoral en Brasil. Por último, un vuelo de 400 mil dólares. Un amigo tiene la enorme suerte de tener un avión. Malena Galmarini justificó el viaje con Massa a Barbados. Algunos de los títulos en la portada de clarín.com. Y así nos vamos a una nueva pausa, ya tomando impulso para empezar a despertar a todos los que ponen primera en este septiembre que se nos va, pero no tan rápido. Ojo, Carlín, estaba mirando el calendario. Nos quedan unos días más de septiembre, hasta el miércoles, de hecho.
1: Dos días, claro, 28, 29 y 30, 3 días.
0: Largoni, ¿no? Jugos eso, 1, 2, 3, 4, claro.
1: Y claro, ya intenso. El domingo, bueno, ya vamos preparando la alpargata, vamos preparando la zapatilla nueva, claro. Vamos preparando las crocs, para empezar a preliminar ya de distintos puntos de...
0: Arranca Río, que de hecho ya arrancó, ¿no? Con algunas actividades un poco más pequeñas este fin de semana. Anduve por ahí, vi algunos.
1: Y aparte, bueno, esta semana también es el día del Santa Teresita. Así que bueno, bien. Hay muchas actividades por el colegio, así que de acá le mandamos un abrazo enorme.
0: Impresionante la agenda de Jujuy. Buen día para todos, sigo prometiendo, pero en un rato estamos con todos los que nos están saludando. Ya te diste una vuelta por el chat de YouTube, Canal 4 Jujuy, para que nos dejen un mensaje. Y en un rato saludamos a todos en esta madrugada espectacular. Una camisa, una chomba está muy bien, sí, no, campera nada, no, ¿no? Me parece no, no, que... No.

0: No. Además, acá adentro hace calor. Sí, está lindo, espectacular. Afuera también está. Anoche, por ejemplo, era las 9:30 de la noche.
1: Transpirábamos.
2: Tremendo.
0: Mirá que el estadio corre vientito por ahí. Nada, sí. Espectacular.
2: Estoy viendo el pronóstico.
0: Parece que va a llover.
2: Estoy con... Sí.
0: ¿Vos
2: sabés que hoy hay 60% de probabilidad de lluvia?
0: No, pero no creo.
2: Mañana un poco más. Mañana 80.
0: Pero la temperatura, ¿cómo se mantiene?
2: Y alta. Eso es lo que a mí me preocupa, porque viste que cuando ya... Hoy vamos a tener una máxima de 32, mañana una máxima de 21, pero el porcentaje de probabilidad de precipitaciones sube y vamos a estar de un 50% para arriba toda la semana. O sea, okay, con la lluvia tirándonos a Mai. Gambeta para aquí, gambeta para allá y nosotros mirando el cielo para ver qué es lo que pasa.
0: Después te voy a regalar, en tu propio programa, te voy a regalar un bloque para que me contés... De tu cola pinto. Vos que sos fanático de tu cola pinto.
2: Ya te respondo. Con una frase nada más. Sin editorial ni nada por el estilo. ¿Se gana o se aprende?
0: Ajá.
2: Depende de cada uno eso. Y acá va a tener que aprender.
0: Se pasa de canchero.
2: ¿Por qué canchero? No, es una mala maniobra. No es que la canchero, es una mala maniobra.
0: Pero con su propio compañero.
2: No, bueno, pero eso no lo contempla. Se llevó puesto todo, obviamente.
0: Ahora,
2: es una
0: muy
2: mala
0: bien
2: maniobra.
0: La Federación Internacional, que los, digamos, que lo castigó. Ahí lo más al toque, ¿no?
2: Sí, que podría ser, de hecho, un poco más. También lo que va a pasar esta semana. Me llamó la atención que te rías. Un argentino, Fórmula 1, son los 20 mejores pilotos del mundo, Carlín. Es el mejor piloto detrás de las 6 escuderías top del mundo. ¿Qué más querés?
0: ¿Y cuántas son?
2: 20.
0: ¿Cuántas escuderías son? 6, 7.
2: Claro, pero tenés al mejor de, el mejor de los mortales con los tiempos.
0: Pero bueno, vas a defender a muerte.
2: Obvio. Un argentino en la Fórmula 1, ¿sabes lo que significa? Y mirá que tengo menos automovilismo que la revista de la cartilla que me acerca mi mamá a veces, ¿no? Pero hay que bancar, argentino.
0: Bueno, vamos a ver, vamos a ver qué pasa. O sea, si clasifica quinto, le haga décimo.
2: Claro, lo van a reducir y además hubo reto, ayer comunicado. El jefe estaba, viste, lo que habría todo el Tano de... Nah, le pegó un reto, ¿no? Tremendo, estaba en la cabeza. No me haga hablar con la pinta. Fue un fin de semana difícil en lo deportivo, Calen.
0: Bueno, sí, ¿no?
2: Pausa. Sí,
0: sí, pues también... Bueno, en fin.
2: Bueno, usted estuvo contento.
0: Sí, contento. Estamos felices.
2: Estamos felices.
0: Lástima del Lobo ayer que empató, pero bueno, estamos felices.
2: Cantidad.
0: Saludo a Valeria Oscanian, sí. Hincha fanática Racing.
2: No se meta con los hinchas
0: no,
2: de Racing.
0: No, bueno, pero me mandó mensaje durante toda la jornada del día de ayer y bueno, hoy le mandamos saludos.

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0: Vení, vení, Alan, hagámosle un favor a la gente, imagínate, no. A esta hora de la mañana, sí, para, yo quiero ser tu amor, no.
1: Ajá. Está bueno para arrancar. Axel, se presenta ahora dentro de un par de días en Jujuy.
0: Tremendo, Axel.
1: Claro, es una buena...
0: Estará mi amigo Dieguito Cardero en la viola, seguro, ¿no?
1: Sí, va a estar,
0: está rompiendo, obvio. ¿Qué año, Dieguito?
1: Aparte es un, como decimos, un planazo para ir festejando, ponerle el Día de la Madre.
0: Hermosas canciones tiene Axel.
1: Linda canción, ahora, regalo, che, mate, regalo la entrada para ver a Axel.
0: 7 de la mañana, no, acá.
1: Y bueno, pero a lo mejor está tomando el café, está relajado, lunes.
0: Bueno, ¿me dejás mandar un abrazo enorme?
1: Vamos.
0: Tengo un saludo por acá.
1: Hoy quiero que brilles.
0: Vos sabés que hubo un... Lo voy a intentar. Gracias por dejarme tan tiempo.
1: No. Emma, me llamaron por teléfono ayer, una de las autoridades me dijo, hacé lo que brille mañana, Cristian.
0: Muchas gracias. No es romántico este. No, otro que también vino romántico. No. Arriba. Vos sabés que hubo un torneo sudamericano de veteranos de fútbol en Salta. Se jugó en el Padre Ernesto Martiarena.
1: Ajá.
0: Y tuvimos a varios jugadores que representaron. Voy a adoptar a uno, en algún momento lo vamos a invitar también. Pero hubo varios jugadores de arriba Jujuy dentro de la cancha. Salió campeón Jujuy. Mirá. Me están contando por acá.
1: ¿Esteban Gil?
0: Estuvo Esteban Gil. Jugó. Había equipos de Costa Rica. Mirá. Había equipos de Chile. Había equipos de distintos lugares. Y el equipo jujeño le ganó la final. Ganó la final y se quedó con el campeonato en el sudamericano Sub 42. Me Mirá. Encantó.
1: Sub 42.
0: Sub 42. ¿Sabés quiénes estaban? Lo vas a conocer mucho. Mira, voy a ver la foto por acá. La voy a ampliar. Al arco estaba el querido Garza García. Uy, mirá la banda que tienen. Un abrazo enorme. Estaba Juancito más 42. Era. Estaba Juancito Aguirre, estoy viendo. Profe mirá. Juan Aguirre, le mandamos un abrazo
1: bien
0: enorme.
1: Ahí.
0: El amigo Moscoso, el doctor Moscoso.
1: El doctor
0: Moscoso. Abrazo enorme. El querido Nico Zárate también. Nico abrazo enorme Zárate. Para Nico Z, hace mucho que no lo vi.
1: Ahora, ¿cómo han sido los otros jugadores, no?
0: Al arco, la garza. Espectacular. Hay que laburar en el sponsor. Sí, muchachos, yo vivo con un mejor sponsor. Por acá. ¿Quién más veo conocido por acá? El querido Esteban Gil también. El Chapu, mirá. Y un abrazo grande para mi querido amigo Pitín. Cuellito Soto, un equipazo.
1: Bueno,
0: Huesito Arancibia, también jugadorazo.
1: La Garza, buen arquero. Moscoso también, buen jugador.
0: Buen arquero, más 42. Así que un abrazo grande para todos los muchachos.

0: Gran asado del doctor Moscoso, me cuentan por acá. Además hubo karaoke, todo después, así que espectacular. Un gran abrazo para los muchachos y felicitaciones también. Gracias por estar. Mira, ahí justo me escribe la Garza. Mira, sosteniendo el trofeo con el huesito de Arancibia. Mira, te anticipé, Garza, querida. Le mandamos un abrazo grande a todo el equipo de Jujuy que se consagró. Jugaron la final en el Martel, en el Salta.
1: ¿Con quién fue la final?
0: Con Formosa.
1: Con Formosa.
0: Espectacular. Bueno, bien, le mandamos un abrazo grande a todos los chicos. A Esteban, un cariño enorme.
1: Un abrazo para Diego Zubillaga. No tengo nada con la Pinto. No, todo lo contrario. O sea, es un tremendo piloto argentino que tiene 20 años y que va a dar mucho más de lo que yo pienso, ponele. Así que abrazo grande para...
0: Va a dar mucho más de lo que vos pensás, está bien. Me gustó esa definición.
1: Ojalá, Dios quiera que no me equivoque.
0: Una Uruguay preguntita.
2: Es como una provincia argentina. Son como parte de Argentina.
0: Ahí está.
1: Completamente. Todos somos argentinos. Nos ponemos la camiseta argentina.
0: Bueno.
1: Vamos con la Pinto.
0: 7:03. ¿Qué pasa en los barrios con el agua? Ayer fue un domingo bravo, ¿no?
1: Sí, hablando del agua, me empecé a bañar con agua fría. Yo, qué lindo.
0: Ah, porque tenías, ¿no? Hubo varios barrios que ni una gota. Nos van contando también qué pasa si volvió o no en algunos sectores. Ayer hubo algún tipo de anuncio, pero parece que se extendió también el día de hoy. 7:03. Pausa, Carlín querido, y a la vuelta.
1: Empezamos a despabilar a la gente.
0: Ah, y unos consejitos, claro. 7:04, se quedó enganchado ahí con Colapinto. ¿Te das cuenta?
1: Colapinto. 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
1: Espectacular. Mira, llegó el hombre que desafía la capacidad literaria de la inteligencia artificial a través de lo que le generan sus latidos, sus sensaciones y sus sentidos, producto del enamoramiento. Mirá qué definición. Sí. Abrazo grande para Esteban Gil. Beso grande a mi amor Nati, a Pau e Igna que están yendo al cole también. Bueno. Le mandamos un abrazo. Están todos escuchando, impresionante.
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5: La Fiscalía avanza con la investigación del patrimonio de Manuel Adorni. Verificará sus billeteras cripto y las refacciones en su casa. Gerardo Policita pedirá pericia sobre los movimientos de dinero que se hicieron a través de la moneda digital, en la que el ex jefe de gabinete dice haber comenzado a invertir.

en 2014 y que le habría generado un total de $591,000. Las medidas deberán ser autorizadas por el juez Ariel Lijo. La suba de los alimentos le pone un piso a la inflación de septiembre y complica el objetivo del gobierno. Los analistas prevén que el próximo índice de precios al consumidor esté impulsado por los aumentos en las frutas y las verduras. Hacia adelante también se espera que impacten los incrementos en las carnes, la indumentaria y los combustibles. Boca remontó un partido increíble. Le ganó a Racing con 3 goles de Ener Valencia y jugará las semifinales de la Copa Argentina. Boca viene de eliminar a Vélez, mientras que la Academia le ganó a Belgrano en los octavos de final. El partido se jugó en el Estadio Gigante de Arroyito. A una semana de las elecciones más polarizadas en la historia de Brasil, el presidente Luis Inácio Lula da Silva y el senador Flavio Bolsonaro, técnicamente empatados en los sondeos, luchan por el llamado voto útil para intentar definir la presidencia sin necesidad de un balotaje. La disputa por los votos de los candidatos minoritarios para convencerlos de la necesidad de definir la elección el próximo domingo, en la primera vuelta, quedó en evidencia en los últimos actos, mensajes y discursos tanto del presidente de izquierda como del senador ultraderechista.

0: Acá, escuchá. Arrancamos así, escuchá.
1: Ah, si arrancamos así, arrancamos mal.
0: Pero ¿de qué te extraña del contento?
1: Vamos a empezar de cero. A mí me gusta cuando usted inaugura la mañana.
0: Este es
1: cuando...
0: el tema del verano, señores. Escuchen. Escuchá. Es más. Escuchá, escuchá, escuchá.
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0: ¿Te imaginas, doña Rosa, doña Luisa, doña Pilar?
1: Un gran abrazo, pero
0: doña
1: creo...
0: Flor.
1: Creo que esto podemos dar mucho más a esta hora de la mañana. Vos que me hiciste escuchá, bailar a mí a esta hora.
0: Escuchá, está tomando mate. Escuchá, viejo, el tema de Palito Ortega, versión DJ Andrés.
1: Ah, ¿y los chicos?
0: Escuchá, ah, bueno, los chicos quieren aprender. Escuchá, escuchá. Un poquito más, un poquito más. Escuchá.
2: Oh.
1: Está bueno, ¿sabes? Pero no me termina de...
0: Tu mamá debe estar escuchando.
1: No, vez. Mi mamá me cambió, mira, me dice. No, me acaba de decir.
0: Bueno, señoras y señores.
1: Ahí está, ahí me gusta cuando
0: en este lunes 28 de septiembre.
1: Para que arranque, tío.
0: Arrancamos, comenzamos con el despabilador.
3: Vamos, Alan.
0: En este lindo y hermoso lunes caluroso. Baja la ventanilla del auto. Corre un poquito la ventanilla del colectivo para que entre un poquito del aire. Y arrancamos nada más y nada menos con esto.
1: Ahora sí, Marquito Javier, ¿no? Ahora sí.
0: Bienvenidos,
1: ¿viste?
0: A este agite que hacemos durante todas las mañanas. Y lo hacemos así, de esta forma. De esta manera. Para que vayas contento, feliz, entusiasmado, con pila, con ganas. Al colegio, al escuelo. A la escuela. 3, 2, 1, dice. Activamos la mañana, vamos. ¡Levantate!
1: Impresionante. Ahora sí, un abrazo enorme. En la empresa Ledesma nos

0: Se están escuchando, Calín querido. Preparándose para la lluvia, acabo de chequear, estamos con alerta amarilla. Se viene con Tutti la lluvia, así que en un ratito te cuento los detalles. Mientras, aprovechamos esta mañana espectacular.
1: Bueno, ¿desde dónde nos estás escuchando? ¿Desde dónde nos estás haciendo el aguante? ¿Cómo te preparás para volver al colegio? Vamos, ¿eh? ¿Y de qué colegio sos? ¿De qué escuela sos?
0: Mándale un besito a Luana del Colegio del Salvador. Que saluda a sus amiguitas Ambariaria también, a levantarse. Levantanos,
1: Carlín. Hoy hay gran fiesta en el...

0: Acá estamos, 388-473-7873. Ya empezamos a activar la mañana del día de hoy, el lunes, en el comienzo de dos meses, septiembre y octubre. DJ. Abrazo grande para Catalina, para María Laura Ubeid. Buen día, María Laura. Buen día, contadora.
1: Carlin, dicen por acá, una fiaca tengo. Che. Actívame con música, claro, arriba, no con música romántica. Rulito, por acá, mandale un abrazo grande. Abrazo en chat de YouTube.
0: Vamos, Rulito, querido, un abrazo grande. Ahí vamos. Che, un abrazo grande para mi hijita Lulú. Mirá. Lulú. Vamos, Lulú y María Laura. Vamos, Elenita. Arriba, Elenita. Suena la guitarra. Suena la música en Arriba Jujuy.
1: Este es de la época de mi amigo Jopo. Mándale un abrazo.
0: Jopo. Aguante, Jopo, querido.
1: Este es para vos. El Carmen Ledesma, Palpalá, San Antonio, San Pedro, Santa Bárbara, Valle Grande, Zona Baja, Doctor Manuel Belgrano y Zona Baja, Tilcara. Con alerta amarilla, Carlin, querido.
0: A partir de
1: ya.

0: Ya está el cóndor, querido. ¿Cómo anda, Ramoncito Barro? Me encanta que se empiezan a saludar entre ellos en el chat de YouTube. Ya está Nati también, querido Esteban. Hola, Cris, saludos a mi amor Esteban, que recibió el premio Jugador Destacado del Sudamericano.
1: Mira,
0: ¡qué premio, Esteban, querido!
1: ¡Espectacular!
0: Hola, gringo. Abrazo enorme para vos también.
2: Acá nos mando el mensaje, dice, el equipo formoseño eran seis, dice.
0: No sé más, no, ahora ya lo mirá, torneazo, che.
2: Dice, arriba, arriba, arriba. Arde la ciudad. Para vos, Pellerano.
0: Te dice Mario por acá, Carlin va queriendo. Necesito un poquito más de vos. Mirá, mirá cómo la gente ya te conoce.
2: Vamos, arriba, arriba, arriba, arriba, arriba. Nos espera una semanita espectacular. Tenemos, en esta semana tenemos dos meses, septiembre y octubre. Así que a disfrutar.
0: Muy bien. La transición. Y siete días también esta semana.
2: Octubre. Octubre, noviembre y diciembre. Tres meses ya.
0: Datos que te pueden salvar la vida. En Volcán nos están escuchando. Ayer fue el pueblo a esperar a los carroceros del Colegio Virgen de Punta Corral. Soy Carlos, hasta que me saqué una foto con el profe y el trofeo del primer premio. Mirá, contento. Carlito, mandanos los videos de cómo recibieron la carroza el pueblo. Claro, claro, espectacular, claro. Esto.
2: Linda y hermosa la carroza.
0: Hermoso, un abrazo grande. ¿Sabés
2: lo que pegaron acá, no? ¿Sabés lo que pega maíz por maíz así, no, pintar después?
0: Es lo más complicado.
2: Claro.
0: Vamos, Carlin, vamos.
2: Vamos, Escucha, mira. Hoy Ana está medio romántico.
0: Ah, sí, le tíralo.
2: Sí, está como tirando mensaje a alguien.
0: No hable, no use la radio para. Claro. Acá nos vemos la gente.
2: Ah, porque tanto vos como yo somos los que ponemos la cara.
0: Claro, y el tipo no.
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0: No es problema mío que no tengas agua, por ejemplo.
1: Ahí va, ahí va, ahí va.
0: Un beso enorme para la gente de Palpalá, de la clínica que nos están escuchando.

0: Un abrazo enorme para los hermanos Ponce. Para Martín y Marcelo Ponce, ah, vamos. Ayer estuvieron en el hospital. Va queriendo, dice. Vamos, Tino, vamos.
1: Ahí nos mandaron imágenes, ¿no? De la carroza llegando a Volcán. Ahí lo vamos a compartir con MB. Buen día, MB. Esta es la época de mi amigo Fefe.
0: Ahí vamos. Un aire acondicionado, por favor, acá. Mr. Bane, escucha.

0: combatiste el calor ayer? ¿Qué hiciste para combatir el calor? Saliste al campo, pileta, agua fría, gaseosa, fruta, verdura,
1: palangana.
0: Palangana.
2: Todo.
0: Ahí va.
1: Desde los Andes, Salta, escuchándolos como todas las mañanas, esperando la nevada, nos dice Juan Carlos Villagra. Mirá, tremendo.
0: La nevada.
1: Sí, es muy probable. Muy probable. Está en el norte, está una cosa que no se entiende nada.
3: Qué tiempo loco, ¿no?
1: No, esto es tremendo.
0: Cantalo en el auto, dale, cantalo. Sophie Fermi, cantalo.

0: preparando para ir al colegio, ¿eh? A la mamá Carla y al papá Bruno, un beso enorme.
1: Déjame mandarle un abrazo grande a Carlitos González, colega que nos manda siempre data de Volcán. Un capo, Carlos, ¿eh? Ya mismo te voy a agendar, así no nos mensajeamos. Cariño enorme.
0: ¿Y cuándo es? Escucha, ¿quieres bailar conmigo?
2: Baila conmigo.
0: ¿Y qué decimos?

0: Es mi fiesta de temprano ya, ¿no?
1: No, temprano.
0: EPP, la niña de la música, Eugenia.
2: Cristian y Calín, besates a mi familia hermosa. Tommy, el despabilador. ¿Cómo anda el querido Tommy? Guille, mis hijos también para Cristian, mi marido, que van rumbo al cole del Campeones del Salvador. Y otros besotes a Juli, bebé. Es que está en sus dulces sueños. Un abrazo enorme. Mirá, Cintia, un saludo para toda la familia. Espectacular. Todos se escuchan arriba, Jujuy.
1: Qué linda energía.
0: Que un beso grande para todos los chicos del Complejo Educativo José Hernández.
2: Diego nos pide por acá también otro abrazo para los chicos del Cheil, el quinto A de viaje de estudio el día de hoy. Abrazo enorme.
0: Saludo para la promo 26 de Salvador. Ya tenemos fecha confirmada. Cena de fin de año.
2: Qué lindo. Ayer, Carlín, combatí, derroté el calor con el tereré.
0: ¡Qué bien! Oh, ¡qué rico! Ayer tomé tereré de limonada. ¡Qué rico!
2: ¡Espectacular! Cristian y Carlín, saludos desde la Quebrada de los Pájaros. ¿Cómo anda la profe Mili? Dani Pioli de San Pedrito, que hoy es su cumple, de parte de sobrinas Aurora y Sara. Y su prima Micaela desde Ceiba, Centro Río. Mirá dónde nos están escuchando.
0: ¡Qué lindo! ¡Tremendo! ¡Tremendo! Y nos vamos con este clásico, con Gloria.

0: capital de la Puna en Abrapampa. ¿Cómo estás, Ney? Desde ayer inició actividades por las fiestas patronales de la Virgen del Rosario. ¡Qué lindo! Después mandanos video. Un besote grande.
1: Ayer granizó en Entre Ríos, dice.
0: No, es tremendo, está en todo lado una locura. No, niña. Ay, mandaron una foto, ¿viste lo que el granizo? Una pelota, sí, de golf.
1: Una locura. Bueno, ayer en Buenos Aires me mandaron una foto también un amigo, Diego. Llovió torrencialmente.
0: Tremendo, me parece que se está viniendo todo por acá. Bueno, acá le compartí un amigo, estamos con alerta amarilla, el Carmen, Ledesma, Palpalá, San Antonio, San Pedro, Santa Bárbara, Valle Grande, zona baja de Doctor Manuel Belgrano y zona baja de Tilcara, ¿no? Para que tengan más precisión. 7 de la mañana, 24 minutos, despabilado, nos vamos a una pausa, Carlos.
1: Pausa y volvemos a hacer un ratito con más de Arriba Jujuy, ¿no? Dice, ayer combatí el calor con una fresquita, después yogur y a misa.
0: Muy bien.
1: Mirá, qué complemento, ¿no?
0: Un milagro. Esto me acá.
1: Y vos te quejas de la polvorita con gaseosa.
0: Llegan así.

0: A todas las secres del Colegio Médico de Jujuy quieren que salude, Javier.
1: Un beso enorme a todas las secretarias del Colegio Médico, un beso enorme.
0: Hoy sin actividad comercial en San Salvador, ¿eh?
1: Exactamente, sin actividad comercial.
2: Toda la provincia.
0: Ya está nuestra querida Neida Luzardo, amiga venezolana en la

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3: Vamos, listo. Salud, muchachos, por esa mujer.

0: 7:34. Sí. El video, la foto que nos mandó nuestra querida Ney Luzardo, en un ratito lo vamos a poner en pantalla. Cielo celeste, hermosa la mañana. Mira, ahí está, gracias Malqui. No. En Abrapampa, imagen del despertar en el corazón de la Puna para los que nos están escuchando en la City, en 107.1. Impresionante, ¿eh?
1: Qué hermoso.
0: Cielo, ¿no? Totalmente celeste, ni una nube.
1: No, pero aparte el sol, ¿cómo aparece ahí? Una locura, ¿eh? Mira, mira. Qué lindo, por Dios, parece que era. Desde tu casa.
0: Es cinematográfica, ¿no? La imagen que nos manda Neida, le mandamos un besote grande, ella siempre, siempre mimándonos. Dos mensajitos, Calín, por acá. Un abrazo enorme a mi ahijado Mateo González, que hoy está cumpliendo años, que pase un hermoso día y que tenga un bendecido año de parte del gringo Sosa. Carlín Chino, Martu, el Caps, 249 viviendas del barrio San Pedrito. Qué alegría escucharlos. Esa dupla se perfila como una de las duplas más icónicas.
1: Mirá
0: lo que nos pone.
1: Sí, bueno, pero
0: muy generosa.
1: Es muy lindo tener esos halagos, ¿no?
0: Para
1: bueno, mañana ya se recupera Agustina, ¿no?
0: mañana vuelve. Ojalá, mañana vuelve el lago. Chicos, buen día, de los Andes Salta. Bueno, esperamos los mensajitos también. ¿Cómo están el tema de la nieve? Vos me decías, Carlín, qué raro el tema de la nieve.
1: Claro.
0: Vos sabés que el fin de semana anduve, el sábado dando unas vueltas, y me llamó la atención porque el sábado hacía un calor tremendo. Donde estábamos de remera, con mucho calor, pero para el lado de Tilcara se veían los cerros con nieve todavía. Una cosa tremenda lo que está pasando en la Puna Jujeña.
1: Fenómeno tremendo.
0: No, una cosa.
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0: Qué linda música para tener. Por ejemplo, a esta hora, Tino, mira, saliendo el sol debajo de una.
1: Qué amanecer, que tenemos que dado cuenta.
0: Palmera, en el fondo de tu casa.
1: La gente que tiene un balconcito. ¿Viste? Balconcito para el departamento, piso 7, 8, 9, que salí. Tomás aire, viste, ya arrancás el día distinto, espectacular.
0: Ahí debajo de un árbol así, escuchando radio así, viste, tenés la portátil ahí abajito.
1: O la gente que va caminando por los barrios, viste, esas callecitas ocultas de los barrios. Yo voy a hacer referencia a Ciudad de Nieva porque por ahí es el barrio donde me crié, donde más conozco, viste. Pero por ahí uno va, no sé, baja por calle Libertad y Araos, esas esquinitas, viste, donde las que dan a la Plaza de los Leones, esos pasajes, viste, que tiene la señora bien cuidadito el jardín y demás, recién regadito.
0: Qué lindo.
1: Ese perfume espectacular.
0: Y aparte con esta música, así. Siete y media metió el primer tema, ¿no?
1: Ay, el fotón que nos están mandando acá desde EPAM 3 también. Hola, vecina, ¿cómo te va? Qué linda foto. Hola, Bren. Buen día. Espectaculares también. 737 388 473-7873. Ayer pasé por el sauce llorón de mi casa. Uno que puso mi papá. Claro, también te trae recuerdos, ¿no? Porque ya no se va poniendo grande y también van tomando vida. Vista panorámica. Hay nubes para la zona de Huaycos y alrededores, nos dicen por acá. Che, qué fotón que nos mandaron. ¿Quién es? A ver. Al amigo Pacheco le mandamos un abrazo grande. Uy, mirá qué lujo. Yo le tengo una deuda con este señor, yo grande. En el buen sentido de la palabra, lo tengo que ir a visitar. ¿Sabés quién nos está escuchando? Te mando un abrazo grande también. El querido Walter Leal. ¿Pero está en Jujuy, Walter?

0: chef número uno de la provincia, Walter querido. Le mandamos un abrazo grande.
1: El hombre Maluma.
0: Claro, el hombre. ¿Te acuerdas cuando vino acá? Nos contó. ¿Cuándo debería venir, Walter? Está nuestro amigo Daniel Valdés. Siempre en el tacho, siempre laburando. Hola, Dani, querido. Un abrazo grande para vos.

0: Ya está la presidenta del fan club Carolina Andrade de San Pablo de Reyes escuchándote. Mira, ¿no? Mandale un beso grande, así que mandale
1: a la Fer. Estaba leyendo ahí un dice, qué feo es que ellos alaban, ya se acabó la fiesta de los estudiantes, ahora veremos de qué hablan, no sé de qué se tratará. Pero lo más gracioso es que tienen una foto de perfil del Sagrado Corazón de Jesús. Y habla boludeces, digamos. Claro.
0: Ya va a cambiar el día. Hay gente que por ahí se levanta con un mal día, Carlin, querido. Buen día, chicos. Abrazo. Uy, mirá Fer Alvarado también por acá. Abrazo, Fer. Qué lindo fin de semana, ¿eh? Le mandamos un cariño enorme a toda la gente de la Asociación Jujeña de Tenis también. Un abrazo enorme, enorme. Bueno, espectacular la gente linda que se va aprendiendo. Y el amigo 280, que seguramente, Francisco, el día va a cambiar. Hay que salir, respirar un poquito, recargarse. Un buen abrazo, ¿no? De la familia, de la gente que uno quiere, y uno recarga y arranca de otra manera, porque es así, ¿no? Claro. A ponerse las pilas, un poco de cariño, un poco de afecto, y las cosas cambian. ¿Sí? 7 de la mañana, 39 minutos o 20 para las 8. Mirá lo que es ese amanecer. Ahí lo llevaría yo, Francisco. Disfrutar del amanecer, tomar unos mates para cambiar la
1: tomar
0: energía.
1: Tomar un vasito de agua fría, así como.
0: Levantar, cambiar la energía, ¿no? Y espectacular. Bueno, cariño enorme también. Vamos. Para toda la gente que arranca con un gran respeto. Waltercito, ahí te escribo. Un abrazo grande. Ya está en Jujuy. Ya nos vamos a poner al día pronto.
1: ¿Está aquí en Jujuy, Walter? Ah, tiene que venir.
0: La gran pregunta, no me acuerdo quién se la hizo acá, pero ¿los chefas son buenos asadores, los chefs? Lo habíamos conversado en algún momento.
1: Sí, ¿cómo que no?
0: No, obvio. Le puede salir mal nada, ¿no? Pero a mí es como que me daría vergüenza hacerle un asado a Walter, ponerle.
1: No, bueno.
0: Pero... Es como que te sentís totalmente evaluado, ¿viste? Voy a decir, tipo tan cara, ¿qué cocina uno?
1: Pero le va a gustar, ¿cómo que no?
0: Fideo con Mila no le puedo ofrecer uno, ¿no?
1: Bueno, el otro día tuvimos con un chef. ¿O qué diferencia hay entre chef y cocinero?
0: Estaría bueno que nos explique también. Vamos a ver si le tiramos la invitación.
1: Porque estuvimos el otro día con el que le cocinó a los integrantes de Australia.
0: Claro, cuando vinieron en el
1: claro,
0: en el Suri,
1: le hizo mucho pescado a la parrilla y mucho asado a la parrilla.
0: Ah, esos muchachos comen mamita querida.
1: Sí, no, le comen 6 costillas más o menos.
0: Un sábalo por pelo.
1: Una 6 costillas más o menos.
0: Una cosa tremenda. Bueno, 20 minutos, 21, mira, un poco menos. Para llegar a las 7 de la mañana, un poco de música. Alan, querido, 388-473-7873. Además tenemos noticias, ya venimos.
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0: Interrupción programada de energía en Perico. Este lunes 28 de septiembre habrá una interrupción programada de energía de 9 a 14 horas en Perico. Afectará al barrio El Milagro, La Ovejería y zonas aledañas.
1: Ingreso al secundario 2027. Próximamente anunciarán el cronograma. El Ministerio de Educación de Jujuy informó que en los próximos días dará a conocer la fecha para el ingreso a primer año del secundario 2027. Mientras tanto, ya puede consultarse la oferta educativa disponible en toda la provincia.
0: Simuló comprar una moto por Facebook y se la robó en Alto Comedero. Un joven denunció que un supuesto comprador lo contactó por Facebook para adquirir su moto y acordaron encontrarse en Avenida Snope, que el hombre pidió probar el rodado, la encendió y escapó. La denuncia fue realizada en la seccional 56.
1: Detuvieron a 5 salteños por robar celulares en Alto La Viña. 4 hombres y una mujer fueron detenidos por robar celulares dentro de un boliche de Alto La Viña. La policía recuperó 9 teléfonos y secuestró el auto en el que se movilizaban.
0: 60 jujeños compiten en los Juegos Nacionales de Adultos Mayores. La delegación jujeña participa en San Juan de la final nacional junto a 1.400 deportistas de todo el país. Son 60 representantes de la provincia y compiten en 11 disciplinas. Este título y más en todo Jujuy, 7:42.
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0: Buena música, buena onda en esta mañana, el día lunes, para arrancar, para comenzar esta semanita espectacular. Volviendo casi todo a la normalidad luego de haber vivido, obviamente, momentos lindos, ¿no? De la fiesta de los estudiantes. Y ahora más, vivimos la fiesta de nuestra madre. 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
1: Qué lindo. Espectacular.
0: Bueno, seguimos en la mañana de arriba, Jujuy. ¿Vos también viajás seguido?

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1: Siete minutos para llegar a las 8 de la mañana. Nos vamos a la calle.
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1: Y el que te cuenta cómo arranca esta mañana con alerta amarilla y mirando el cielo, me imagino, ¿no? ¿Nos marca que se viene o no se viene la lluvia? Silvano, ¿cómo estás? Buen día, bienvenido. Feliz lunes.
4: ¿Qué tal, Cristian? Carlín, ¿cómo les va? Muy buenos días para ustedes. Podríamos decir una mañana medianamente normal. ¿Por qué decimos esto? Porque, bueno, uno pensaba, atribuía de que hoy el movimiento iba a ser completamente distinto a lo que vivimos la semana pasada. Se mantiene igual, más allá del inicio de las actividades áuricas. Hay que recordar que hoy es el Día del Empleado del Comercio y la mayoría de los comercios, incluso supermercados, están con sus persianas bajas. No van a atender y que los hacen, y los que van a tomar esta actitud van a ser los dueños de los respectivos negocios. Pero a esta hora, la mayoría de los comercios que estamos observando en la zona del microcentro tienen sus ventanas bajas por este día que se celebra en todo el país. Recién lo escuchaba a Carlín sobre el tema de la nafta para el viaje a Salta, que llegaba a 2.200 pesos. Bueno, debo decir, Carlín, que te quedaste un poquito corto, porque más allá del aumento anunciado para el primero de octubre, la nafta hoy está a 2.259 pesos la super. El pasado jueves estaba 2.245, hoy está 2.259 el litro de nafta super. Bueno, a esto hay que contemplarle también lo que se viene anunciando del aumento para el próximo primero de octubre. Va a ser uno de los temas que le vamos a llevar a todos ustedes durante la mañana de hoy. Otro está vinculado con el inicio de la novena La Virgen de Río Blanco, que ya han comenzado con las celebraciones. También ustedes lo venían señalando, octubre es el mes de la Virgen y ya los preparativos están en marcha, que comenzaron justamente en el día de ayer. Y bueno, el tema de lo que lamentablemente ha sucedido este fin de semana, con los accidentes de tránsito con víctimas fatales y lo que sucedió anoche a última hora, en donde un acompañante de una carroza del Bati 16 lamentablemente sufrió un accidente, terminó falleciendo a las pocas horas. Así que, bueno, pues, nuestro sentido pésame a la familia. Vamos a tratar de buscar información sobre no solamente este tema, sino otros que también tenemos que hablar de fallecidos en accidentes de tránsito durante este fin de semana. También fue un fin de semana muy particular por los incendios en vegetación, tema que venimos abordando ya desde hace varios meses y que con esta llegada del calor se han ido multiplicando. El fin de semana en la zona de Alto Comedero se registraron múltiples incendios generaron mucha preocupación en los vecinos de aquella zona. Vamos a indagar un poquito más de este tema para ver cómo se está preparando ante el aumento de estos problemas con el fuego, y también estar muy atentos con esta alerta amarilla sobre la tarde noche de hoy, en donde se tiene previsto fuertes lluvias, tormentas, caídas de agua en poco tiempo, algo que ya se viene anticipando desde hace bastantes semanas atrás. Cuando nosotros abordábamos este tema, la cantidad de agua en poco tiempo de lluvia, bueno, es un tema que preocupa porque no se dispersa a lo largo del tiempo, sino que en pocos minutos pueden caer una cantidad bastante importante de agua, y eso puede provocar anegamientos en distintos lugares. Temas que les vamos a llevar a todos ustedes en este ya último día del mes de septiembre, con un cielo parcialmente nublado, pero una temperatura agradable, 22 de temperatura, 22 grados,

0: Así que anticipamos que va a ser una muy linda jornada para todos.
1: Muchísimas gracias, Silvano. Hasta un próximo contacto.
0: Hasta luego.
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2: Lo buscaban desde hace 3 años por abusar de su hermana y fue detenido mientras estaba escondido en la casa de un familiar. El sospechoso tiene 23 años y fue localizado en Banfield luego de varias tareas de geolocalización. La causa empezó en junio del 2023 a partir de la denuncia de la abuela de la víctima. JP Morgan recortó sus proyecciones de crecimiento para la Argentina después de la caída de la actividad de julio. El banco redujo su estimación sobre la evolución de la economía para el cierre de 2026. También anticipó una contracción en el tercer trimestre. Después de poco más de 2 meses de la final del Mundial 2026 entre la selección argentina y España, Lamine Yamal dio a conocer los detalles de la charla que tuvo con Lionel Messi una vez que finalizó el partido en Nueva Jersey. Le dije gracias por todo lo que has dado al fútbol. No hago las cosas para verme bien en una foto. Eso me salió de adentro, contó Yamal en diálogo con un diario inglés. Donald Trump rechazó la propuesta de Irán para reabrir el estrecho de Hormuz, pero espera retomar las conversaciones en los próximos días. Una ronda de diálogo indirecta podría iniciarse este mismo lunes, bajo mediación de

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1: Bueno, arrancamos con nuestra ciudad capital, con San Salvador de Jujuy, 20 grados la mínima, 33 la máxima, con lluvias fuertes. Lo mismo en Pará, 21 la mínima, 34 la máxima, con lluvias fuertes. En Perico, 21 la mínima, 35 la máxima, con lluvias fuertes. San Pedro, 25 la máxima, 40 la... 25 la mínima, 40 la máxima, con lluvias fuertes. En Libertador, General San Martín, 25 la mínima, 40 la máxima, con lluvias fuertes. En Purmamarca, 14 la mínima, 26 la máxima, con lluvias fuertes. Y en La Quiaca, 10 la mínima, 23 la máxima, con cielo algo nublado.
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3: Y todo lo que necesitas saber está en la portada de Todo Jujuy. 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También puedes activar las notificaciones para que te lleguen todos los títulos de manera constante y regular. Hoy comienza la novena a la Virgen del Río Blanco. Hay un cronograma completo con las peregrinaciones, así que empezamos, ¿no?, con la previa, con las recomendaciones y también con todas las actividades fin de semana, ¿no? Contemplando el tiempo, fundamentalmente. Se viene una época de muchísimo calor, así que vamos a hablar de la hidratación, de los cuidados, de dejar la mascota en casa y de, por supuesto, de prepararse para hacer la visita habitual, ¿no? Sobre todo lo que representa, ¿no?, la fe de los jujeños. Hoy comienza la novena a la Virgen de Río Blanco. La novena será todos los días desde las 7 de la tarde en el Santuario de la Virgen de Río Blanco hasta el 6 de octubre. Cada domingo las peregrinaciones arrancan a las 5 de la mañana. Tragedia en Avenida Bolivia. Murió un hombre de 29 años en el traslado de una carroza. Ya hay una investigación en marcha después de esta triste noticia. Y el Lobo, que rescató un empate, remontó frente a San Martín de Tucumán y terminó 2-2. ¿Podría haberlo ganado? Sí. ¿Podría haberlo perdido? También. Un punto que deja sabor a poco, ¿no? 5 finales por delante para Gimnasia y Esgrima de Jujuy en la zona B de la Primera Nacional. Quedó a 3 puntos del líder, que es Tristán Suárez. El gobierno extendió la concesión de aeropuertos argentinos hasta el 2049 con inversiones millonarias en los aeropuertos de toda la República Argentina.

0: Argentina. ¿Qué deben tener en cuenta monotributistas y autónomos? Jubilaciones en Jujuy, el espacio previsional también en todo Jujuy. Y se mantiene alerta amarilla en Jujuy por fuertes lluvias y posibles granizos. Algunos de los títulos en la portada de todo Jujuy.
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0: Arrancamos una mañana bien tranquila, ¿sí? Despacito y de a poco tomando ritmo, sobre todo para los chicos y la familia que vuelve a retomar la agenda habitual, rumbo a la conexión con el transporte público, con la escuela, con la universidad, con la facultad, con el trabajo y en los horarios habituales de un año regular. Las rutas de las provincias, a esta hora de la mañana, absolutamente todas transitables, con precaución siempre, prestando atención a algunas obras en marcha, como por ejemplo el ingreso al barrio Alto Comodoro, la avenida Intersindical en la zona de la Federación Gaucha, por ejemplo, para los que ingresan o salen desde la ciudad de San Pedro por la ruta 34. Después, despacio, con calma, con el cinturón, el casco, que no se negocian, y cruzando siempre por pasarelas y por sendas peatonales. Volando, nos vamos a la información de Aeropuertos Argentina. En primer término, para ver las partidas en el Aeropuerto Internacional Dr. Horacio Guzmán. 9:40 el vuelo 1513 de Aerolíneas Argentinas con destino Aeroparque y 10:40 de la mañana el vuelo 1565, también de la línea de bandera con destino a la provincia de Córdoba. Todas las partidas, por ahora, las matinales, sin ningún tipo de novedad. Vamos a los que llegan. Se estima que va a llegar 9 de la mañana. Ya está el cartel en rojo para el vuelo de Aerolíneas Argentinas 1512, que será puntual. Y lo hará por el sector A. 10 de la mañana también llegará, se estima, 9:50, un poquito más temprano, el vuelo 1514 de Aerolíneas Argentinas con origen Ezeiza. Por supuesto, todos los vuelos en tiempo y en forma, de acuerdo a la información que nos brinda aeropuertosargentina.com.
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3: Va levantando temperatura.
0: De a poquito.
3: Sí.
0: Y se va cerrando el cielo también, ¿no?
3: Sí. Bueno, pero el otro día también tuvo así, ¿eh? El sábado también tuvo así. Pero bueno, vamos a ver. Está pronosticado lluvia para la jornada del día de hoy, pero bueno, ojalá que no. Vamos a ver. Escuchá, Tino,
0: a ver,
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0: 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En un ratito veo las imágenes, la foto que me está mandando una vecina por acá. Y vamos a preguntarle a la gente en este preciso momento, ¿desde qué lugar peregrinan y hace cuánto a la Virgen de Río Blanco?
3: Claro, ese es uno. ¿Cuál es el mejor recuerdo que tenés en Río Blanco?
0: También. Pero nos interesa saber desde dónde va la gente,
3: claro,
0: ¿no? Porque, o hace cuántos años. Hay gente que lleva con esta costumbre, con esta demostración de fe, 5, 10, 15, 20 años de manera interrumpida, ¿no? Pasa algo muy similar con el Señor y la Virgen del Milagro en Salta. Hay historias similares también con, o promesas, o situaciones que han vivido también con la mamita del cerro. Bueno, arranca la novena y a partir de esta semana no solamente vamos a tener misa todos los días a las 7 de la tarde, sino arrancamos con los fines de semana de mucho tránsito y mucho movimiento por la Ruta 1, Carlin querido.
3: Sí, no, completamente. Aparte, bueno, va a haber misas en distintos horarios. Arranca a las 6 de la mañana, 7 de la mañana, 8 de la mañana, 10 de la mañana. Así que bueno, y esta noche seguramente vamos a estar allí en vivo para, bueno, conocer un poco el primer día de la novena.
0: Voy con el dato, ¿sí? Con el cronograma completo. Domingo 4 de octubre, primera peregrinación, peregrinan las familias, es el fin de semana de las familias y las parroquias.
3: Ajá.
0: ¿Sí? El primer fin de semana con misa, 7,

0: 8:30, 10:30, 12, 18 y 19:30. Miércoles 7 de octubre es la fiesta de la patrona de Jujuy, así que van a peregrinar todos los fieles, es una misa general, con misas a las 7, 8:30, 10:30, 12 y 20. El domingo 11 de octubre, ¿sí? Esa es la segunda peregrinación, es la misa de las familias de la provincia y las parroquias de todas las diócesis. Las misas se repiten 7, 8:30, 10:30, 12, 18 y se extiende un poquito más. Acá ya sumamos dos misas por la tarde, 18 y 19:30. No me quiero olvidar de los peregrinos también que vienen por la 34, Carlín querido, ¿no? Que vienen de San Pedro, Libertador, Ledesma, Fraile Pintado, El Talar y demás. Domingo 25 de octubre, cuarta peregrinación. Esta es una de las más convocantes y más emocionantes. ¿Por qué? Porque es la peregrinación de los jóvenes y los grupos de la Divina Misericordia. Al finalizar también habrá una capilla musical que da inicio a la semana de el barroco en Jujuy. Y el 31 de octubre peregrinan, que este es un movimiento espectacular también, impresionante, gauchos y paisanas de los distintos fortines, ¿no? El fin de semana clásico, claro, de los gauchos, 10:30 de la mañana, será el Santo Rosario y a las 11 la misa y la bendición. Recordemos que, más allá de que octubre es el mes de la Virgen de Río Blanco, siempre hay un fin de semana más. El bonus track viene en noviembre, el domingo 1 de noviembre, con la fiesta patronal del pueblo de Río Blanco, con tres misas. 8:30, 10 de la mañana y 19:30. Toda esta información ya está en todo Jujuy para que la gente pueda repasar y organizarse, Carlin querido.
1: Bueno, la verdad que habitualmente la primera manifestación o la primera peregrinación siempre va mucha gente, ¿eh? Así que de a poco, a medida que va pasando el mes, mucha gente más se va adhiriendo. ¿Cuántas historias hay, no?
0: Impresionante. Me ha tocado casi todos los últimos años visitar, aunque sea un fin de semana, el santuario de la Virgen de Río Blanco. Y también es muy impactante el fin de semana de las familias y los enfermos, Carlín, ¿no? Porque ahí ves la necesidad, la fe de la gente, mucho hijo, nieto, llevando a la abuela, al papá, a veces a los chicos, ¿no? La situación inversa, que es lo que más duele, ¿no? Ver a un padre o una mamá acompañando a los pequeños. Bueno, estamos viendo algunas imágenes. Son fines de semana muy, muy movilizantes, muy conmovedores. Viendo a la gente llegar a caminar. Y después también está la energía, ¿no? De la gente que llega caminando, que aprovecha para reunir a la familia, caminar un poco, enseñarles a los más pequeños la costumbre.
1: Completamente. Así que
0: impresionante.
1: Arrancamos el domingo, así que un beso muy grande para toda la gente, a los servidores que están preparando absolutamente también todo, ¿eh? Va a haber agua durante el transcurso de la ruta, va a haber café, va a haber té, así que de acá un abrazo muy grande para los servidores. Bueno, Tino querido, arrancamos la semana con buena onda, buena música.
0: Exactamente, 8 de la mañana, 16 minutos. Y me gustaría que nuestro querido Manteca nos lleve a pasar un poquito por la ciudad y le damos referencia, información, dato y sensación, ¿sí? A la gente que nos va escuchando también en el auto, qué es lo que busca y lo que necesita, ¿no? Para ver dónde me muevo, cómo me organizo, cómo arranca esta semana. Bueno, el cielo está parcialmente cubierto. Obviamente que la resolana le da otro color, otra temperatura a la imagen. Vamos a tener un día cálido, pero reitero esto, Carlín querido, estamos con alerta amarilla, ¿sí? Alerta amarilla, así que atentos con este dato. Tenemos alerta amarilla en gran parte de El Carmen, Ledesma, Palpalá, San Antonio, San Pedro, Santa Bárbara, Valle Grande, zona baja Doctor Manuel Belgrano y zona baja de Tilcara. El pronóstico oficial de alertas y advertencias de este día lunes se generó a las 6:10 de la mañana y esto indica que hay alta probabilidad de lluvias y granizos, ¿sí? En esta zona, así que toman la prevención y se llevan un paraguas los que están saliendo de casa. Después veremos cómo se comporta el resto del día.
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0: 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Sí, le mandamos un beso muy grande a mucha gente que, bueno, viene de San Pedro, dice, para la procesión de Río Blanco.
1: No, impresionante, se mueve toda la provincia. Lo que pasa es que muchas veces ponemos el foco, ¿no?, en la Mamita del Cerro, en Punta Coral, claro, que es un movimiento masivo, no con cifras récord, pero Río Blanco, la verdad que le da también la posibilidad a la gente, ¿no?, de hacer una distancia más corta y de vivir un día distinto. Le mandamos el despabilador del viernes, me encantó. Me dice por acá Iri, le mandamos un besote grande. Bueno, ya vamos a repetir con Calen.
0: Algún viernes que estemos juntos nos vamos a volver a repetir.
1: Vamos a hacer otro despabilado histórico.
0: No todos los días son iguales.
1: No, claro, obviamente el lunes a todos. Claro. A todos nos cuesta un poquito. Pero quédate tranquilo porque traigo una novedad. 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
1: exacto.
0: productor, el amigo verdulero.
2: Aparte, yo creo que la familia se mete, ¿no? Para comprar un auto,
0: Ah,
2: ¿no?
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2: La
0: muchas
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2: fundamental.
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0: 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Aprovechar esta oportunidad. 8:33.
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1: Peajes en las rutas 34 y 66, el cobro sería después de las obras. Las tareas de pavimentación y puesta a punto comenzarán en octubre en las rutas nacionales 34 y 66. Según Vialidad Provincial, las empresas tendrán aproximadamente un año para completar las mejoras y recién después podrían comenzar el cobro de peaje, afirmó el presidente del directorio de la Dirección Provincial de Vialidad, Hugo Ponce. Aún no se definieron las ubicaciones de las estaciones ni una fecha exacta de inicio.
2: Hoy comienza la novena a la Virgen de Río Blanco. Hoy lunes 28 de septiembre comienza la novena en honor a la Virgen de Río Blanco y Paipaya, patrona de Jujuy. Se va a realizar todos los días a las 7 de la tarde en el santuario hasta el martes 6 de octubre con misa a las 19:30 horas. La primera peregrinación será el domingo 4 de octubre y partirá desde la catedral a las 5 de la mañana.
1: Día del empleado de comercio. Hoy cambia la atención en Jujuy. Hoy lunes 28 de septiembre supermercados y grandes cadenas permanecerán cerrados por el Día del Empleado de Comercio. Los negocios atendidos por sus propios dueños podrán abrir.
2: Rige alerta amarilla por fuertes tormentas en Jujuy. El Servicio Meteorológico Nacional emitió una alerta amarilla para la tarde y noche de este lunes y las primeras horas del martes. Abarca sectores El Carmen, Ledesma, Palpalá, San Antonio, San Pedro, Santa Bárbara, Valle Grande, Doctor Manuel Belgrano y Tilcara. Se esperan lluvias intensas, actividad eléctrica, posible granizo y ráfagas superiores a 60 kilómetros por hora.
1: Zapla, Talleres y Sportivo Alberdi avanzaron en el regional amateur. El merengue goleó 5-0 a Defensores de Fraile Pintado y quedó como líder en su zona. Talleres de Perico empató 1-1 con la Mona 44 y también clasificó, mientras que Sportivo Alberdi selló su pase tras igualar 2-2 con Tiro y Gimnasia. Este título y más en Todo Jujuy, 8:42.
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1: Es el número para que nos dejen un mensaje. Los vamos acompañando como cada mañana. ¿Cómo anda el amigo Domenico Pazuello? Le mandamos un abrazo. Buongiorno. Nos pone por acá un abrazo grande al querido Ricardo Milesi. También feliz día para todos los directores de las escuelas. Un abrazo enorme. Chicos, mañana, qué emoción, ¿verdad? Verte. Mirá lo que dice Betty. Qué emoción verte en el desfile, Carlin querido. Soy mamá de una ex alumna del Polivalente 2008. Una excelente contadora, mirá qué orgullo. Desde Buenos Aires te está viendo Betty y te estaba viendo el fin de semana. Yo también te estaba viendo el fin de semana.
2: Beso grande, Betty. No, un beso grande a los chicos que han hecho la transmisión realmente espectacular. Nosotros
1: tremendo.
2: Nos acompañaron un rato.
1: Todo el equipo.
2: Un abrazo enorme para todo el equipo que ha tenido un laburo.
3: Chicos.
2: Realmente
1: estaba pensando cuántas horas de transmisión en vivo, ¿no? Acompañando, porque además de la transmisión en vivo, las cápsulas, ¿no? Durante toda la jornada de la transmisión, sí, modo Rocky, para ir a las exhibiciones, para contar las historias, la gente, los técnicos, la puesta en escena.
2: El sábado.

0: sábado.
1: Tremendo.
0: El sábado tuvimos 5:30 de la tarde.
1: Tremendo.
0: Yo me quedé hasta las 11. Los chicos hasta las 3 de la mañana. De la mañana aproximadamente.
1: A ver, y el equipo de transmisión, bueno, arranca, termina, y después el resto hay que desarmar,
0: claro, armar. Claro.
1: Por eso todo el equipo, impresionante.
0: Trasladar después al estadio 23 de agosto, lo que es la elección nacional.
1: La elección nacional, no, impresionante.
0: Locura. Espectacular. 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
1: 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Tremendo, ¿eh? Abrazo grande. Nos dicen por acá, mirá qué bueno lo que nos pone una vecina o un vecino. Carlin Cristian, quiero pedir a las personas que tomen conciencia sobre el uso del agua, sobre todo los vecinos de Nieva. Porque todas las mañanas lavan la vereda con manguera y el agua sale constantemente y fuerte. Muchas veces las señoras se van adentro y dejan la manguera con el agua prendida y se desperdicia bastante.
0: Sí, es verdad.
1: Esto dice en síntesis, ¿no? La vecina o el vecino que nos escribe por acá. Y yo voy a sumar algo más también, sobre todo en estos tiempos. Venimos de un fin de semana, el día de ayer y el inicio de la jornada del día de hoy, con muchos barrios sin agua. Creo que tenemos que hacer... No sé si la gente quiere escuchar que alguien se ponga como maestra ciruela de decirle no gasten el agua, hagan esto, no rieguen y esto y demás. Creo que cada uno sabe cómo administra el agua, ¿no?
0: Claro.
1: En cada momento, cuando lava los platos, cuando se ducha, cuando va a cuidar las plantitas, cuando le va a cambiar el baldecito con agua a los ropes, en la casa y demás. Es un poquito más de conciencia, ¿viste? Un poquito más de conciencia, responsabilidad, por ahí no actuar de manera tan egoísta.
0: Y ahora que se viene el calor, bueno.
1: Mucho más, porque ¿viste?
0: Fundamental.
1: Fue un fin de semana, estamos desde temprano leyendo, Carlín, que hay gente, hay barrios que no han tenido agua.
0: Exacto.
1: Y es un servicio que uno lo trata como si se fuese infinito. Y después cuando falta, aparece la queja. Además, acá hay otras cuestiones, responsabilidades. Seguramente estará la gente de agua potable tratando de solucionarlo de la manera más rápida posible porque tiene esta situación. Pero bueno, traten ¿no? de cuidar el agua, de administrarla de la mejor manera y por sobre todo pensando también en los demás, ¿no? En la ducha, en la mañana, en arrancando cada jornada y demás. Así que un abrazo enorme, la duchita fría ahí para 12.80. Ahora sería un gran momento, una duchita fresca como para activar. Ahí va a pasar el amigo por la ducha también, me dice ahora pegando una ducha. Como siempre, 12.80, dice Carlin Cristian. Un placer escucharlos cada mañana, ¿no?
0: Muchas gracias.
1: Un placer, así que banco la dupla a morir. El amigo Francisco, un abrazo enorme. Fran, querido, un placer tenerte del otro lado, ¿no? Realmente sos un oyente extraordinario. Porque está todas las mañanas y porque está bien atento. Eso quiere decir que si el tipo está atento al programa es porque nos quiere. Saludo a las chicas del Agro de la sucursal Monterrico en el Banco Macro. Nos dice Cristian por acá. Cristian, querido, te mandamos un abrazo enorme. ¿Cómo anda la sucursal de Monterrico? ¿Cómo está la gente del interior? Uy, Carlín, ahora agarrate el calor, ¿eh? Monterrico, Perico.
0: No, Libertador.
1: Libertador.
0: No, olvídate.
1: Se termina.
0: El Mancito, Yuto, La Mendieta.
1: Fraile Pintado, El Talar.
0: La Mendieta, tipo 8 de la noche, te sentás en la plaza.
1: ¿Estás con ganas de ir a La Mendieta?
0: No.
1: Al Ingenio, esa zona del Ingenio, Río
0: Grande. No, en la plazoleta. Qué lindo en la plazoleta. Ahí te sentás a tomar una gaseosa, un tereré, por ejemplo.
1: Algo te pasó en la plazoleta, ya me lo vas a contar.
0: Obvio.
1: 8:48. Pausa. Y ya venimos.

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2: Yo quiero... Empecé a ver la serie de Bossi este fin de semana.
1: Dice que es muy buena, ¿no?
2: La de Amores... Ay, no me va a salir el nombre. Siempre meto una... Gustavito Bermúdez. Che, Bermúdez, que tiene un pacto con... Tremendo, ¿no? Sí, le pasa el tío. Qué elenco, ¿no? Así no, como sea el crossover musical, hoy se da en el teatro también, espectacular.
1: Laurita Fernández, para mí es una de las...
2: Amores inesperados.
3: Amores inesperados con Martín Bossi, espectacular. Tengo un mensaje lindo para vos y para todo el equipo. ¿Sabés, Mike? El amigo Mike que nos escribe desde Países Vascos de España. Ha aprendido siempre. Gran trabajo de todo el equipo de Canal 4 en toda la Fiesta Nacional de los Estudiantes. Bien. Genios, pone por acá Mike. Mike, un gustazo, te mandamos un besote grande, súper prendida. Ney, también Neida Luzardo, le mandamos un cariño enorme. Se empezó a mover de a poquito el chat de YouTube, Carlin querido.
1: Exactamente. 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
2: Ay, gracias a los muchachos, me mandan una foto.
1: Mira.
2: Dicen que soy...
1: Y sí, tienes razón.
2: Qué va. Un abrazo.
1: Emma, el sábado me mandaste mensaje como diciendo...
2: Te decía éxito y ¿qué pasó?
1: No,
2: éxito, bueno, no, muy bien.
1: Quisiste mufar, sobre todo a nuestro compañero Beto Flores.
2: Un abrazo grande para mí. Mi amigo. Cosa es compañero, otra cosa es amigo.
1: Amigo.
2: Usted es amigo. Beto es amigo.
1: Hermano, yo pensé que era hermano.
2: Hermano,
1: querido. Hermano.
2: 2 minutos para llegar a las 9 de la mañana. Qué lindo que se va moviendo el chat. Che, somos casi 800 en YouTube. Tremendo. Bueno, le mandamos un abrazo grande. Nos mandan fotos por acá. ¿Qué pasó en esta plazoleta? Bueno, en un ratito nos vamos a aprender. ¿Te queda algo por ahí, Carlin?
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1: Vos que sos un especialista, tenés datos científicos de la Fiesta Nacional de los Estudiantes, Calén querido.
0: Dime.
1: ¿Hay en otros países fiesta de los estudiantes?
0: No, la única es en Jujuy.
1: Mira, porque me dicen, no sé si hay reina, no sé si hay reina, pero en Yacuiba se elige el paje 10. Yo desconocía, no sabía que en Yacuiba.
0: Bueno, pero
1: un abrazo grande para el amigo Lucio Gareca, él fue paje 10 en Yacuiba. Desconocía, no sé si había en
0: otros países. Puede haber en otros países, pero en Argentina es en Jujuy únicamente. Es la única fiesta que marca.
1: Por algo 75, la fiesta,
0: claro,
1: por algo
0: 75 la fiesta años.
1: Claro, no sé si en otro país habrá que averiguar. En Paraguay, Chile, Brasil.
0: Es más, si no me equivoco, en la fiesta número 69 o 70. El que fue presidente del ente autárquico, el Pila Solá, bueno, lo manifestó en Buenos Aires por intermedio de una ley o de un proyecto, ya dando a conocer que oficialmente es jujeña.
1: Impresionante.
0: No me acuerdo si fue la 69 o la 70. Algo así, así que. Pero sí, es Jujuy.
1: Mucho dato de.
0: Y ahora se vienen las mini carrozas.
1: Claro, es verdad, los peques con todo.
0: Claro,
1: ¿no?
0: Las mini carrozas.
1: Es espectacular. 9 de la mañana, noticias nacionales y a la vuelta, invitados. Ya venimos.
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4: El Papa León XIV escuchó a víctimas de abusos sexuales en Francia y le pidió a la Iglesia mantener la máxima vigilancia. Al término del encuentro de casi dos horas, el pontífice dio muestras de una toma de conciencia mayor. La justicia de Estados Unidos habilitó un fondo buitre a pedir embargos para cobrar 390 millones de dólares por expropiación de aerolíneas. Lo definió un tribunal del Distrito de Columbia, Washington. El fallo les permite a los demandantes iniciar desde hoy el proceso para intentar que la Argentina les pague al menos parte del monto establecido en la sentencia. El plan de Javier Milei para la reelección. La Casa Rosada y la oposición buscan llegar a un acuerdo con el objetivo de cambiar las reglas electorales para 2027. Mientras tanto, La Libertad Avanza atraviesa una fuerte interna entre su jefa de bloque en el Senado, Karina Milei, y Diego Santilli. Crisis de vivienda en España. El desalojo de una jubilada de 87 años desató un masivo acampe en la Puerta del Sol de Madrid. Buscan presionar al gobierno del socialista Pedro Sánchez. El cineasta Pedro Almodóvar participó de la protesta.

0: buena música, Carlín querido. Buena onda, buena energía, que aquí no se negocia.
1: Vienen a ponerle primavera a este estudio.
0: Para cerrar con broche de oro esta edición de la Fiesta Nacional de los Estudiantes, pero además con una particularidad, con docentes, padres, la familia, algo que caracteriza a la institución, acompañando del otro lado de las cámaras, ¿sí? Aquí en el estudio. Un primer puesto que lo llena de orgullo en un momento especial de la institución. Tengo números acá, Carlín querido.
1: A ver.
0: En total, carroceros. Después, por supuesto, se fue achicando el número con especialistas, con las divisiones. 6 divisiones y 170 chicos que participaron. De esta carroza, para vos que estás escuchando en la City, estamos viendo en YouTube y en Canal 4. Hacen un total de... Si esto le sumamos, docente, papá, mamá, el que llevó la gaseosa, el que colaboraba, el abuelo, el tío, el tutor, participaron más de 200 personas, toda la familia de la institución educativa, para quedarse con el primer premio. Decime, es primer premio. Hacelo vos.
1: Señoras y señores, recibe el premio mayor en esta edición número 75 de la Fiesta Nacional de los Estudiantes. Durante mucho tiempo fueron anfitriones en la Avenida Córdoba. El primer premio es para el Colegio El Salvador.
0: Es que con esa voz es distinto, con esa voz se vive de otra manera.
1: ¿Cómo andan?
0: Luz Matorra, Samir Galvez y Catalina Varela. ¿Cómo andas, Cata? ¿Todo bien?
2: Todo bien.
0: ¿Contenta?
2: Todo bien, sí.
0: ¿La ves a la carroza y qué,

0: ¿Qué te pasa ahora que la ves en imágenes, que la viste en la tele, que la ves en las redes?
1: Y a mí me llena mucho de orgullo saber que lo pudimos hacer todos entre nosotros, todos los recuerdos que tiene, el trabajo. A mí me pasaba mucho, incluso que yo miro la carroza ya hecha, la miro en la tele y digo, no puedo creer que eso hice yo, que eso hicimos todos nosotros, que eso tiene una parte de nosotros. Es gigante, por donde la mires hay detalles. Me parece hasta imponente, es muy lindo.
0: Impresionante, muy lindo. Impresionante. ¿Cómo andas, Luz? ¿Todo bien?
2: Todo bien.
0: ¿Menos nerviosa o más nerviosa que hace 5 minutos que te noté medio? ¿Ya estás más tranquila?
2: Sí, más tranquila.
0: ¿Más tranquila? ¿Y a vos qué te pasa con semejante logro?
2: Y la veo y lo que me llena de recuerdos, porque cada parte que veo me llena de nostalgia, de los recuerdos en el canchón, cada emoción, cada actividad que tuvimos con los chicos, que esta parte... La ves y decís, no, esta parte me acuerdo de tal merienda, de tal recuerdo, tal día en específico.
0: Viste que toda historia tiene un inicio, el desenlace es el mejor, ya lo estamos compartiendo, ahora el nudo. Se puso complicado en algún momento, porque una cosa es el proyecto muy lindo arriba de la mesa, después sí. Hay que ponerle pila, laburo, técnica, recursos, herramientas. ¿En algún momento se complicó?
2: Y la verdad es que... Casi al final podemos decir, por los nervios y las emociones que todos los carroceros estábamos pasando, porque llegábamos y era como que no, que nos falta esto, que nos falta otro detalle, ver una que otra cosa que terminaba para completar. Y entre todos, los chicos, estábamos como nerviosos, ansiosos, preocupados. Eso fue lo único que podríamos decir en los últimos 3 días.
3: ¿Cuándo supieron que más o menos podían andar el primer puesto?
2: Y la verdad, yo creo que lo confirmamos así entre todos cuando ya estaban dando los premios a todos los chicos, uh-huh. A todos los otros colegios, y al último nos dejaron a nosotros. Entonces, me acuerdo que justo antes de que salga el grupo A, quedaba el primer puesto, el quinto, el noveno, y así. Entonces decíamos como que mucha gente ya nos había dicho otra cosa, ya por sí el público en las exposiciones nos había dado muchos halagos y nos habíamos quedado con una ilusión. Y esa ilusión siguió trascendiendo hasta que nos tocó salir, nos tocó recibir el premio, nos tocó hacer la ronda, la emoción con los chicos.
0: Viste que el desfile es protagonista, Carlin, ¿no? Pero la exposición tiene un valor agregado. Claro. La tarde, para la gente que no puede llegar a la noche, ir un ratito a la tarde, preguntar a los chicos, hacer esto que hacemos nosotros, ¿no? Entrevistarlo un poco, che, ¿cómo hicieron esto? ¿Cómo va en otros tiempos? Claro. ¿Cómo andás, Amir?
4: Todo bien, la verdad, muy emocionado de estar acá.
0: ¿Contento?
4: Sí.
0: Gracias por venir, mi querido.
4: Gracias por la invitación.
0: El horario. recién una de las chicas decía, uno la mira y quedan tantos recuerdos. No se los quita nadie. Un primer puesto ya quedan en la historia, en los cuadritos del pasillo, ahí del colegio. ¿Qué recuerdo, qué anécdota te regaló esta carroza, este primer premio?
4: Es que igual de eso trataba, ¿no? Tipo, por ejemplo, la rueda, lo que principalmente simboliza es las generaciones futuras y el cierre de los ciclos. Nosotros lo quisimos representar así, digamos, y la montaña rusa también representa los altibajos en los que nosotros desarrollamos las actividades o nuestro propio desarrollo en la institución, digamos, de pequeños.
3: Ahora, hay... detalles que son muy importantes que el jurado evaluó, por eso, bueno, también la puntuación del primer puesto. ¿Cuáles son esos máximos detalles que más trabajaron? No sé, la rueda mágica, ¿cómo es la...?
4: La tía Noria, así se llama.
3: Bueno, ¿ahí trabajaron mucho?
4: Sí, ahí la principal técnica fue un pintura vitro, que se utiliza un plástico cristal y después ahí se le tira una laca. Y de ahí se utiliza lo que vendría a ser un acrílico 3D. Y después del acrílico 3D tenés el diseño y ahí se pinta con la pintura vitro. Bien. Eso con las luces hace que reflecte y que sea como un vidrio.
3: Mirá vos.
0: ¿Dónde nace la idea de este concepto y este proyecto de carroza?
2: ¿Esa?
0: Fue un poquito de los profes, un poquito de los chicos.
4: Y la verdad es que era un proyecto que en realidad ya teníamos hace un año, que ya estaba el boceto, digamos, y que fue el más seleccionado en las votaciones. Teníamos varios proyectos y fue una elección muy minuciosa, digamos.
0: Están los profes también. Pero le pregunto esto porque habló de lo que les toca hoy a los adolescentes. Dijo la rueda de los vaivenes emocionales, donde vamos y a donde venimos. ¿En qué sentido?

0: sentís que estamos por ahí no conectando con ustedes los adolescentes, nosotros los grandes. Más atención, más tiempo, más calidad en estos vaivenes que les toca vivir ahora en la adolescencia, que es un momento tan lindo, pero que uno está, ¿no?, ahí con esa mezcla de a veces un día de confianza, otro de desconfianza, otro día tengo dudas, ¿viste? ¿En qué sentís que nosotros los grandes le fallamos a ustedes por ahí?
1: Por ahí el tema del habla y la escucha, porque son dos cosas que requieren de mucho trabajo. También, principalmente, el cómo decimos las cosas y cómo nos expresamos ante nuestra familia, la seguridad que nosotros tenemos para hablar, digamos. Yo, por ejemplo, yo no tengo ningún tipo de problema de hablar con mis papás y eso es una seguridad que ellos me brindaron, digamos.
0: Pero no, ¿sentís que en el resto de los compañeros no pasa esto? Por ahí no.
1: Hay situaciones que sí pasa, digamos, pero eso en lo mejor que puede hacer es preguntar si estás bien y eso yo siento que es algo que marca la diferencia.
2: Pero lo hablas con tus compañeros también, más allá de que hablas con tu papá.
1: Obvio, claro que sí.
2: Chicas, hablan con los compañeros.
3: Sí, yo siento que cada chico tiene una situación distinta porque cada uno vive una expectativa, una vida distinta, entonces se amoldan a cómo es cada uno y las familias también, como principal pilar en la vida de cada uno para guiarnos, es en donde se notan, donde hay más confianzas o no, o cómo fue la relación para que podamos ver cómo es el chico.
0: Ahora, eso es clave el canchón, ¿no?
3: Sí.
0: Para entre ustedes fortalecer todo eso, pasarla bien.
4: Lo que es la motivación, porque hay muchos chicos que realizan un trabajo, no les queda como les gusta y se frustran. Y lo dejan o lo evitan o tratan de hacer cosas que no les gusta y por ahí no viene mal esto de acercarse y decir, ¿qué no te está quedando? ¿Necesitas ayuda en algo? Y estar como atrás, digamos.
0: Hubo sorpresa, el otro día vino la profe Vivi de las Huertanas y nos dijo, yo por ahí lo tenía el más complicado, ¿no?, en las materias, de repente apareció en el canchón, hacía todo, resolvía todo. ¿Pasa así también?
3: Sí, pasó así, tal cual.
1: Pero en el canchón lo único que tenías que enfocarte es en buscar más soluciones que problemas, ¿no?
2: Qué gran respuesta. Aparte, bueno, pasó la fiesta de los estudiantes, Bariloche primero, fiesta de los estudiantes, y ahora tiene una etapa final, que también es momento de diálogo, de decir, bueno, che, nos portemos bien, disfrutemos, no sé qué yo, vamos a divertirnos, pero también tenemos que poner un parate, ¿o no? Digo, sí, no sé.
4: Claro, es como estar rescatado.
2: Claro, está bueno. Che, ¿cómo se festeja este primer título, o este primer premio?
3: Y la verdad, al principio fue todo emoción, adrenalina, en medio de la ronda, saltar, a los abrazos, lloros, todo. Y apenas vimos después como que todos salimos corriendo adelante de la carroza, todos estábamos con el premio, todos los chicos de quinto, incluso íbamos pasados ya como a dar casi toda la vuelta, y hasta que nos damos cuenta, no, la carroza no está, ¿dónde viene? La carroza hacia atrás, nosotros estábamos re emocionados y fue como que bueno.
2: ¿Cómo fue el recibimiento en el colegio?
4: Fue lindo.
1: Fue muy verdadero.
4: O sea, tuvimos una ceremonia, todo, nos hicieron un homenaje, hicimos una oración también y ya guardamos el premio.
0: Espectacular. No sé, me llegó información por acá que los profes estaban armando algo de algún asado, no sé, pero bueno, ya veré una chalipaneada, una hamburguesa.
2: El 12 de diciembre tenemos
0: la fiesta.
2: La fiesta, la cena.
0: Me vas a invitar, Caline.
2: Sí. Vamos, ¿querés acompañarme? Vamos.
0: Sí, vamos y vamos a despedirlo con un aplauso a los chicos. Sí. Espectacular. Primer premio. Y el primer premio, mirá qué paradoja, en un año aniversario se vuelve a la Avenida de Córdoba.
2: 90 años, ¿no?
0: 90 años.
2: 90 años del colegio.
0: Tremendo. Te agradezco, colegio del Salvador. Mirá, gracias, profe.
2: A mí me pasó algo muy particular el día del sábado. Llego a mi casa y me han hecho quedar hasta la... ¿A qué hora pasaron ustedes?
1: Dos de la mañana.
2: Yo me dormí así y estaba con mis dos hijas que querían ver a pasar la... O sea, terminó El Salvador, pum, nos vamos a bailar. Fiesta
0: espectacular.
2: Total.
0: Primer premio. Ya. Felicidades, chicos, a disfrutar y que terminen bien el año, ¿no? Muchísimas gracias a los profes, a la familia también. Los chicos del Salva, 9:18. Ahí más arriba, Jujuy, pausa, ya venimos.
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0: información de EGESA, interrupciones programadas de energía para este martes. Este martes 29 de septiembre habrá interrupciones programadas de energía en distintas zonas de Jujuy. De 8 a 13 horas afectarán el Talar, Vinalito, La Lucrecia y alrededores, mientras que en Perico de 9 a 14 alcanzarán Alto Verde y zonas aledañas.
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2: Bueno, 9:30 de la mañana, Calén, querido, vamos a hablar un poquito de gimnasia, que veía que te salías de la vaina.
0: Bien, no, ayer me saltó la chaveta, como se dice habitualmente. Mira.
2: ¿Con qué sensación te fuiste
0: No, vamos a ver, de haber perdido dos puntos. Tenemos que haber ganado.
2: ¿El primer tiempo de lo más flojito?
0: Sí. No. O sea, a ver, palabra, como dice la canción, palabra del hincha. Uh-huh. Regalamos un primer tiempo.
2: ¿Qué escuchaste ayer en el...
0: Y no,
2: el
0: que regalamos tiempo. O sea, ¿por qué no salir a jugar como salió a jugar en el segundo tiempo? ¿Por qué no salir a jugar de entrada? ¿Por qué no poner un 9? ¿Por qué no poner un delantero? ¿Por qué no poner un 9 de área?
2: No sé, a mí me llamó mucho la atención el planteo. No sé en qué condiciones, por eso digo, no sé en qué condiciones está Hugo Soria o Pombo o los volantes centrales, que son volantes centrales por naturaleza. Pero me llamó la atención del planteo sin un centro delantero. Digo esto no pensando en el estilo, en la metodología que ha usado siempre Pellerano. Siempre metió algunos cambios, ¿no? Que sorprendieron a pocos.
0: Que dieron resultado.
2: Que en algunos momentos le dieron resultado, en otros no. Que hasta de hecho el mismo técnico lo admitió en alguna conferencia de prensa. Mira, intenté cambiar porque sentía que me tenían muy estudiado. Cambio, sorprendo. Pero en este partido y local... pero no digo tanto por la idea de Pellerano jugar sin un 9, Carlin querido, sino me sorprende porque en la Primera Nacional se juega un fútbol que si no lo abrís, que es muy difícil jugar lindo, ¿no? Sostener esa dinámica de toque, triangulación, romper, lo abrís con una pelota parada. Y si no tenés peso en el área, es muy difícil, ¿no? A ver, por lógica no lo veía Cachi cabeceando. No lo veía llegar, por momentos Paradela rompió, pero se nota mucho que no es volante central, lo veía muy... ¿sabés dónde lo noté? Muy desequilibrado también a Gimnasia, en cómo pasaba San Martín de Tucumán de defender, atacar en un... ¿Viste? No había un filtro en el media cancha. Pobre Pancho Maidana lo veía, correteando de lado a lado, no pasaba rápido, rompía, no había medio.
0: El único que corría era Pancho Maidana. Iba de un lado, iba al otro, iba por todos los sectores del campo de juego. Y hoy en día el fútbol no es correr tanto, creo yo, lo sé.
2: No, a mí me parece que le faltó un volante.
0: Claro.
2: O le sobró un volante a Gimnasia ayer, hubiese puesto otro volante con mayor contención en el medio campo, y le faltó el 9. Porque si vos tenés a Molina, quizás en su mejor momento, desbordando, en pelota parada, lo hablamos la semana pasada, lo tenés a Gallardo, ¿no? Que por momentos se puede transformar en un delantero, por momentos habilita, tiene buen control, te maneja los tiempos del partido, y Cachi que... tiene apariciones, yo creo que es un jugador que tiene muchas condiciones, pero por ahí sintió el cimbronazo del recambio de categoría. Faltaba ahí el faro, ¿no? En el área para terminar de ponerle punto final a la jugada. Gimnasia genera siempre.
0: Yo creo que tiene que, más allá de que tenemos segundos, a dos puntos de Titán Suárez, si no me equivoco, no es que no convence, sino que por ahí el técnico quiere probar algunos sistemas técnicos, tácticos, que hoy en día, bueno, estamos a 6 fechas del final del campeonato y tenés que salir a jugar. Ahí tenés, a 3 puntos.
2: Justo la tabla, mirá, espectacular. Tristán Suárez 57, que ganó. Eso, después déjame hacer un comentario con respecto al gol de Midland.
0: Ahora vamos, con Temperley. Mira, Temperley tiene un punto abajo. Perdió ayer. Vamos con Temperley el sábado a las 2 de la tarde.
2: Final. Finalísima.
0: Atlanta, Gimnasia y Tiros Alta.
2: Después, sí.
0: 48.
2: Que ganó el fin de semana,
0: 1-0. Después nos toca de visitante, colegiales, si no me equivoco. Si no me equivoco, ¿no? Pero de todas maneras,
2: tenés todos los de arriba.
0: Hay que ganar como sea. Como sea hay que ganar. No hay que inventar nada, no hay que probar nada.

0: hay que jugar con un, como dice el técnico, hay que jugar de la manera que se jugó el otro día, por ejemplo, con Maipú, ponele.
1: Claro, tenés que salir a buscar el resultado. Tenés que salir a buscar, o sea, el resultado. Ya no sé si importa el cómo, ¿no? Para
0: salir
1: para
0: a buscar, como salió a buscar en el segundo tiempo ayer.
1: Si no, ¿sabés qué pasa? ¿Sabés qué pasa, Calín? Que volvés a alimentar un rumor y un run-run que es incómodo y que es el otra vez lo mismo. Con partidos o como en el primer tiempo de ayer, empezás a alimentar ese run-run que no sé si es una energía que suma, que es de otra vez lo mismo. Otra vez la misma historia de siempre. Entonces, me parece que es un momento como para afirmarte en los que están muy buenos. Levantó muchísimo Vendrisi, me alegra. Alguien me parece que necesitaba eso. Levantó Camargo también, pero ayer me parece que el planteo da de alguno. Eso quería decir. Calín, querido, el gol, vayan y vean. El gol con el que gana Tristán Suárez, el gol en contra de Midland, a mí me hace ruido por todos lados ese gol.
0: ¿En serio?
1: A mí me hace ruido por todos lados.
0: El gol, o sea, ¿faltando cuánto?
1: ¿Viste cuando te dicen no tengo prueba? No, el cómo. Cabezazo del defensor de Midland, me hace ruido por todos lados ese gol a mí. Ayer me lo mostraron, me manda el video un colega, me dice, che, ¿viste esto? Pues la verdad que totalmente desconectado a la tarde. Lo agarro a la noche. Cuando estaba viendo el partido, dije, ¿en serio es esto? ¿Viste cuando? No tengo prueba, pero tampoco una cosa tremenda. Y ganó Tristán Suárez y se quedó como único puntero.
0: Como único puntero.
1: Pero bueno, cuando te empezás a agarrar de estas cositas que tienen más forma de excusa que de fundamento, también habla clara de que han fallado muchas cosas, ¿viste? Claro,
0: de todas maneras, bueno, no vamos a quedar fuera de los ocho, sin lugar a dudas, no vamos a quedar. Pero, bueno, hay que mejorar el funcionamiento como equipo para poder llegar a lograr el ascenso.
1: Sí, no,
0: ese obviamente es el tema.
1: A la suerte tenés que ayudarla. La ayuda con laburo, con buenos planteos, con decisión. Y es un plantel que tiene. Es un plantel. Gimnasia ha demostrado que está donde tiene.
0: Aparte tiene uno de los mejores mediocampistas en el torneo nacional, que es Panchito Maidana.
1: También.
0: Es un jugadorazo.
1: Y yo te sostengo lo que dije la semana pasada. Para mí Molina es de los mejores
0: Molina
1: jugadores
0: también,
1: del torneo.
0: Molina
1: del
0: también.
1: Torneo.
0: Gallardo, que bueno, por ahí es un jugador que puede desequilibrar en cualquier momento.
1: No, tiene hay un plantel. Y bueno, quizás esa es la sensación del hincha hoy, ¿no? De que se vio superado por cuestiones que no es que te falten, sino porque las utilizaste mal algunas piezas.
0: Se bajonea rápido Gimnasia. Cuando, por ejemplo, le convierte en un gol.
1: Pasa es que es un torneo largo también, Carlin. Te exigen lo físico, es ingrato. Haces semejante campaña después para perder una final y quedarte afuera de todo.
0: ¿Hubo mucha presión anoche?
1: Presión la tienen todos. Hay una frase, creo que la dijo Arthur Ashe, un ex tenista. La presión es un privilegio. No te puedes quejar de la presión. Si vos tenés presión, en buena hora. Si tenés presión para ganar es porque tenés condiciones. Y el que te quiere siempre te va a exigir. No te va a dejar con la misma mara. Así que no quiero entrar porque que si tienen presión de pelear arriba es tremendo. Porque si no, mirá Chacarita. Esa presión, esa es claro. Otra presión, ¿no?
0: Bueno,
1: presión.
0: El sábado, 2 de la tarde, frente a Temperley.
1: Partidazo.
0: Partidazo.
1: Bueno, final. Vamos a otro partidazo de ayer. Sí. Vamos a otro partidazo.
0: Yo pensaba que iba a ser la de Boca. Gimnasia ayer.
1: Y estuvo ahí.
0: Ahí tuvo.
1: Estuvo ahí y hasta lo pudo haber perdido o lo pudo haber ganado. Hay algunos videitos dando vuelta del gol del tercero de San Martín de Tucumán. Ahora mete en offside, pero finito. Bueno, partidazo ayer en Rosario. Lo ganaba 2-0 Racing.
0: Cómodo.
1: No sé si el 2-0 es así. ¿Viste? A veces te lleva.
0: Es el resultado más difícil, 2-0.
1: Y creo que en ese momento. Bosboda se apoya en el resultado y dice, vamos a hacer los cambios, este es el momento de cambiar de aire, y saca dos o tres piezas claves, pero claro, Bosboda cuando mira el espejo retrovisor no es lo mismo que Arruabarrena cuando mira el retrovisor. Arruabarrena mira el retrovisor y ¿qué le aparece? Te aparecen varios jugadores de otra categoría, te aparece Palacio, te aparece el jugador de la noche, te aparecen otras variantes. Bosboda miró el retrovisor y, por ejemplo, entró Craneviter ayer. Ahora, de esto no quita mérito, ni mucho menos le saca valor a un triunfazo de Boca que para mí tiene mucho que ver el técnico, Carlin.
0: Bueno, no sé. metió tres goles de cabeza Valencia, el Tren Valencia. Qué locura, ¿no?
1: No, jugadorazo experimentado. Jerarquía pura,
0: Bueno, ahí coincido como un poco la suerte también, ¿no?
1: No, bueno, pero la tenés que buscar. Fíjate que los tres goles llegan de la mano de dos cambios. Villa, por

0: Eso te decía, lo que importa es tener jerarquía a veces para momentos claves. Claro. Ahí es donde el jugador se nota si el jugador está hecho o no para esos momentos, cuando la cosa está complicada. Arruabarrena mete dos cambios, lo mete a Villa, lo mete a Valencia, y después el centro de Palacio también, que es un jugador que estuvo muy cuestionado, que tuvo una laguna porque desapareció del circuito del comentario Boca después de las cuestiones extrafutbolísticas, y le mete un centro extraordinario y Valencia aparece por otro lado. Después podemos discutir si es falta o no de Valencia el ecuatoriano en el segundo sobre rojo, ese empujón, pasa en todo lado, algunos te dirán que sí, otros que no, pero te hicieron tres.
1: Hicieron tres. En menos de 20 minutos.
0: Qué bien que juega Jagger.
2: Ah, jugadorazo.
0: Yo creo que hay central.
1: Ese pibe es tremendo como juega. No tiene miedo a nada, ¿eh?
0: Mirá que tenés que sentarlo. Pellegrino venía en alza. Y Jagger Herrera me parece que es un central de esos.
1: Y ayer salió porque tenía amarilla.
0: Y estaba complicado en una pierna también. Me parece que en algún momento tuvo un golpe grave en el cuádriceps derecho. Pero un partidazo. Y te decía, Carlín, 16 partidos invictos para el equipo de Vasco Arruabarrena. Y a 16 partidos, ya sé, es una frase media, pero
1: es largo.
0: Si le quedan 16 partidos, gana los tres frentes. Viene con un récord tremendo, Boca, de la mano del Vasco.
1: Y ya tendría que jugar en la Champions League, más o menos.
0: No, viene un campañón de Vasco Arruabarrena, que ha levantado mucho. Lástima de lo de Brain, ¿no? No,
1: pobre
0: Brain. No se afianza el uno. No se afianza el uno.
1: No la ve ni cuadrada, pero el pobrecito.
0: Y Paredes.
1: Paredes, qué jugador,
0: ¿qué
1: ¿no?
0: Paredes. Bueno, 9 de la mañana, 41 minutos. Estaba viendo la fecha que se viene, Carlín, querido, sí, que vamos a tener para vivir por el 4, porque viene el parate ahora. Ahora nos podemos modo Messi, modo selección, varios días, porque se viene la despedida de Messi y demás. La fecha 11 del clausura arranca el 2 de octubre y cierra el miércoles 7. Sí, para aquellos que están pendientes de cuándo vuelve el fútbol argentino, el viernes a las 19:15 tenés Independiente Instituto por la zona A, 21:30 Independiente Rivadavia ante el local Gimnasia de La Plata. Viene muy bien la lepra, ¿eh? Muy picante la lepra. El sábado, 14:45, Defensa y Justicia recibe a San Lorenzo, 17 horas, dos partidos en simultáneo. Atlético Tucumán, Barraca Central en Tucumán y Newell Lanús por la zona A. 19:15, Argentinos Tigre y 21:30, Huracán Aldo Civi. Esto para el sábado 3. El domingo 4, Carlín querido, el sí, plato fuerte. Uy, qué lindo clásico este. ¿Quién te tira más? ¿Belgrano o Talleres?
1: Belgrano.
0: Talleres y Belgrano juegan el Interzonal a las 5 de la tarde con la gloria pareando arriba, ¿no? Porque tenés Talleres, Belgrano e Instituto, que no lo baja nadie. Nadie habla de Instituto, un campañón. Y el matador necesitado de puntos. Y más tarde, 19:15 en la Bombonera, Boca Unión.
1: El
0: Tatengue.
1: Siempre fue complicado Unión.
0: Sí, Unión tiene, ¿no?, esas cositas de en la Bombonera de sacar algunos partidos. 21:30 Estudiantes de Río Cuarto, será local ante Racing. Y el lunes 5, 16:45, Riestra Central Córdoba a las 19, Estudiantes Gimnasia de Mendoza, Vélez Platense. Me encanta Vélez del Mellizo. Tremendo.
1: El partido con Estudiantes de Río Cuarto.
0: Ahí te confirmo. Banfield Rosario Central el lunes 5 de octubre. No juega con Río Cuarto River. River juega el miércoles 7 de octubre, que finalmente aceptó AFA, 19:30, Sarmiento River en Sarmiento, en Junín.
1: Mira.
0: O sea, miércoles 7.
1: ¿Por qué adelanta? ¿Por alguna pretemporada?
0: No,
1: o algo?
0: El pedido por los jugadores citados a la selección, algunos citados directamente para jugar y otros invitados a la despedida de Messi por ser del plantel campeón del mundo.
1: ¿Quién sabe? No les han invitado a Montiel y al Hugo Cuña, ¿no?
0: No, fueron invitados, pero no citados. Lo mismo para Almada y lo mismo para el resto de los jugadores. Va a haber mucho invitado, entonces ahí ya.
1: Eso ya marca como que de la selección. No,
0: me parece varios.
1: Varios. ¿Jagger puede ser un jugador para la selección?
0: Jagger puede ser, para mí sí. Para mí puede
1: bueno,
0: ser.
1: Bueno, Aranda también.
0: Sí, sí. Chico Torres también. Aranda en algún momento. Delgado, no sé. Ahí amagó en algún momento un juvenil, creo que tiene que levantar más. Torres, yo le prestaría atención arriba.
1: ¿Torres de dónde juega?
0: El de Boca, el punta también, me gusta.
1: Flores.
0: Flores me encanta. Flores mano a mano. Jovencitos también. Y después habrá que ver qué pasa con Paz, con Mastantuono.
1: Bueno, vamos a ver.
0: Flores parece una gran noticia para el fútbol local. ¿Hace cuánto que no tenemos? Bueno, locales ya que nos recontrapasamos y venimos, Carlín querido.
1: Dale, vamos.
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0: Te resumimos lo que necesitas saber.
1: Dos muertes y 65 hechos viales durante el fin de semana en Jujuy. El último fin de semana de septiembre dejó 65 hechos viales y dos personas fallecidas en Jujuy. Además, los controles registraron 83 alcoholemias positivas, 965 actas por distintas infracciones y 8 multas por exceso de velocidad. En total, 1.056 actas en distintos puntos de la provincia.
2: Fraile Pintador robaron 600.000 pesos y cheques de un camión en la ruta 34. Un camionero y su acompañante se bajaron unos minutos a comprar en una despensa y un delincuente aprovechó para abrir la cabina del vehículo. Se llevó una mochila con 600.000 pesos, un celular y cheques de la empresa. La policía busca el sospechoso que escapó hacia la zona de las vías del tren.
1: Detuvieron a 5 salteños por robar celulares en Alto La Viña. 4 hombres y una mujer fueron detenidos por robar celulares dentro de un boliche en Alto La Viña. La policía recuperó 9 teléfonos y secuestró el auto en el que se movilizaban.
2: Jujuy premió a los ganadores del Salón Provincial de Artes Visuales. Se conocieron los resultados de la sexta edición del Salón Provincial de Artes Visuales, que recibió un récord de 161 proyectos. Hugo Pedro Nadalino obtuvo el Gran Premio de Honor y Emma Victoria de León fue distinguida como artista joven. Las obras seleccionadas se exhibirán desde el 2 de octubre en distintos espacios culturales de Jujuy.
1: Jujeños se destacaron en el Metropolitano de Taekwondo. La Escuela de Taekwondo y Crecimiento tuvo una destacada actuación en Buenos Aires con 5 representantes jujeños. La delegación consiguió podios en las modalidades de lucha y forma en un torneo de alto nivel disputado en el Centro Galicia. Además, Jujuy, con casi 90 alumnos, participaron de una jornada de evaluación. Esto y mucho más en Todo Jujuy, 9:46.

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2: Y nos vamos al contacto con Silvano Pintos, que nos trae más novedades. Silvano, adelante. Bienvenido nuevamente.
3: Muchísimas gracias, Cris. Vamos a hablar con el oficial principal Emilce Ceballos, de prensa de la policía. Queremos conocer detalles acerca de lo que lamentablemente sucedió en el día de ayer, pasada las 7 de la tarde, sobre Avenida Bolivia, con una carroza que estaba siendo trasladada en aquel sector. ¿Qué tal? ¿Cómo le va, oficial? Buenos días.
4: Buenos días. Bueno, lamentablemente tenemos que informar este hecho que sucedió el día de ayer en horas de la tarde en Avenida Bolivia, a altura de la base del Grupo de Artillería Montaña 5, en el barrio Huaico, en donde, bueno, en circunstancias de traslado de las carrozas, de una de las carrozas del colegio del barrio Huaico, la misma en el traslado se sale de su eje, la coartada, en donde, el acompañante de la camioneta que se encontraba, llevando esta carroza, intentó enderezarla, por lo que la misma cae con todo su peso hacia él.
3: Digamos, no era un carrocero, sino que acompañaba la camioneta.
4: Acompañaba, claro, al conductor de la camioneta, estaban colaborando con el colegio.
3: ¿Habían chicos arriba de la carroza o solamente estaba la carroza?
4: Solamente se encontraban estas personas realizando el traslado. El mismo intentó enderezar la carroza, ya que la misma se estaba desviando de su carril. Y al realizar esto, la carroza cae con todo su peso encima de él.
3: En el traslado, ¿quién lo efectúa? ¿La gente de la camioneta, el SAME?
4: El personal del SAME llega hacia el lugar en donde le brinda los primeros auxilios. También podemos decir que intentaron hacer la reanimación debido al estado crítico del mismo. Lo trasladaron al hospital.
3: El conductor de la camioneta no lo ayudó en su momento para enderezar la carroza. ¿Cómo fue ese servicio?
4: Tenemos entendido de que fue en un instante que sucedió todo esto. Bien, él bajó donde la carroza cedió hacia su persona.
3: ¿Es la información que se mantiene hasta ahora? ¿Se pudo identificar a esta persona?
4: Sí, el mismo está identificado, aparentemente también, es familiar del conductor de la camioneta. Los mismos estaban colaborando, no tenían ningún tipo de vínculo con el establecimiento.
3: Aprovecho y le consulto porque se estaba tratando de identificar a una mujer que falleció en un accidente en la avenida Ayuto el último fin de semana.
4: El día sábado en la noche sucedió este hecho sobre lo que es la avenida Ayuto, altura del hospital Snopec, en donde, por circunstancias que se tratan de establecer, este motovehículo de 110 cilindradas, conducido por una mujer mayor de edad, impactó contra un camión que se encontraba estacionado. Producto de ello, al llegar el personal policial, observó una persona de 71 años sin vida, ya en el lugar, y la otra persona de 24 años fue trasladada de forma urgente al hospital al hospital Pablo Soria por traumatismo facial y de mandíbula.
3: ¿Pudo identificarse a la mujer de 71 años?
4: Está identificada.
3: ¿Iba acompañando a la mujer? Digamos, la información que se tiene es que la que manejaba la moto le había dicho que le iba a acercar a algún lugar determinado. ¿Ustedes pudieron comprobar
4: esto? Y todo esto es materia de investigación, por lo cual el personal policial, cuando llegó al lugar, no pudo establecer el mismo, lo que está mencionando, sino que se observó que la señora ya se encontraba sin vida.
3: ¿Los familiares hicieron la denuncia de desaparición a las horas después, es decir, ya el domingo en la mañana?
4: Y se están tomando todas las declaraciones, como así también se citaron seguramente a los familiares después de la, a posterior de esta identificación.
3: Le agradezco mucho su tiempo.
4: A usted.
3: La palabra del oficial Emilce Ceballos, justamente dándonos detalles de estos lamentables hechos que sucedieron este último fin de semana aquí en nuestra ciudad.
2: Bueno, muchísimas gracias, Silvano, ¿no? Otro de los títulos difíciles del fin de semana. Carlín, querido, empezamos a cerrar la jornada. Mirá el sol que lunes tenemos, pero...
5: ¿Cuánto estamos de temperatura?
2: Pero, ya te digo, estamos con alerta.
5: ¿Pero a qué?
2: 29 grados.
5: Está tremendo.
2: Máxima de 32 para el día de hoy.

0: Yo diría un poquito más, 33.
1: 33.
0: Y sensación.
1: ¿A qué hora llega la lluvia? Nos preguntaron muchos.
0: No, no llega.
1: Mirá, tengo 60% de porcentaje, que ya es como para prestarle atención.
0: Un 70%.
1: A las 6 de la tarde, en ese horario.
0: ¿Vos decís?
1: No, yo no, lo dice el rato que tengo acá. No, no. Después veremos qué es lo que pasa. Ojalá que no. Y mañana sí, 75%. Características similares con respecto al tiempo. Pero para mañana, 70% de probabilidad de lluvias y tormentas, ya para prestar atención desde la siesta, Carlin querido. Esto para que la gente pueda prever los que se van temprano y vuelven tarde.
0: O sea,
1: para
0: tipo mañana. 3 de la tarde, vos decís que llueve.
1: Y mañana el pico más alto está a 2, 3 de la tarde, sí, para mañana. Y hoy después de las 6 de la tarde, para prestar atención de acuerdo al acá los datos que nos da el Servicio Meteorológico Nacional.
0: Muy bien. Bueno, ¿nos vamos?
1: Nos vamos. Ya llega Todo Se Ve, Carlin querido.
0: Ya llega todo el equipo de Todo Se Ve.
1: Agu, Vichy, equipo súper completo.
0: Mañana ya nos incorporamos los tres.
1: Mañana ya las tres.
0: Mañana ya volvemos mañana a la normalidad.
1: Bueno, sí. Mañana vas a descansar.
0: Lo vi renegando anoche, ¿no?
1: Podría haber entrado, ¿no? Y primer tiempo nos faltaba, teníamos ahí.
0: Tenía una despalillada, mamita.
1: Bueno, había que rescatar algo, estamos bien.
0: Una despalillada espectacular.
1: Sí, vos sabés que en un momento hicieron un plano, había una bolsa verde y después estaba un compañero de trabajo. Espectacular. Nos vemos, Carlin querido.
0: Nos vemos, gracias por todo.
1: Feliz lunes, hermano.
0: Nos vemos si Dios quiere. Chao.

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2: Un hombre de 32 años fue encontrado muerto 5 días después de salir de su casa para ir a su primer día de trabajo. Ahora la justicia investiga las causas de la muerte y la inquietante carta que le dejó a su familia. El cuerpo de Hernán Maximiliano Barrera fue encontrado el sábado alrededor de las 18, a unos 300 metros de la compuerta en el sector rural de Huachana, Santiago del Estero. Las heladas dieron un duro golpe a la vitivinicultura con fuertes pérdidas en San Juan. 4 eventos durante septiembre diezmaron las plantaciones de uvas de mesas y para la elaboración de pasas en esa provincia. En el sector privado estiman que la mitad de las hectáreas en producción fueron afectadas por el fenómeno meteorológico. Alpin volvió a condenar el acoso en redes tras el choque de Franco Colapinto en Azerbaiyán. La escudería francesa emitió un comunicado tras los episodios registrados después del Gran Premio de Bakú y aclaró que su condena a esta práctica no está dirigida contra ninguna hinchada o país en particular. Detuvieron a 5 personas acusadas de planear un ataque terrorista cerca de la base británica usada por Estados Unidos. Los arrestados están sospechados de haber cometido delitos previstos en la ley de explosivos. Se dispusieron evacuaciones en los alrededores de manera preventiva.

0: día, ¿cómo andan? ¿Cómo les va? Bienvenidos a una nueva jornada, bienvenidos a un nuevo programa, bienvenidos nuevamente a Todo Se Ve. ¿Cómo anda María Victoria Marín? ¿Todo bien?
1: ¿Cómo le va? Lo extrañé. Pero... Lo extrañé a usted, lo extrañé a la gente.
0: La habitualidad.
1: Sí, eso me
0: uno extraña la rutina.
1: Y uno cambia...
0: Qué profundo arranca.
1: En una semanita cambió todo y fue como, che, qué raro no sentirme acá en casa.
0: Bueno, puede ser. Tiene eso este programa que genera, si se quiere, esa extrañitis en este último lunes del mes de septiembre.
1: Buen
0: sí,
1: dato.
0: Aunque usted no lo crea, ya se va este mes y estamos ingresando al mes número 10 dentro de muy poco tiempo. Y ya de ahí noviembre, diciembre y...
1: Nosotros dijimos que pasa septiembre y ya...
0: No,
1: ya chau pilaño, ¿no?
0: Ya está, en cualquier momento. ¿Hace cuánto
1: ya,
0: dijimos?
1: ¿Ya compraste para hacer el Vitel Toneo, no?
0: Ya, tamay, hace poquito tiempo dijimos, no, ya llega el tema de la Virgen de Punta...
1: Corral.
0: De Río Blanco, perdón. Corral. Empezaba lo de Río Blanco, empezaban justamente lo que es la novena.
1: Cena Blanca.
0: Cena Blanca, y cuando vos quieras pensar...

0: Salla, pum, feliz 2027, chao 2026, gracias por todo, familia, amigo y novia.
1: Muy bien, ¿cómo lo trata el calorcito?
0: Bien, yo estoy muy contento con el calor.
1: Sí, yo
0: muy
1: también.
0: Muy contento, sobre todo con la jornada de ayer. Obviamente, alguno me va a decir, a mí me duele el calor.
1: Sí, bueno, me saca lo peor de mí.
0: Ya pasamos el frío. Ya aquel que es amante del frío tuvo su etapa para disfrutar, tuvo su etapa para ser feliz.
1: Ahora nos toca
0: a nosotros, exactamente. Y mire que se extendió el frío, ¿eh?
1: Se extendió mucho.
0: Mire, claro, que hubo días de septiembre en donde...
1: Uno de los primeros de filas estaba Chubi.
0: Claro. Y ayer, 9 de la noche, hermoso.
1: ¡Ay, qué lindo!
0: Esas cositas tiene este mes y sobre todo el clima en nuestra hermosa provincia. Muchas cosas para hoy, Vicky, porque estaremos hablando de todo lo que dejó la Fiesta Nacional de los Estudiantes, como
1: por
0: corresponde,
1: supuesto,
0: con algún personaje simpático que nos va a visitar, un pequeño TikToker. También mañana es el Día del Corazón, no para abordar temas sentimentales, sino simplemente para hablar de una cuestión netamente de salud y preventiva, sobre todo pensando en los problemas que se pueden llegar a generar. O no, también vamos a hablar de la llegada de un gran comediante a la provincia de Jujuy, como es Juanpi González, así que vamos a estar atentos a eso. Y también vamos a abordar el tema de los gatijos y los perrijos.
1: Me gusta, que hoy en día es muy normal ya tener, o decir.
0: Bueno, por ejemplo, hay ciudades como Capital Federal, en Buenos Aires, hay lugares como la zona de AMBA o mismo Buenos Aires, uh-huh, en donde ya se registran más mascotas que niños nacidos.
1: Claro.
0: Entonces, digo, también ahí hay una cuestión que hay que analizar.
1: Sociológicamente, ¿qué está pasando?
0: Y exactamente, hay que tratar de encontrarle, si se quiere, alguna explicación a este fenómeno, por qué dejaron de apostar, si se quiere, por la familia. Recordemos que esta caída de la natalidad no es de ahora, sino viene hace varios años, incluso antes de la sanción de la ley del aborto. Antes lo vamos aclarando, porque obviamente pueden surgir muchas cosas de esto, pero lo estaremos, ¿por qué no?, charlando dentro de un rato, en donde vamos a tener un montón de cosas. 10:07, arrancamos, ponemos primera, vení, quédate con nosotros acá en Todo Se Ve por Radio City.
1: Suena I In My Arms, Milo.

0: 10 de la mañana, 10 minutos de este último lunes del mes de septiembre. Quiero mandar un beso enorme, enorme, enorme a Alfonsina, que es una nenita, que ayer me encontró en la cancha, me regaló una gomita rellena y me dio un abrazo y me dijo que nos ve todas las mañanas, así que le mando un abrazo a ella, que es una hermosa y que ya nos reconoce. Así que eso me encanta.
1: Un beso grande a Alfonsina y les pido también la gomita que a mí me corresponde.
0: No sabés lo rica que estaba. Hace mucho no comí una gomita tan rara y tan rica.
1: Por eso, falta la mía, la que corresponde.
0: Ahí está el celofán. Claro. 28 grados en la capital jujeña. ¿Llegan las lluvias? No llegan las lluvias, enseguida lo vamos a saber, pero por ahora hay una alerta amarilla que está rigiendo en la parte de los valles. Enseguida les voy a contar un poquitito con más detalles. 33 de máxima y 17 de mínima para esta jornada. Hay mucha humedad. Eso sí, se siente bastante en el ambiente, así que hay que soportar un poquitito. 34 grados ahora, en este momento, bien tempranito, en San Pedro. Mamita, ¿cómo está el ramal? 38 de máxima, 22 de mínima. Ayer veía algunas publicaciones en Facebook y mostraban que llegaron a los 40, 41 grados.
1: Tenés que desayunar.
0: Claro, nosotros estábamos chill acá.
1: 35.
0: Helado, todo el día soda con hielo. Ese te salva, ¿no?
1: Sí.
0: 34 grados también hacen en Libertador General San Martín. Una máxima de 38 para hoy y una mínima de 23. También con alguna probabilidad de lluvia. En Humahuaca, en la zona de La Quebrada, estamos con 19 grados, cielo soleado. 30 de máxima para esta jornada, 10 de mínima. Y si nos vamos hacia la Quiaca, hacia la zona fronteriza, estamos con 16 grados, 26 de máxima y 6 de mínima. Como les decía, rige una alerta amarilla para el Carmen, Ledesma, Pálpala, San Antonio, San Pedro, Santa Bárbara, Valle Grande, zona baja de Doctor Manuel Belgrano, zona baja de Tilcara, para este lunes por la tarde y por la noche, y para mañana martes también por la mañana, por la tarde y por la noche, para estar atentos. Por favor, hay que tener en cuenta que cuando hay días de mucho calor, generalmente llegan estas lluvias.
1: Exactamente, a quedarse con lo que decía Vicky, nosotros los complementamos en todo Jujuy, porque hay tres títulos que vos tenés que conocer a esta hora. El primero tiene que ver con esta tragedia que enlutó el día domingo en Avenida Bolivia, porque murió un hombre de 29 años en el traslado de una carroza. Es importante decir esto, no era carrocero, sino era acompañante. La víctima tenía 29 años y acompañaba el traslado de la carroza del Bachi 16 por Avenida Bolivia. Había sido derivado al Hospital Pablo Sorin, donde lamentablemente pierde la vida. Estamos hablando de una víctima que fue asistida en el lugar, pero que lamentablemente termina muriendo en el Hospital Pablo Soria. Formaba parte de un grupo que colaboraba con el desplazamiento de la estructura hacia el sector de Los Guaicos, que es el lugar en donde se encuentra esta institución, cerca del GAM 5, para que la gente se ubique. Es el Bachi Provincial número 16, exactamente, cerca de las 8 de la noche, cerca de el horario, por ejemplo, del partido de gimnasia. Por eso muchos confundían el movimiento. Claro. Hay que decir que es parte de una estructura que se desprendió de la camioneta y es la que lo termina impactando, en donde lamentablemente pierde la vida esta persona. Condolencias para esa familia y para esa institución educativa. Cambiamos rotundamente de tema porque el calendario ya nos marca justamente la llegada de fin de año. ¿Por qué me dicen la llegada de fin de año? Porque hoy comienza la novena a la Virgen de Río Blanco. La novena será todos los días a las 19 en el Santuario de Río Blanco hasta el día 6 de octubre. Cada domingo hay que decir que se van a dar las distintas peregrinaciones habituales que inician a las 5 de la mañana en honor a nuestra Virgen, a la Señora, de Virgen de Río Blanco y Paipaya, patrona de la provincia. Hay que decir que la primera peregrinación será el próximo domingo y que obviamente se van a ir dando. Sabemos que una de las principales tiene que ver con el Día de la Madre, que será el tercer domingo, que es la peregrinación de la familia y de las misiones. El día 11 será la peregrinación, obviamente, de las diócesis, el sábado 31 de los gauchos y las paisanas, el domingo 25 peregrinan los jóvenes y el grupo de la Divina Misericordia, para que vayan armando, obviamente, el cronograma respectivo. Y también hay que hablar de Gimnasia de Esgrima de Jujuy, que ayer empató 2-2 con San Martín. Mucha gente en la cancha. Qué lindo le queda al Estadio 23 de Agosto jugar de noche. Y qué lindo que el fútbol tenga algo de habitualidad y de normalidad con la presencia de dos hinchadas, que es lo que debería pasar siempre.
0: Y que estuvo todo muy bien.
1: Y que estuvo todo muy bien y que así debería ser siempre. A ver, el,

0: fútbol, independientemente de que a uno no le puede gustar que le griten el gol, el equipo rival debería ser así siempre, como pasó ayer con Boca Racing, o claro, como pasó con Gimnasia San Martín, debería pasarse, debería jugar con ambas parcialidades, pero en este caso eso no fue lo principal, porque lo más importante fue lo que dejó el partido, los 90 minutos en donde el Lobo regaló un tiempo, no arrancó muy bien Gimnasia en los primeros 45, el mismo entrenador lo reconoció, en la segunda parte mejoró, en una ráfaga lo empató e incluso mereció ganarlo, no pudo ser. De igual manera, Gimnasia es el único escolta a 3 puntos de Tristán Suárez, faltan 5 fechas y todavía falta. A mucha gente no le gustó, no hay que bajarse uh-huh. del barco, a mí me preocupan, qué sé yo, las lesiones por ahí, sí, o las molestias físicas, que no nos pase lo del año pasado, pero Gimnasia empató, sigue ahí en la pelea y el próximo sábado contra Temperley tiene una final. Ayer tuvo un tiempo muy malo, un tiempo muy bueno. Hay que tratar de encontrar ese equilibrio para que esto no pase.
1: Todo eso lo vamos a charlar esta noche en Zona de Lobos desde las 21 horas con muchas cositas, así que no se lo pueden perder al programa. Mira, por acá en YouTube saludamos a toda la gente que ya se está aprendiendo en este lunes.
0: Okay.
1: Buen día chicos, buen día Vicky, buen día Agus. Gringo dice, qué duro que está este lunes, está costando.
0: Sí.
1: ¿Cómo hacés para que el lunes, este lunes, fin de mes, después
0: no te cueste tanto?
1: Claro, después, por lo menos para acá, en la provincia de Jujuy, que fue intenso, no te cueste tanto. ¿Qué haces? ¿Cómo te motivás? ¿Cómo arrancaste?
0: Para mí hay que meter sí o sí matecito.
1: Claro, mate o café, lo que más te guste, sí, para desayunar, sí, sí, metele.
0: Algo, tenés que tratar de comer algo rico. Yo sé que estamos muy a fin de mes y me van a decir, che, hermanito,
1: estoy rascando.
0: Estoy crocante, no sé.
1: El freezer.
0: Bueno, pero para mí, desayunar bien.
1: Sí.
0: Algo rico.
1: Sí.
0: Y tratar de ponerle musiquita, digo, buena onda, porque por ahí vos sabés que uno se da cuenta, ajá, que la queja es contagiosa.
1: Sí.
0: Entonces, si vos arrancás el lunes,
1: que lo tenía tu cumpa ahí, no,
0: claro,
1: qué bajón,
0: no, qué bajón, tengo sueño, que el fin de semana me quedo corto, que no pude hacer esto, que empató Gimnasia, por el que hincha Racing te va a decir, no, que ayer perdió Racing,
1: que me lo dieron
0: bueno. Cada uno va a encontrar, si vos te pones a buscar, ajá, encontrás cosas para quejarte,
1: sí,
0: pero yo creo que si vos también te pones a buscar, encontrás cosas para decir, che, esto es positivo, porque
1: 100%.
0: Por ejemplo, estoy llegando al mes de octubre y estoy muy contento.
1: Estoy bien de salud. Hoy duermo siesta.
0: ¿Cómo
1: no?
0: Bueno, hay que tratar de encontrar esas cositas chiquititas para ir alegrándose los afectos.
1: Por supuesto.
0: Yo lo digo y no me avergüenza en decirlo. Yo soy millonario en el afecto.
1: Oh.
0: Tengo gente que me ama y que me quiere y que me contiene.
1: Más lindo.
0: Y por eso digo, yo tengo una deuda enorme en millones y en millones con un montón de gente que está ahí bancándome, así que digo, también en eso me baso para poder tener un día lindo.
1: Ay, me hiciste emocionar. Que la gente nos cuente al 3884-737873 cómo hacen para que este lunes no les cueste tanto y nos contagiamos un poquito de buena energía, ¿te parece?
0: Feliz día del empleado de comercio.
1: Y el hinche de River también, bien. Claro.
0: Bueno, saludos para ambos, abrazo.
1: Escuchamos a Morat. Nos ponemos un poquito románticos de esta hora. Besos en guerra.
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0: pedazo de tema de Morat. Pedazo.
1: Besos en guerra. Tomó todo, ¿eh?
0: Pedazo de tema. Dice pedazo de tema en Morat, tiene la remera de los Rolling Stones. Pero bueno,
1: no entendía nada él.
0: Es lo que hay, tengo hasta ahí. Le mando un gran saludo a mi hermano Marcos Rementería Totti, que me dice que él también forma parte justamente de este grupo de contención. Así que abrazo grande para él. Che, tenemos un montón de mensajes rápidamente que fueron llegando al 388-473-7873. Por ejemplo, hola gente linda de Todo Se Ve. Espere que lo acomode bien, así lo podemos mostrar en pantalla. Ahí está. Hola gente linda de Todo Se Ve, buen día, hermosa mañana. Quiero mandarle un saludo enorme a todos los hinchas de River, que siempre estamos en las buenas y en las malas con el equipo, y a la gente de la filial oficial de River, que hoy estamos de festejo por eso, nuestro día. Claro, vos dijiste que era el día del hincha de River. También a ustedes, ídolos, Vicky Marín, Agustín Guayal. Mirá, Vicky Marín le pone medalla de oro y a mí me pone la de plata. No es que a mí me guste ser no es que yo sea celoso.
1: ¿En qué te gané, che?
0: Pero vos sabés, sí, vamos a repartir, cariño, tiene que ser equitativo. Ah, en especial al colegio Ipsel, que la rompió el sábado en la entrega de premios y el domingo en Palpalá. Muy bien, le mandamos un beso grande.
1: Cierto que sí, allá en Palpalá.
0: A los chicos, claro, entrega de premio el día sábado. Ya parece, porque nos enfocamos en el inicio de un nuevo mes que pasó la fiesta del estudiante. Sí, pero terminó el día sábado con la entrega de premio. Le mandamos un abrazo grande a los chicos del Salva, a los chicos de la escuela de Volcán y a la ENET de Palpalá, que ganaron. A todos en general, pero obviamente a ellos.
1: Qué batacazo lo de Volcán, de 30 al primero. Oh, terrible, además viniste de allá.
0: Y los chicos del ENET de Palpalá.
1: No, qué muy
0: fenómeno.
1: Bien.
0: Un abrazo grande y lo del ENET de acá, todo.
1: No, es que no empecemos porque no van a empezar.
0: No quiero quedar bien con todos, pero sí, un saludo a todos. Ahí está. Bueno, pero yo vos sabés que yo soy así. Es medio tibio. Hola chicos, Agustín Weiner y la bella Victoria. Hola. Buenos días, cafecito solo y ayuno interminable estos últimos días. Buen lunes. No,
1: intermitente, interminable.
0: Abrazo, nos dice Fabio.
1: Sí, lo voy a empezar a usar.
0: Vos sabés que el tema del ayuno intermitente.
1: Lo podemos charlar, ¿no? Podemos traer alguna noticia que nos cuente. Porque he visto que mucha gente lo está haciendo sin sin ayuda de un profesional. Y no, y puede no salir bien, te puedes desmayar. Hay muchas cosas a tener en cuenta.
0: Totalmente.
1: Porque son muchas horas.
0: Y aparte tiene una manera de salir y de entrar el ayuno. No es que vos podés salir, cortar el ayuno con un asado. Hola amigos de Todo Se Ve, soy Roxy. Quería comentarle que me encantó la fiesta de los estudiantes, pero debido a la cantidad de carrozas, carruajes y turismo, el ente debería armar 3 grupos y más días de desfile. Gracias. Solo es mi humilde comentario. Gracias por la buena onda de todos los días. Los quiero infinito.
1: Claro.
0: Vos sabés que está buena la idea y que es algo que yo entiendo se está analizando.
1: Sí, yo escuché mucho porque hemos visto y hemos estado ahí presentes. La gente no llegaba a ver. Sí. Porque había tanta cantidad de gente que el nivel, digamos, de vista era el mismo. Entonces no llegás a ver la carroza, está muy lejos.
0: El último día, desfile, que fue el jueves.
1: Estallado.
0: Un mundo de gente, pero un mundo de gente.
1: Y muchos chiquitos.
0: Son 80 y pico de carroza.
1: 84.
0: Ponele que el año que viene se sumen 4 más. Ahí podés armar 3 grupos casi de 30. Y le agregas un desfile más el día del Paje 10 y juntás Paje 10 con Elección Reina Provincial.
1: ¿Estás para el ente?
0: Sí, llámeme, lo soluciono así más rápido. Buen día, amigos, y feliz día nos manda Pliño. Mirá, si lo podemos poner en bien, pantalla, en este caso, me va a dar un poco de frío porque yo soy de gimnasia y esgrima de Jujuy, pero bueno,
1: mírala.
0: Le agradecemos. Porque hoy
1: queda?
0: Es el día del hinche, el hincha de River Plate.
1: Sí, por nacimiento de Ángela Bruna.
0: A mí no me queda bien. No sé usted. A usted no le queda mal, ¿eh?
1: No me queda mal. Pero
0: ¿y a quién me das?
1: A ver.
0: Voy a ser muy, muy macanudo con lo que

0: voy a decir.
1: A ver.
0: Me das a Morena Beltrán.
1: Mírala. Bueno.
0: Ahí.
1: Muy bien, gracias, amigo. Me subiste al barco.
0: Claro.
1: Topísimo.
0: Te tiré ahí cuánto.
1: 200 puntos, 10 más
0: puntos
1: 1000 de
0: aura. Claro, exactamente. Hola chicos, buen día. Saludo a todos los chicos de El Salvador por ganar el primer premio después de 13
1: Vamos,
0: años.
1: Vamos, Salva, che.
0: Y saludos a mi hermana Enola, que está en séptimo grado y es pro.
1: ¿Enola?
0: Enola.
1: Enola sí. Holmes.
0: Ah, yo sabía que me sonaba de algún lado.
1: Sí, ¿la viste?
0: A la serie no, pero ¿no? escuché.
1: Está parece, buena.
0: Ahí en el scrolleo lo vi. Ok, me gusta, banco. Abrazo grande a este amigo y abrazo grande a todos los chicos de Salvador, como exalumnos.
1: Claro.
0: Decimos,
1: para todos.
0: Nos ponemos así, contentos con eso. Abrazo grande y gracias, obviamente, a toda la gente que nos escribe. Nos dice, le queda pintadísima la blanca y roja.
1: No se acostumbren porque a mí me gusta la celeste y blanca del lobo a morir.
0: O la azul y celeste. Sí. A mí siempre me gustaron las alternativas. No porque me guste ser suplente, sino siempre me gustaron
1: como
0: esas
1: France.
0: Camisetas. 10 y 26. Contanos, ¿qué haces para tener un buen día cuando decís, estoy llegando con
1: estoy
0: la
1: pachorra.
0: Última, estoy pachorra, estoy medio? ¿Qué haces para levantar? ¿Qué haces para recuperar? ¿Cómo cambias, si se quiere, la energía ese día cuando necesitas un plus? 10 y 27, te queremos leer, te queremos escuchar. 388-473-7873. También sabes que puede ser.
1: ¿Qué puede ser?
0: Actividad física.
1: Me gusta la mañana tempranito, sí, activás con 20 minutitos, ¿sabes qué?
0: Y si le metes una horita, pasas al frente como reja negra. 10 y 27, estamos en todo, se ve, estamos en la cita, estamos en el 4. Queremos leerte, queremos escucharte bien arriba en este lunes 28 de septiembre.
1: Y si no escuchás buena música, escuchamos a Axel. No sé si dormía. Celebra la vida.

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1: Dos muertes y 65 hechos viales en Jujuy. El fin de semana dejó dos personas fallecidas y 65 hechos viales en las rutas de Jujuy. Además, se registraron 83 alcoholemias positivas y 1.056 actas por infracciones.
2: Murió un hombre de 29 años en Avenida Bolivia. Un hombre de 29 años murió mientras colaboraba con el traslado de una carroza del bachillerato provincial número 16. El hecho ocurrió en Avenida Bolivia y es investigado por la justicia.
1: Comenzó la novena a la Virgen de Río Blanco, comenzó la novena a la Virgen de Río Blanco, que se extenderá hasta el 6 de octubre y la primera peregrinación será el domingo 4, con salida desde la catedral a las 5 de la mañana.
2: Gimnasia de Jujuy remontó y empató 2-2, el Lobo igualó 2-2 ante San Martín de Tucumán en el estadio 23 de agosto. Gimnasia lo perdía 2-0 y logró empatar en el segundo tiempo con goles de Abel Argañarás y Octavio Bianchi.
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0: 10:38. 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
1: Momento de mensajes, 388-473-7873. Hola, mi querida Vicky Agus, los admiro un montón porque son mi alegría de mis mañanas. Saludos a los carroceros por el premio obtenido. Es el puesto 16 del bachillerato provincial número 24 de Lozano. Gracias por el acompañamiento de los profes asesores. Nuestra carroza está llegando al pueblo a las 11:30. Saludo especial a mi carrocero favorito, mi hijo Martín. Y yo, para levantar mi día, full gym. Eso me reinicia el día, la mejor terapia. Muy bien.
0: Banco a la gente que, si puede ir al gym a la mañana, lo hace.
1: Si vos podés ir, no digo que lo hagan, ¿no? Pero si podés ir a las 6 de la mañana al gimnasio, tenés un día extraordinario. 6, 5, 7, obviamente. No es fácil decirlo porque vos me decís, me levanto y...
0: Pero cuando lo generás, o sea, generás ese hábito, al principio cuesta mucho. Pero cuando vos ves que tu cuerpo, tu mente te responden diferente... No querés faltar más a las 6 de la mañana.
1: Es Disney. Buen día, Gucci Billy. Gracias a Canal 4 vi todas las carrozas muy cómodas en mi cama. Saludos a los chicos de Lenet, número 1 escolástico Cegada, nos
0: los
1: dice. Emi, le mandamos un beso grande. Así es, eso es parte del servicio de Canal 4. Mostrate donde vos estés y por ahí, en vez de ir a la ciudad cultural, haces un plancito en casa, asado, picada, pizza, o simplemente te juntás con la familia, mate Yuli, y podés disfrutar de la fiesta nacional de los estudiantes. Muy buen día, genios. No la comparen con Morena Beltrán. Apa. Vicky es mucho mejor, humilde, sencilla, original. Daniel de Mendoza.
0: Vamos, Daniel, la voz de Mendoza.
1: Iluminada eterna, nos dice acá. Ok, gracias, sí, Ricardo. Tranquila. Muy bien, exactamente, por estar
0: gracias,
1: ahí.
0: Gracias, qué lindo, gracias.
1: Muy bien, nos dice. Ok, acá nos dice este amigo, les queda pintadísima la blanca y roja. No, chicos,

0: Dije que no se acostumbre. Fue una idea de Plinio nada más.
1: Exactamente.
0: Usando la IA, porque no hay forma que yo me ponga una camiseta de River.
1: Discúlpenme, pero popular. Basta, chicos. Muy bien, le mandamos un abrazo grande mientras nos comparten un montón de fotos y un montón de detalles. Bueno, acá justamente nos compartían lo que ya habíamos comentado, que tiene que ver con la situación de esta persona que lamentablemente falleció acompañando la carroza. 10:41, hola chicos. Yo como chocolate.
0: ¿A la mañana?
1: Sí.
0: Bueno, el chocolate genera eso. Más dopamina, endorfinas.
1: Aparte todo lo que sea dulce.
0: Pero un pedacito. No te clavaba una tableta.
1: Sí, es que si empezás por un cuadradito. Ya está, no va a dejar el resto. Hola chicos, yo como chocolate, decía, eso me levanta, mimo al corazón de una. Saludos desde Palpala City y aguanten los Diablos Rojos, nos dice Sonia, que le mandamos un beso grande. Qué lindo cuando dicen Palpala City y qué lindo cuando dicen de una.
0: Ay, me gusta cuando dicen Sansa.
1: ¿Sansa?
0: ¿Dónde sos de Sansa?
1: Banco, Sansa, Sampe, son dos cosas realmente muy buenas.
0: Sí, está granizando en Córdoba. Acá nos mandan en YouTube, buen día de acá de Córdoba, estamos con granizo. ¿Pudiste arrancar así? Claro. Hay otra la situación ahí.
1: Bueno, a ver, hubiese sido... Mira la polémica que te voy a sembrar en este...
0: No estaba lista para este momento, pero ve.
1: En este surco que abre entre tanta información. Si vos, después de una semana así tan agotadora con Fiesta Nacional de los Estudiantes y un montón de cuestiones que a nosotros nos gustan, pero no deja de ser obviamente una cuestión con mucha carga, un trajín importante, lo hubieses encarado esta semana con frío. Este lunes así amanecía así con 7, 8, llovizna. Distinto a que se arranca así, con calorcete.
0: Yo no prefiero la lluvia ni el frío en estos momentos. O sea, está perfecto el clima, ¿sí? Okay. Capaz que un poquitito menos nomás, pero sin lluvia.
1: Bueno.
0: Ahí está bien. Okay. Arrancas bien, pero con granizo no.
1: Ok, me quedo con eso. 10:42, y en este caso tenemos, Vicky, un consejo para darle a la gente que obviamente tiene que ver con comer algo rico. Por ejemplo, con comer pizza, con ir a un lugar ideal para, ¿por qué no?, poder disfrutar de la jornada, Vicky.
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1: 10:43, es momento de hablar justamente del tiempo, de lo que se viene, de esta alerta, de cuándo llegará la lluvia, Vicky, porque lo tenemos a Edgardo Escobar del otro lado, nuestro meteorólogo de cabecera. Edgardo, ¿cómo va? Agustín y Vicky te saludan, ¿todo bien?
2: ¿Qué tal? Agustín, Vicky, buen día, ¿cómo están ustedes? ¿Acá bien, todo bien?
0: Bien, bien de escucharte.
1: Y bien de verte, amigo, me alegro. Escúchame, hay mucha gente preguntando por la lluvia, ¿qué le decimos?
2: Bueno, hay que estar atento, es una alerta amarilla, que quiere decir estate informado, que emite el Servicio Meteorológico Nacional. Hay condiciones, tenemos aire húmedo, inestable, formaciones de cúmulos que estoy observando en San Salvador de Jujuy, en sus alrededores, y esto puede, estas nubes pueden empezar a crecer, esto sería algo local, pero lo más importante es que por el noroeste del país va a ingresar una vaguada en altura, una zona de mal tiempo, es una baja presión, un poco más fría.
0: Okay.
2: Y esto va a ser la que puede activar estas tormentas. Entonces, por eso el servicio emite una alerta desde el mediodía hasta mañana, 6 de la mañana. Y uno dice, son más de 12 horas, 18 horas, y es porque esta vaguada, que es una baja presión alargada, tiene que desplazarse y se estima que en ese periodo vaya a durar su pasaje. Entonces, en ese periodo podemos tener esta inestabilidad y esta probabilidad de precipitaciones, tormenta, granizo, no se descartan, acumulado entre 15 y 30 milímetros. Hoy se estima una máxima que puede rondar los 30 grados. Para mañana va a bajar la temperatura a valores de 20 grados y para mañana tiene que ingresar un sistema frontal frío. Va a ingresar desde el sur. Ajá. Esto puede generar también una línea de inestabilidad, por eso que tenemos para mañana una alerta amarilla a partir del mediodía hasta las 18 horas por tormentas. No se descartan granizo, ocasional vientos, ráfagas de vientos, que muchas veces las mismas nubes pueden generar estos vientos fuertes que se denominan, cuando son muy activas, los famosos reventones descendentes y expansivos.
0: Bien.
2: Así que bueno, estar atento hoy y mañana, si bien recordemos esto es una alerta amarilla, hay que estar informado. Las alertas no son el 100% de que se vayan a registrar estos fenómenos, pero hay condiciones.
0: Edgar, yo te quería consultar sobre las temperaturas que vamos a tener en octubre. Estamos sintiendo mucha humedad y temperaturas muy altas. ¿Así se va a mantener esta primavera?
2: Bueno, esto es debido a que hemos tenido el ingreso de aire cálido durante el fin de semana. Primero fue seco y después fue ingresando con humedad. Hacia el día finales del día sábado, el domingo estuvo bastante húmedo. Uh-huh. Y hoy, bueno, hoy amaneció como si fuese un día de verano.
0: Sí.
2: Realmente una mañana bastante húmeda, con un cielo parcialmente nublado. Me gustan a mí estas condiciones.
0: Estamos en la misma.
2: Pero bueno, ahora se vienen unos sistemas frontales, el de mañana. El jueves vamos a tener una línea de inestabilidad también que va a provocar primero un ascenso en las temperaturas y luego la probabilidad de precipitaciones y un descenso para el día viernes. El sábado vuelven a subir las temperaturas máximas y el domingo ingresa de nuevo otro pulso que va a hacer que las máximas vuelvan a descender y se mantengan el domingo, el lunes y el martes en valores de 20 grados.
1: Edgardo, este electrocardiograma de temperaturas que acabas de comentar, ¿tiene que ver mucho con el ingreso o la llegada de este fenómeno que es el Niño?
2: Digamos, más que nada estos son sistemas, esto es puramente antártico.
0: Okay.
2: Si bien podemos tener aire húmedo, pero más que nada es la Antártida la que está trabajando en este momento y es lo que nosotros podríamos esperar. Por lo general, si uno ve un pronóstico trimestral, gran parte de Jujuy, el norte, las precipitaciones por debajo de los valores normales, uh-huh. Esto es, se relaciona al Niño.
0: Bien.
2: Pero tenemos otras oscilaciones que están interactuando y una de estas es la Antártida, que está bastante activa, emitiendo sus pulsos y generando esta inestabilidad. El Niño va a determinar zonas de bastante humedad, en este caso lo que es el litoral, son las zonas donde más se pueden esperar precipitaciones, o el centro de nuestro país, donde se están registrando, se han registrado también días atrás, uh-huh. tormentas, hemos tenido alerta de color roja en lo que es parte de Bariloche, zonas altas, y bueno, esas condiciones son muy normal cuando tenemos el fenómeno del Niño.
0: Perfecto, Edgardo.
2: La época estival comienza en diciembre, ajá. Pero bueno, por ahora hay que estar atento a los sistemas frontales que estén ingresando.
0: Excelente, estamos atentos entonces a lo que es esta alerta que rige en la provincia. Edgardo, como siempre, buena semana para vos y muchas gracias.
2: Un gusto, igualmente. Saludo a la audiencia. Chao, chao.
0: Ahí está. Muy bien.
1: Muy bien.
0: Un abrazo grande a Edgardo Escobar, nuestro meteorólogo, sí. Que siempre está al día con la información de lo que es el tiempo y hay que hacerle caso a todo lo que dice.
1: Exactamente, porque rara vez la tira afuera. Sí. Pasando en limpio, Vicky, vamos a tener jornadas con calor, va a llegar la lluvia, va a hacer que descienda la temperatura, pero no tan de manera abrupta como si estaríamos en invierno.
0: Claro, no como la semana anterior, que sí se sintió mucho ese cambio. Ahora vamos a sentir un poco menos porque yo siento que hay mucha humedad en el ambiente y es por eso que no registramos tanto la temperatura baja. Pero el día jueves, atención, puede llegar a llover bastante, por lo menos acá en Capital o en zona de los valles. Y el día viernes vuelve a subir la temperatura. Así que seguramente el fin de semana va a estar bastante lindo.
1: Me quedo con ese dato. ¿Usted tiene algún amigo que siempre le pide cosas?
0: Sí.
1: Y a ese le dicen humedad.
0: Humedad.
1: Porque te ve llegar. Humedad. 1050-388-473-7873. 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
0: Lo escucha de Paul. ¿O no? La tripleta.

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0: Dos minutos nos separan de las 11 de la mañana. Sí. Hermoso tema, hermoso tema. Y Chano estuvo acá en Jujuy, la rompió toda y mucha gente cantó.
1: Sí, pero Chano está.
0: Chano está. ¿Sabés qué sí está?
1: ¿Qué?
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1: Muy bien, nosotros tenemos varios mensajes que llegan al 3884737873. Nos dicen, hola chicos, buenos días. En el día de la directora, no sabía que
0: era. ¿El día de la directora?
1: Le mandamos un abrazo grande a todos los directoras.
0: Qué bien.
1: Directores y directoras, quiero saludar a mi hija Rocío Pereira Mansur, licenciada en psicomotricidad, actualmente directora del Centro Mahler. Muchas gracias y que tengan un excelente semana. Beso para la Ro, exactamente. Saludos. En MDEI sacamos el quinto premio, nos dice 919. Abrazo a los chicos del MDEI.
0: Muy bien, MDEI.
1: Linda carroza. Quiero felicitar al Nenet 1, los lobos. Todo palpalá quedó maravillado por la carroza, llena de desfile, muchísima emoción. Si se pueden pasar imágenes de su paso, trajo muchos aplausos. Gracias, soy Gladys. Ok, Gladys, te mandamos un beso.
0: Te invito, Gladys, a que ingreses a Diario Todo Jujuy, que tenemos 700 videos. Fotos, posteos, todo que hicimos el día domingo. Espectacular la cobertura del diario Todo Jujuy y de todo el equipo. Así que ahí vas a poder repostear y ya lo vas a poder tener para siempre.
1: Y disfrutar.
0: Claro.
1: Alejandro Alfaro nos dice, chicos, son unos genios grandes. Pasen cronograma, estoy crocante de seco. Ok, mira.
0: ¿Escuchaste eso que sonó?
1: No tengo.
0: Fue la billetera
1: de nuestro amigo. No tengo la data confirmada,
0: no,
1: pero si es uno el jueves 1 de octubre, yo imagino que el cronograma se va a conocer o en la jornada de hoy, cerca del mediodía, tipo 2:30, 1, o quizás en la jornada de mañana ya vamos a tener cronograma que probablemente se haga efectivo. Y esto no es información, no. Es suposición en base a cómo se viene dando.
0: Por eso solemos hacer eso, el pro de
1: El pro de del cronograma. El 2, 3, 5 y a

0: semana. Así que puede ser.
1: Por eso, digo, antes del fin de me parece que aparece, amigo. Así que hay que estar ahí.
0: Cuidá lo último que tengas. No lo gastes.
1: Estíralo así, mira.
0: Estirá.
1: La gente de radio dice, ¿qué dirá cuando hace así? Estíralo.
0: Sí, todo lo que tenés ahí en la alacena, todo. Pero no gastes.
1: Exactamente, es un buen tip. Un minuto pasó de las 11 de la mañana. Estamos en la City. Queremos leerte, queremos escucharte. 388-473-7873. Tenemos un montón de cosas. En un rato empiezan a llegar todos los invitados. Ya vimos.
0: Escuchamos un poquito de reggaetón este lunes. Nicky Jam y Anuel, Wayne Up.

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2: Una avioneta cayó este domingo en una zona rural de la ciudad de Córdoba con 5 personas a bordo. 3 eran adultos y 2 menores, quienes al ser rescatados conscientes fueron trasladados al Hospital San Roque, al de urgencias y al Hospital de Niños respectivamente. Argentina Week. Javier Milei desembarca en París junto a gobernadores y empresarios en busca de inversiones. El evento se llevará a cabo en la capital francesa durante esta semana. En medio de la premisa de la motosierra y la política de ajuste en el gasto público por parte del gobierno, cada provincia destina en promedio más de 1.500 millones de pesos anuales por legislador de su parlamento. Dentro de cada presupuesto provincial, en este caso correspondiente al ejercicio 2026, las provincias dedican una porción al funcionamiento al poder legislativo, el cual se reparte entre cada legislador que forma parte de las cámaras. Daniel Noboa envió mensajes a Abelardo de la Espriella tras la captura de la esposa e hija de alias Fito. Dijo, juntos y con resultados. Las dos mujeres fueron detenidas en Sabana de Torres, Santander, mediante una notificación roja de Interpol y son requeridas por la justicia ecuatoriana por una investigación relacionada con lavado de activos.

0: Muy bien, lo prometido es deuda. 13 minutos pasaron de las 11 de la mañana. Mañana es el Día del Corazón, es un día en donde habrá muchas actividades, pero también es un día para generar conciencia acerca de la importancia de los controles, de la prevención y de cómo tenemos y debemos cuidarnos. Y es por eso que vamos a saludar al doctor Luis Freijo, a quien le agradecemos como siempre la amabilidad, porque es médico, es cardiólogo y viene obviamente a visitarnos si hace el tiempito. Doc, gracias por estar acá.
1: No, gracias a ustedes por la invitación.
0: Decíamos bien, mañana es un día importante.
1: Mañana, todos los 29 de septiembre, se conmemora el Día Mundial del Corazón para que la población tenga conciencia de que las enfermedades cardiovasculares son la principal causa de mortalidad a nivel mundial y en nuestro país.
2: ¿Cómo está Jujuy en ese punto?
1: Como todo el país. Esto es a nivel mundial. Bien. Les doy unos números que son interesantes. 99.454 muertes al año por enfermedad cardiovascular.
2: Es mucho.
1: Es mucho. Uh-huh. Vamos por día. 272 muertes de origen cardiovascular por día. Vamos por hora. 11 muertes cardiovasculares por hora. Vamos cada 5 minutos, una muerte de causa cardiovascular. ¿Qué ventaja tiene esto? Que es prevenible.
2: Okay. ¿Y factores que se están dando últimamente?
0: ¿O son los de siempre?
1: Siempre rondamos con los mismos integrantes, aunque ahora también se han descubierto otros factores de riesgo cardiovasculares, como ser el estrés, la depresión, la polución del ambiente, pero los clásicos, por decirlo así, como a usted, deportista, le gusta Boca River, son los clásicos de siempre, la hipertensión, la diabetes, la obesidad, el tabaquismo, la inactividad, por mencionar algunos.
0: Doc, ¿van a estar realizando actividades para generar conciencia mañana?
1: Mañana el hospital, a partir de horas 9, va a hacer actividades para el público en general, para que tomen conciencia. Va a haber diversos talleres de nutrición, va a haber un taller de RCP, pero también para

0: para ayudar a concientizarnos que unas simples maniobras muy fáciles pueden ayudar a salvar a algún paciente.
1: Tocaba el tema alimentación. ¿Cuánto influye?
0: Bueno, números actuales. El 60% de la población de nuestro país tiene sobrepeso y obesidad. O sea, 6 de cada 10 pacientes. Un número importante. Y vamos viendo en aumento, según los años que van pasando, esa cifra cada vez va aumentando más y se ha convertido en un problema de salud a nivel mundial. ¿Por qué? Porque es una de las principales causas de hipertensión, la obesidad, de insuficiencia cardíaca, que es la falla del corazón, que llegan todas estas enfermedades, y es potencialmente prevenible.
2: Y eso también viene de la mano con la actividad física.
0: Exactamente. 61% de los encuestados en la última encuesta nacional de factores de riesgo cardiovasculares no hacían actividad física.
2: Y eso por ahí, bueno, yo pongo en contexto cómo está hoy el país y muchos tienen que hacer doble trabajo para quizás tener una economía un poco más estable, el no encontrar un momento en el día para hacer esa actividad física. Pero uno piensa, ¿yo con una hora por día es suficiente? ¿O por lo menos es positivo?
0: Hacer siempre algo de actividad física es positivo. Debemos ver si son pacientes con enfermedades cardiovasculares, si son niños. A los niños se les pide más actividad física, que sea más intenso. Como vuelvo a repetir, siempre hacer algo de actividad física es importante. Por lo menos, ejemplo, subir las escaleras en vez de usar el ascensor.
2: Bien. Okay. Claro, cambiar esos hábitos.
0: Cambiar esos hábitos, no usar tanto el vehículo, caminar un poco más. Pequeños hábitos que nos van a conducir a una mejoría de nuestra salud cardiovascular.
1: Y doctor, ¿a partir de qué edad hay que controlarse? Y también le quiero preguntar si ven un número de personas más jóvenes que se ven afectadas justamente por esta situación.
0: Últimamente estamos viendo pacientes más jóvenes que consultan por enfermedades cardiovasculares, pero esto es todo un combo, no tan solo depende del sobrepeso, son hipertensos, son fumadores, el estrés, como usted mismo refirió, tener dos o más trabajos, no compartir tiempo necesario de calidad para uno relajarse, para hacer actividad física, para estar con el entorno familiar, también nos perjudica.
1: Ok, ¿y a partir de qué edad tenemos que controlarnos?
0: Eso va a depender de la edad, como usted dice, del paciente y de los factores de riesgo cardiovasculares. Okay. Nosotros siempre hacemos insistencia que aquellos pacientes que tengan enfermedades conocidas, los controles deben ser más periódicos y más exhaustivos. En pacientes jóvenes, por ejemplo, me parece bastante perfecta la campaña que hacen todos los pediatras para el colegio, para hacer educación física, que tengan hecho la cartilla con el electro, exactamente para hacer educación física. Eso es un control que se realiza una vez al año. Pero es importante que sean estipulados de acuerdo a la edad del paciente, de acuerdo a los factores de riesgo cardiovasculares que padezca el paciente.
1: ¿Es suficiente con el electro en los chicos?
0: Linda pregunta.
1: Porque eso por ahí quizás, no sé si con eso alcanza o es lo mínimo.
0: Es lo mínimo indispensable. Okay. Un buen diagnóstico clínico, un buen interrogatorio al paciente, a la familia, los antecedentes previos, el electrocardiograma, digamos que es el puntapié inicial para pedir otros estudios en caso de tener algún hallazgo o algún dato relevante.
2: Muy bien. Y por último, Doc, ¿qué tan importante es que en las escuelas también se traten estos temas?
0: Importantísimo. La Federación Argentina de Cardiología, que es la sociedad científica a la cual pertenezco y pertenece gran parte de los cardiólogos acá en Jujuy, ha lanzado una campaña en las escuelas para concientizar sobre las enfermedades cardiovasculares. Y como premio a todas las escuelas que participen en el ganador, se le va a dar una capacitación y el uso del RCP y del DEA, del desfibrilador.
2: Muy bueno.
0: O sea, que ya estamos empezando a tomar el tema de concientizar a las generaciones más jóvenes, sobre todo a los colegios, que son los chicos los que van a hacer el cambio.
2: Exacto.
0: Okay. Es un cambio cultural.
2: Realmente.
1: Y con ese dato me quiero quedar. 11:20. Mañana, Doc, entonces, en el Pablo Soria, las actividades.
0: A partir de las 9, están todos invitados, así que vamos a hacer compartir una linda jornada.
1: Muy bien, la palabra gracias. Del doctor Luis Freijo, médico cardiólogo. Mañana es el Día Mundial del Corazón. Momento de música aquí en la City, ya venimos.

0: 26 minutos pasaron de las 11 de la mañana. Llegó el momento feliz de este programa, porque trajo alegría, trajo flores, trajo su presencia, trajo su aura. Es muy chiquito él, pero lo que hizo en la fiesta de los estudiantes fue realmente increíble. Él es Benja, mini chico día de la Escuela Belgrano, que empezó a regalar flores a quienes seguían a su canal de TikTok. Y le damos un aplauso. ¡Hola, Benja! Y estamos acá también con Leo, que lo acompaña.
1: Hola, ¿cómo están? Gracias por la invitación, muy contentos.
0: Hola, Benja, buen día.
2: Hola.
0: ¿Cómo estás?
2: Bien.
0: Mirá, todo el mundo te está viendo y hay mucha gente. ¿Qué tal?
2: Muy bien.
0: ¿Muy bien?
3: Sí. ¿Qué tenés ahí para regalarnos?
2: Tengo para regalarles si se suscriben a mi canal.
0: Ah, bueno. Mirá, Agustín y yo ya nos suscribimos. Ay, la flor de la primavera que ya arrancó muy bien. Benja, ¿cómo es ser TikToker?
2: ¿Cómo es ser TikToker?
0: ¿Cómo nació eso de ser TikToker?
2: Nací siendo pequeño, yo hacía videos de 4 años.
0: ¿Y cuánto tenés ahora?
2: Sí, 6.
3: Ah, entonces sos grande, está bien. Sí. Lógica.
2: Sigo haciendo videos.
3: Claro. Sí, escúchame, ¿y cómo es tu canal? Porque nosotros le contamos a la gente antes, permitime, Benja.
2: ¿Cómo me llamo yo?
3: No, ¿cómo es tu canal? Así la gente te sigue, tu cuenta.
0: En TikTok.
2: Me llamo La Aventura de Benja.
3: Ok, perfecto. ¿Y llegaste a los cuántos seguidores?
2: A los 1000 seguidores. ¡Oh!
3: Sácala a bailar. Y por eso vamos a estar regalando, ¿qué? Esto.
2: Yo estoy sorteando la tele.
3: Ah, perdón. Sí, qué profesional, pues, hijo.
0: Sí, manejame la vida, Benja.
3: Claro, muy
1: sorteando
3: bien.
1: Sorteando la tele para todos los que sigan al canal.
3: Ok, no toque el micrófono.
0: Benja, ¿qué haces en TikTok? ¿Qué videos haces?
2: Hago videos conociendo lugares. Ajá. Comiendo cosas chinas.
0: Ajá. ¿Te gusta la comida china?
2: Lugares muy lindos.
3: ¿Y cuál es el video que más te gustó hacer?
2: El más me gustó hacer es de la comida china.
3: Sí, a mí también, siempre que haya que morfar un poquito.
0: Es como Galín y la gente, claro. Benja y la gente.
3: No, si nos quiere invitar a nosotros nos enganchamos ahí como cancan.
2: Sí. Bueno, también te digo todo lo que me confiaron.
0: Sí.
3: Sí.
2: Me compraron la galletita de la fortuna.
3: Ah, muy bien.
2: ¿Cómo se llama? La gomita
1: de palitos chinos.
2: Palito chino de chocolate. Ajá. Me compraron de
1: una ley de calamar.
2: Una ley de calamar.
3: ¿Y estaba rica?
2: No, muy picante.
0: Claro, muy picante para él, tiene 6 años.
2: Muy picante.
3: Claro, el picante sos vos, no la papa.
0: Muy Benja, ¿cómo se te ocurrió en el desfile ahí de la FNE regalar flores? ¿Cómo? Porque vas con tu monopatín, nosotros te vimos ahí, Agustina te hizo una nota y vos saliste ahí, ¿te acordás el otro día?
2: Sí, me acuerdo.
0: ¿Y qué tal?
2: ¿Ayer?
0: Ajá, sí.
2: Sí, yo quería tener más suscriptores porque antes no tenía nada. Claro. Pero ahora ya tengo, por eso decidí llegar la flor a toda la gente que se suscriban a mi canal.
0: Ay, ¿cómo te recibía la gente? ¿Bien?
2: Sí.
0: ¿Estaban chochos con vos? Che, y me gusta tu corona y el paje. ¿También sos paje?
2: Sí.
0: ¿Ah? ¿Y cómo fue eso?
2: En la escuela me pusieron paje 10.
0: Ajá.
3: Ok.
0: O sea, soy el paje más chiquito que conozco.
3: Qué pedazo de comprador que soy, enano, ¿eh? A todos nos
1: hiciste en el desfile, en el último desfile, hiciste de todo.
2: Sí, llega las flores, también me entrevistaron.
1: ¿Subiste a dónde?
2: Una callosa.
3: ¿Una callosa? ¿A cuál callosa subiste?
0: A la del dragón, dice.
3: ¿A la del dragón?
2: Sí.
3: ¿Cuál es la del dragón? ¿La net de Palmar?
0: Claro.
3: ¿La que ganó?
0: Esa.
3: Allá, mira, allá en la cámara, sí, la gente. Bueno, en radio te están escuchando y en la tele te están viendo. Ahí está.
1: Hiciste bailar al profe de Maimara, ¿no?
2: Sí, ¿también? Bailó, yeah, bueno, hizo esa vuelta.
3: Ah, claro, hacía.
2: Eso hizo.
3: Sí, ya sé lo que hacía. Muy bien. ¿Está bien? Yo explico igual de esa manera. Escúchame, ¿conociste a la reina, a las representantes?
2: Sí.
3: ¿Sí? ¿Y son...?
2: Ella también le regalé flores.
3: Ah. Y sí, obvio, ahí también. Yo también, cuando era chiquito como vos, tenía 31, 32, también andaba regalando flores. Escúchame, Leo, ¿cómo es acompañar a este nano?
1: No, es súper divertido. Es

0: Súper, súper divertido, a mí me encanta, a su mamá también.
1: Se levantó temprano.
2: Claro, temprano.
0: Pero bueno, todo empezó jugando, como él decía, todo empezó jugando cuando tenía 4 años. Con este juego de poder entrevistar, de pasar también del otro lado de la valla, de pasar con las carrozas, de hablar con las candidatas, de poder compartir la fiesta de los estudiantes. Él tiene un video muy chiquitito donde está él entrevistando a los que entrevistan a las personas, digamos. Y nada, sí, nosotros súper súper contentos, felices de que él haga lo que le gusta y apoyarlo.
1: Escúchame, Benja, ¿le vas a pedir este video a Verónica, nuestra productora, así después lo subís a tu canal de YouTube, o no?
3: Sí.
1: Claro.
3: Sí.
1: Muy bien.
2: ¿Y querés agradecerle a la gente que te está siguiendo? Porque no es fácil llegar a los 1000 seguidores, ¿no?
3: Sí, pero sí lo llegué.
0: Claro, que le digamos gracias a todos.
3: Gracias a todos.
1: Mira, Benja, ¿a primer grado vas o no?
3: Sí,
1: okay.
3: A la salita de 5.
1: Ah, claro. Todavía claro, chiqui todavía. Escucha, mira, ya hay mensajes que dicen un grande Benja, tremendo, pero esto es en Canal 4 y en Radio City. Le decimos que, ¿a dónde tienen que ir a seguirte?
3: Tienen que ir a seguirme en la cima con Tudal, en lados, en muchos lados.
1: No, pero ¿cómo es tu canal?
0: Tu TikTok.
1: Tu TikTok, así te siguen.
3: Me llamo La Aventura de Benja.
1: Ok, muy bien. Perfecto, me gusta.
2: ¿Y cuál es el video que querés hacer ahora? Porque ya probaste comida, fuiste a algunos lugares, a ver, Ciudad Cultural, buscando seguidor y probando comida china. ¿Qué más querés hacer?
3: Quiero hacer otra vez un video, ahora estoy haciendo un video ya, porque también todos me están viendo en la tele.
0: Bueno, vamos a hacer un video acá entonces.
1: Tengo una idea yo, no sé si te parece, ¿te la puedo comentar?
3: Sí.
1: Bueno, para mí podés hacer uno en la cancha de gimnasia.
2: ¿Lo podemos llevar a la cancha mini zona de lobo?
1: ¿Te animás o no?
3: Sí, ni porque yo voy a entrenar también en la cancha en San Francisco.
2: Muy
1: en
2: bien.
1: En San Francisco.
2: Ok,
1: entonces ¿qué, irías a gimnasia?
3: Sí.
0: Bueno. Sí, a ver un partido en el estadio.
1: ¿Hacemos un trato?
3: Sí.
1: Perfecto, listo, gracias. Lo comprometemos.
3: Gracias.
1: Listo, seguramente nos están escuchando del otro lado y lo vamos a poder comprometer a Benja. Y hacemos un video los tres y lo subimos a las redes, ¿te parece?
3: Sí.
1: Listo, perfecto.
2: Gracias, Benja. ¿Querés mandar saludos a alguien?
3: Sí.
1: Okay. ¿A quién?
3: Saludos a todos, gracias por suscribirse a mi canal, gracias por todo lo que todas las flores que recibieron ustedes, y gracias por suscribirte todos a mí. Chao.
0: Y que le den me gusta para participar por el ramo de flores
3: amarillas.
0: Que le den
3: me gusta a los participar en el llamo.
2: Muy bien.
1: Escúchame. ¿Tenés que volver al jardín o no?
2: Ahora.
1: ¿Cuándo tenés clases?
3: No, hoy no tengo.
1: ¿Mañana?
2: Sí tiene, hoy no quiere.
1: Oye, bueno, escuchame. Pará.
0: Ahora a las dos entro.
1: Escuchame, dire, ¿qué vamos ahí hoy?
2: Él ya está festejando.
1: Escuchame, pa' que día no va el lunes, martes recién, con suerte. Escuchame, ya cuando volá a clase, canchero, agrandado, ¿no?
2: No.
1: Sí, así, con corona. Yo escuchame, si no entro con corona, ni entro al colegio.
2: ¿Te portás bien, Benja, o no? Bueno,
1: sí, está.
2: Gracias, Benja. Qué lindo tenerte acá. Gracias.
0: Muchas gracias.
3: Gracias por la invitación.
2: Muy bien. Pasaba con nosotros Benja Cadena. Lo pueden seguir en su TikTok, las aventuras de Benja, el mini chico 10 de la Escuela Belgrano.

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2: Alerta amarilla por fuertes tormentas en Jujuy. El Servicio Meteorológico Nacional mantiene una alerta amarilla por tormentas en distintos sectores de la provincia. Se esperan lluvias intensas, actividad eléctrica, ráfagas de viento y posible caída de granizo.
3: Una mujer murió tras chocar con un camión en Alto Comedero. El siniestro ocurrió sobre la avenida Yuto, cerca del hospital Snopec. Dos mujeres viajaban en una moto Keller 110 cuando impactaron contra un camión estacionado. Una de ellos, de 24 años, resultó gravemente herida.
2: Ezequiel Escobar, joven empresario argentino 2026, el ingeniero jujeño y cofundador de USound, recibió el máximo reconocimiento nacional para jóvenes empresarios. Su empresa, nacida en Jujuy, tiene presencia en 13 países y generó 35 puestos de trabajo.
3: La jujeña Sol Dorado fue convocada por Newell's. La futbolista de 12 años, oriunda de San Pedro, superó una semana de pruebas en el club de Rosario y fue convocada para integrar sus formativas. Deberá regresar en noviembre o para la pretemporada 2027.
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1: 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Tenemos un montón de mensajes, preguntan, ¿Benja tiene Instagram?
0: Solo tiene su TikTok.
1: Que lo controlan los padres.
0: Claro, todo el contenido lo hacen con ellos, es las aventuras de Benja y está recontento de que la gente lo siga.
1: Exactamente.
0: Es un juego para él, por ahí he leído también algunos comentarios menos negativos de está todo el día con el celu, en realidad no está casi nunca con el celu, está todo el tiempo con el monopatín, está jugando, tiene esos momentos graciosos además. ¿Quién te dice en un futuro periodista?
1: Exactamente, bueno. Lo podemos tener acá. Tenemos un audio antes de ir a la música, lo vamos a escuchar. Dice lo siguiente, a ver.
0: Está todo el día con el celu. En realidad no está casi nunca con el celu, está todo el tiempo con el mono.
2: Estoy escuchando la radio y está Benja. Fue una de las agraciadas de que me regale una linda flor con su tarjetita de TikTok. Andaba paseando con su papá. Con mucha alegría y bueno, todo arreglado él, así que bueno, felicitaciones a él y a sus papi por hacer que un niño esté haciendo algo por él y demostrando que se puede hacer muchas cosas lindas, ¿no? A los niños, hasta a los adolescentes. Mary.
1: Muy bien, Mary. Te mandamos un beso grande. Gracias por estar ahí del otro lado. Y es así. 11:49. Momento de música, Vicky.
0: Suena Bob Sinclair acá en Radio City, Love Generation. Ya volvemos.

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0: 52 minutos pasaron de las 11 de la mañana. Momento a hablar de la salud y en este caso de la odontología, porque avanza y a pasos gigantes, requiere mucha especialización, digo bien, tecnología, formación constante. Y hoy vamos a conocer el gran trabajo que hace el doctor Nicolás Amar, que él es especialista en implantes dentales y apuesta por una atención integral del paciente. Y a eso vamos a enfocarnos. Hola, doctor, ¿cómo le va? Buen día y bienvenido.
1: Bueno, muchas gracias, Victoria y Agustín, por la invitación. Me imagino que es a través de las redes sociales que me sacaron, que hace poquito
0: se viralizó algo.
1: Bueno, pero es algo que venimos haciendo hace ya 28 años que tengo en la provincia de recibido, y hace más de 10 años que también formamos colegas dando cursos de implantología. Y bueno, es a lo que más nos dedicamos, a la implantología y a la estética dental. Que bueno, hoy en día lo hacemos a través de todo un sistema de digitalización. Que bueno, eso nos ha dado un plus sobre nuestro trabajo, ya que antes todo, nosotros también somos laboratoristas dentales, hacemos todas nuestras prótesis en el consultorio. Los pacientes que nos conocen ya lo saben, y que ha sido un trabajo muy arduo, y que hoy a través de la tecnología no solamente se lo puede hacer con mayor precisión, sino que con mayor rapidez.
0: ¿Cómo le cambia el día a una persona cuando puede realizarse un implante?
1: Bueno, no solamente en la faz estética, sino en lo emocional, realmente es un cambio maravilloso, ¿no? Cuando los pacientes pueden verse de nuevo con su sonrisa. Y nosotros tenemos consultorio en Jujuy, en Salta y en Córdoba. Lo que nosotros notamos, bueno, en Córdoba el paciente será por su poder adquisitivo o su mayor información que tiene una dentadura más cuidada. O sea que no llega al tratamiento como llegan a nuestro consultorio, que muchas veces llegan mutilados después de varios años sin tener dientes. Y después de poder devolverle esa sonrisa, la verdad que el paciente se nota muy gratificado, digamos.
2: Sí, le cambia la vida.
1: Sí, por supuesto, sí, en todos los sentidos, ¿no?
2: Doc, le quiero preguntar qué representa poder realizar atención integral, digo, que se puede hacer todo en el mismo lugar. Eso también, digo, forma parte de esa comodidad y de lo que uno puede implementar.
1: Sí, en el centro nuestro abarcamos casi todas las especialidades de lo que incluye la odontología. Así que, sí. Desde ortodoncia, que la hace mi hermano que viene de Córdoba, prótesis, carillas, implantes dentales. Así que sí, es muy variada la atención que tenemos en la clínica.
0: Okay. Recién comentaba que quizás el jujeño llega un poco tarde ahí a la consulta.
1: Sí.
0: ¿Hay factores para que él tiene vergüenza, miedo?
1: Sí, mira, es un poco de todo. Todavía no logro terminar de analizarlo, pero uno de los factores más importantes creo que es el decidirse y el factor económico es un problema muy importante, ¿no? Yo veo que en años anteriores, cuando recién llegué a la provincia hace 28 años, suponete vos podías ver una maestra de colegio que se podía hacer 10 implantes y 10 coronas de porcelana,
0: claro.
1: Que hoy en los tiempos que corremos es muy difícil, ¿viste? Salvo, bueno, que le podamos hacer planificaciones de tratamiento a largo plazo en el sentido de cuotas, que de esa forma tienen acceso. Pero sí, el paciente, por una cuestión económica, se está dejando mucho de estar.
2: Doc, yo le quiero preguntar, porque también capacitan colegas que llegan de otras provincias, y eso también está bueno, porque no dejan de ser jujeños, y algo que se hace acá.
1: Bueno, es algo muy gratificante para

0: nosotros poder hacerlo desde nuestra provincia. Uh-huh. Nosotros empezamos dando cursos en el Círculo Odontológico de Jujuy, que también damos capacitación ahí. Y bueno, hace 10 años que tenemos en la consulta privada, lo cual, a ver, tener vos tu curso en tu consulta privada te significa algo mucho más cómodo, porque tenemos todo al alcance de la mano, ¿entendés? Y tener colegas de otras provincias que se tomen el trabajo de venir a Jujuy, encima de la provincia más grande, la verdad que es muy gratificante.
1: Y la tecnología que están usando es increíble, realmente.
0: Sí, bueno, hace muchos años que tenemos esta tecnología, mucha gente no la conocía. Escáneres dentales tengo hace más de 10 años, que recién de a poco se están conociendo. Y una de las cosas más importantes que logré en la pandemia fue que no se conocía el manejo de los software, porque vos podías hacer un escaneo dental, pero después no lo podías meter adentro de la... Vos hoy en día con la computadora haces todo lo que hacías manualmente y después le das una acción a una impresora 3D o una fresadora y una corona, una carilla te sale lista. Bueno, en la pandemia pudimos conseguir profesores que nos enseñen. Ajá. Y tampoco conseguí a laboratoristas dentales que se quise, porque yo formé a, digamos, los mejores laboratoristas dentales que hay en Jujuy, pasaron por mi consultorio. Y después no conseguí un laboratorista que se quisiera poner a aprender todo esto digital. Claro. Así que un día decidí ir a buscar gente de la escuela de mina, y que ahora este chico estudia ingeniería en Córdoba, trabaja conmigo vía Zoom, y diseñamos todo eso online. Ah. Así que yo estoy hablando con el paciente y con la computadora al lado, y los pacientes ven y dicen, ¿con quién habla este hombre? Bueno, y es mi asistente...
2: virtual, claro.
0: Sí,
2: pero un profesional jujeño.
0: Es un profesional jujeño.
2: O sea, formás gente en la provincia y para la provincia.
0: Y estudio ingeniería en Córdoba y trabaja toda la mañana conmigo. La verdad que es increíble. Y trabajar con personas jóvenes, la verdad que yo ya que tengo 52 años, bueno, igual me siento joven, pero trabajar con gente de 20, 25 años, la verdad que una alegría enorme, ¿no?
2: Doc, acá hay una cuestión que no deja de ser importante, porque marcaba su edad y la cantidad de años que está trabajando acá en Jujuy, que son 28.
0: Ya,
2: 28. Sí. Cambió todo rotundamente, porque decía, ahora lo hacemos todo por impresora 3D, antes era un laburo.
0: ¿Sabés lo que era hacer
2: mucho
0: una...
2: detalle?
0: Suponete, vos agarrabas una prótesis, tenías que tomar la impresión en el paciente con silicona, hacer un modelo de yeso, de ese modelo de yeso hacer una cera, esa cera ponerla en un revestimiento, fundir el metal, desgastarlo, ponerlo en opaco y arriba cargar la porcelana con un pincel a mano. Y cuando eran 12 coronas, hay veces que me pasaba toda la noche sin dormir haciendo... Sí.
1: Bueno, está bueno eso, trabajo, ¿no? Para quien hoy en día tiene la posibilidad, obviamente, de hacerse, que sepa que el proceso es mucho más simple, no duele, lleva menos tiempo.
0: Sí, hay trabajo mucho menos invasivo, por supuesto. Todas las adhesiones que tenemos ahora al esmalte que permiten hacer carillas muchas veces sin desgaste, o viste que se le llaman lente de contacto, microcarilla, o una corona que el paciente se la puede hacer en una sesión.
1: Claro.
0: Lo que antes nos llevaba 2 o 3 sesiones, vos hoy con un sistema que se llama Chairside, vos le tomás la impresión, diseñás, a la tarde le estás probando, yo siempre pruebo con la impresora 3D para que... suponete, si la corona de porcelana no está perfecta, claro, para tener un boceto y a la hora o a los 40 minutos de haber probado eso, ya está la corona lista, cementándose.
1: Qué increíble. Bueno, enteramos un montón de cosas.
2: Doc, muchísimas gracias por estar acá.
0: No, por favor, Agustín.
1: Un placer.
0: Y Victoria.
1: Pasaba con nosotros Nicolás Amar, médico odontólogo, quien nos comentaba un poquito sobre esta especialización en implantes dentales acá en la provincia de Jujuy.
0: Sí, hermoso, hermoso el estudio.

0: farlo, mi reina.
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2: En La Libertad Avanza cruje la mesa política tras el veto de Karina Milei al ajuste de Luis Caputo en discapacidad. Medio gabinete se va de gira a París junto a Javier Milei en medio de la interna de La Libertad Avanza por el proyecto de presupuesto 2027. A un paso de la recesión, los números del INDEC desmienten el relato oficial de crecimiento. Aunque el discurso oficial celebre meses de expansión, los últimos datos oficiales confirman que la actividad productiva ya está cayendo. Causandis detectaron presuntas irregularidades en compras con sobreprecios y una prótesis que nunca fue entregada. Informes enviados a la justicia señalaron diferencias de precios, errores administrativos y una prótesis que figuraba como entregada pero no había sido recibida. Fuerte tormenta en el noroeste de Estados Unidos. Hay un muerto, alerta por inundaciones y cientos de vuelos cancelados. Suspendieron recitales, festivales y eventos culturales en Nueva York, Boston y otras ciudades del área. Miles de usuarios estaban sin luz.

0: 12 y 11 de este hermoso lunes. 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
1: Muy bien.

0: Espere, antes de que sigamos, le regalo una flor.
1: ¿Le regalo una flor?
0: Muy bien, así de chantos son estos chicos. 12 y 11, la empresa GES informó que este martes 29 de septiembre van a realizar tareas programadas de mantenimiento y mejora en el sistema de distribución eléctrica. Por este motivo, habrá una interrupción programada de suministro en distintos puntos de la provincia. En Vinalito, los trabajos van a afectar a El Talar, Vinalito, La Lucrecia y zonas aledañas de 8 a 13 de manera aproximada. En Monterrico, la interrupción va a alcanzar a Alto Verde y zonas cercanas de 9 a 14. Repito, en Vinalito, los trabajos van a afectar al Talar, Vinalito, La Lucrecia y zonas aledañas de 8 a 13 horas aproximadamente. Y en Monterrico la interrupción va a alcanzar Alto Verde y zonas cercanas de 9 a 14 también aproximadamente. A tener en cuenta esos datos y esa situación. 12 y 12, Vichichi, un par de aclaraciones importantes.
2: Sí, por favor.
0: El cronograma oficial todavía no salió, el cronograma de pagos.
2: Hay un par ahí dando vuelta en Facebook, que ya lo empiezan a compartir, el reenviado muchas veces. No sean ansiosos.
0: Si coincide o no, es otra historia. El oficial no está. El oficial lo van a encontrar en todo Jujuy en un rato. Eso quería decir. Y también nos escribía una persona respecto al tema del agua y que no había regresado en un barrio. No sé en dónde estaba el mensaje. Estoy tratando de buscarlo.
2: Sí,
0: recordemos
2: había...
0: que hubo, y refresco un poquito la información, Vicky.
2: Sí, en Suipacha y en Chijra y también en Alto Comedero. Así que puede ser en esas zonas.
0: Sí, sí. Había alguien que nos escribió. Le pido, por favor, que repita el mensaje o que lo reenvíe, porque son muchos los mensajes, por suerte, que nos llegan, y hablaba casualmente de esa situación y de que todavía no tienen agua, que nos puede servir de manera preventiva, sobre todo para avisarle también, digo, a los vecinos de la zona
2: está,
0: y para que lo puedan solucionar. ¿Lo tenés a mano?
2: Sí, buenos días. Recurro a ustedes como medio de comunicación porque en Los Alisos, barrio Navea y alrededores seguimos sin agua, cansados de reclamar. Bueno, están esperando hace varias horas. Gracias, Natalia de Los Alisos.
0: Ok, le mandamos un abrazo grande a Nati, gracias por estar ahí. En Nuevo Los Alisos también nos dice la Sole que no hay agua, así que le mandamos un gran abrazo también. Gracias por estar ahí, Sole, y por informarnos. Y obviamente por ser, si se quiere, nuestros mensajeros desde otro lugar, nuestros corresponsales. Hola, amigos de Radio City, soy de Río Blanco. Solo una vez al año, ¿se acuerdan de Río Blanco? Obvio, por la fiesta de la Virgen arreglan todo, pero hay algo que es más increíble. Te cobran todo, y ahí sí te cobran estacionamiento, los puestos de venta y controlan todo, nos dice Jorge. Ok, Jorge, lo vamos a tener en cuenta. Gracias por ese dato y por participar. Y acá tenemos un audio que dice lo siguiente. Hola.
3: Buenos días, mis preciosos.
2: Mírala.
3: Bellos, preciosas.
0: Hola, linda.
3: Vicky, qué lindo volver a escucharte. Bueno, ahora te escucho porque estoy en la camioneta. Pero qué lindo.
2: Ay,
3: qué buena dupla. Y bueno,
0: gracias.
3: No puedo dejar pasar la oportunidad de decir, se enciende la radio de la camioneta y escucho que mañana es el día de Agus. No puedo creer. Tiene tantos días hermosos. Solamente trata de que no me dé un infarto, Agus, por favor. Trata. Feliz día del corazón para mañana.
2: Ay, para, reina. Chicas, si me muero yo porque no sé.
0: Yo me asusté, de verdad, sí. Pensé que mañana era el día del no sé, del banana, de la papa,
2: del
0: de
2: salame.
0: Algo así, el salame.
2: No, ella siempre te tira cosas lindas.
0: Es verdad, Vanja.
2: Sí, te pusiste colorado.
0: Aparte estoy
2: mañana
0: colorado por
2: ayer.
0: Bueno, Vanja, te mando un beso, te mando un
2: me
0: beso.
2: Me gusta mucho su
0: grande.
2: Voz.
0: Sí, sí, tenés linda voz, así que
2: linda.
0: Te mando un beso grande y gracias por estar ahí del otro lado, como siempre. Ay, Dios, bueno, salgamos de acá. Tenemos más audios, más gente que nos escribe. Mira, nos dicen, bajo la viña no hay agua desde el viernes. Nos dice Sole, ok, gracias por el dato.
2: Se rompió un acueducto.
0: Sí.
2: Eso es lo que sucedió el
0: Entendemos
2: fin de semana, claro, el día sábado fue.
0: Que ya culminaron los trabajos, que están investigando si es intencional, también por lo que estaban comentando, y que vamos a tener novedades en cualquier momento. Es fácil decir desde acá, paciencia, pero es la información que vamos teniendo y actualizando. El equipo maravilloso del 4, qué buen tema de Bob Sinclair. Claire, hace una banda, no lo escuchaba. Gracias y besos. Gracias, Huguito, abrazo. Ese término, hace una banda,
2: es muy jugueño.
0: Que es extraordinario. Y acá, Carmencita nos manda un audio que lo vamos a escuchar y que dice lo siguiente. Esperen que va llegando un montón de información por todos lados. A ver, escuchamos a la gente.
4: Buen día. Quiero saludar a mi hija en el día del director, profesora Noemí Elisa Gutiérrez, desearle un feliz día del director, que la pase muy lindo. Ella es directora del bachillerato provincial, contexto de encierro, Noemí Elisa Gutiérrez. Muchas gracias.

0: Gracias, hermoso programa.
1: Muy bien,
2: la hermosa sos vos por estar ahí del otro lado. Gracias por eso. Bueno, tenemos un montón de mensajes, un montón de info, Vicky. Así que son las 12 y 11. Si te parece, te propongo.
1: Sí.
2: ¿Ya le regalé la flor? Sí, ya le regalé la flor.
1: Ya me regaló.
2: No puedo seguir choreando con eso. música, ya venimos.
1: Ya volvemos. Suena Coti. Subí el volumen.

0: 12 y 20. Intoxicado sonaba recién, no Coti. Sí. Dije Coti porque leí un mensaje de una Coti.
1: Porque bueno, estabas pensando en una Coti.
0: Sí, estaba pensando en una Coti. Pero ¿sabes lo que sí estoy pensando?
1: Sí.
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0: no me equivoco,
1: ¿pizza napolitana
0: fría? Me parece que está calentita porque hago un análisis, ¿no? Y de paso le cuento a la gente de Radio City. Es una mesa, hay sillas y tiene la tabla pizera. Eso para mí es pedido. Y aparte, el salero ese es bien comercial, ese claro, de comercio. Así que me parece
1: está en algún
0: que fue...
1: sector.
0: Fueron a comer y ahí desayunar pizza. Está muy bien. El igual, que puede, pará, puede.
1: ¿A qué hora mandó ahora?
0: 11.
1: Bueno, o sea, un desayuno medio almuerzo-ayuno.
0: Mal no está.
1: No.
0: A ver, ya van a saltar la noticia en Instagram.
1: Está pésimo. Una besita.
0: Capaz que su día.
1: Te pintó una pizza, claro.
0: Capaz que hizo un cardiólogo y tiene festejo mañana.
1: O empleado de comercio.
0: O empleado de comercio. O directores, claro. O aseguradores. Hoy es el día del productor de seguros, así que también le mandamos un abrazo. Míralo. Grande. Porque nos decían, los chicos no nos saludaron. Saludan a todo el mundo menos a nosotros. Bueno, cumplimos con todo el mundo y con ustedes también. Hola chicos, hoy es el día de los directores y directoras de escuela. Por eso quiero saludar a mis sexy directores, el señor René Riera y señora Laura Díaz. Excelentes personas. Y al actual director de la EPA, el
1: muy
0: Brete,
1: bien.
0: Ángela Vargas.
1: Qué okay. Lindo los chicos de la EPA del Brete. Espectacular, unos divinos todos.
0: Los chicos hacen...
1: Me cambiaron la semana.
0: Hacen un montón de productos durante la semana. Son divinos, son realmente muy buena gente, así que le mandamos un abrazo grande. Y vamos a hacer un repaso rápido, Vichy, de cuáles son los barrios que están sin agua, porque nos escriben todos. Sí. Barrio Adep de Alto Comedero,
1: Alisos,
0: Barrio Tupac,
1: Nuevo Alisos.
0: Los Alisos, Nuevo Alisos.
1: Campo Verde.
0: Acá nos dicen Campo Verde y acá me parece que nos escriben un poquito más abajo. Ah, no, acá es otra cuestión.
1: No sé si había bueno. Alto Comedero. Ahí está, mira, las 110 viviendas.
0: Ahí está.
1: De comercio.
0: Ese es otro.
1: Desde ayer.
0: De los lugares. Y uno de los últimos mensajes, porque son las 2:24 y en cualquier momento llega el Chino y la Flor. Buen día, chicos. Quiero compartirles lo feliz que fui el viernes. Lo mejor que me pudo pasar, acompañar a mi compañero de vida, Gonzalo, y a mi hija, Mica. En los otros recitales ellos no pudieron ir. Nos hicimos remeras especiales para ese día por Tan Biónica. Saludos, los vemos toda la mañana. Soy Janina, la más fanática de Tan Biónica.
1: Amo, Janina.
0: Me encanta que dicen la más fanática. Soy
1: yo,
0: el más fanático,
1: el más
0: lo
1: fan.
0: Amo. Hola, buen día. En la radio hay un odontólogo. ¿Podrían pasar la dirección, Miriam? Bueno, ya te vamos a pasar la dirección por MP. Así que te mandamos un abrazo grande.
1: Escucha.
0: MP, mensaje privado. Yo no entendía que era MP y muchos me dijeron, decí que es MP, decí que es MP.
1: Claro,
0: MP
1: es mensaje. No es la billetera privado. Virtual.
0: No, esa no.
1: Claro.
0: No,
1: escucha. Claro. Hola, chicos, buen día. Quiero saludar a mi sobrino Benicio Toleaba Martínez, que está cumpliendo
0: pantalla, sí.
1: 9 años de parte de su tía Pichona, abuela Pelusa, abuelo José, su hermano Mirko, primos, tíos, su papá Ivana Martín y Pablo Tolaba. Toma para vos. No los escuché, dice, pero yo soy fanática de ustedes. Gracias y un abrazo grande a ese nene que está cumpliendo 9 añitos en este sí. Hermoso día.
0: El último nos dice desayunando a fin de mes y nos manda una galletita de agua y el
1: ¿viste
0: popular
1: esa galletita de agua
0: mate
1: que,
0: de madera?
1: Que compraste hace meses. Sí. Que está ahí guardado en la alacena y no sabes para qué.
0: Sí, sí, sí.
1: Esa te salva hoy. Con un poquitito de alguna mermelada que quedó, va como pi.
0: La gominola y si no, así nomás adentro, sin pensar mucho.
1: Un poquitito de harina.
0: 12:25, llega el momento de la despedida, sí, lamentablemente, pero antes tenemos...
1: Buenas noticias.
0: Exactamente, porque sí, ya diría Yuya, todo el mundo está feliz, muy feliz. ¿Por qué, María Victoria Marín?
1: Porque salió el cronograma de pagos del mes de septiembre de 2026.
0: Sí.
1: Arranca el 1
0: de octubre.
1: De octubre.
0: Sí. Cuente.
1: Es decir, el día jueves.
0: Ok.
1: Con veteranos de guerra de Malvinas, policía de la provincia, servicio penitenciario, organismos autárquicos, organismos descentralizados y municipios. El día 2, el día viernes, Administración Central, Ministerio de Salud, Ministerio de Desarrollo Humano, Educación en nivel inicial, primario y secundario y también en nivel superior. Y para el día 3, es decir, el día sábado, finaliza el cronograma para el Poder Judicial, Poder Legislativo, Auditoría General y funcionarios. Ahora sí, se hizo oficial.
0: Exactamente. El que estaba circulando aparecía con la fecha del 5 y el 5 no existe. Por eso hay que tener mucho cuidado, repito.
1: Hay que verificar ese dato.
0: El cronograma para empleados públicos provinciales se hace efectivo a partir del día 1. Es 1, 2 y 3, que corresponde a los saberes correspondientes al mes de septiembre. Es para los empleados públicos provinciales. Así que atentos. Son 3 días. Este es el oficial y no 4 como estaba circulando en las redes sociales. Ahora sí, María Victoria Marín de Los Ángeles Azules.
1: Nos vemos mañana. Un placer compartir esta hermosa
0: semana. Esta noche.
1: Ay, mirá, yo me estaba olvidando ya.

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con esta temperatura, pero sí. ¿32 grados a esta hora aquí en San Salvador? No. Igual te digo que se anuncian lluvias, ¿eh? Hola, ¿cómo están? ¿Cómo les va? Bienvenidos. Son de amor. Mira, con esta temperatura no, no hay amor, no hay abrazo, nada. Y claro, hace calor. Yo cada vez que voy a Tilcara digo, acá no hay veredas para el amor. Porque viste que son súper angostas, entonces no puedes andar abrazado. Y con la temperatura que tenemos hoy, no da para andar abrazados, qué sé yo, a lo sumo del meñique, ni de la mano. ¿Cómo están? ¿Cómo les va? 12.37 minutos y tenemos una muy buena temperatura. Aquí estamos y nos quedamos. Soy Elina Lamas, te cuento, 32 grados a esta hora aquí en San Salvador y se viene la lluvia. En San Pedro, no, ya me mandan un mensaje, una foto, captura de pantalla. ¿38 grados en San Pedro? No.

0: ya mirando la temperatura que marca el auto, por favor, el celular, el auto, todo. Libertador General San Martín a esta hora 37 grados y esperan una máxima de 38. A ver cómo va en La Quiaca. Bueno, La Quiaca más pasable, ¿eh? 23 grados, soleado, y esperan una máxima de 26 y no se anuncian lluvias. Ya quiero un mensaje, 3884-737873. Radio City, saludos desde Tafí del Valle, Tucumán. ¿Cuánto tenés de temperatura ahí en Tucson? Quiero las capturas de todos. 3884-737873. Dale, quiero saber cómo está, en qué lugar de este bello y hermoso planeta nos escuchás.
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Saludos desde Libertador General San Martín. Me mandan captura 39. 39 grados ahora en Libertador, no.

0: Amalia, ¿cómo estás? ¿Cómo te va? ¿Cómo está por ahí? Hoy no hace falta freír las empanadas.
1: Buenas tardes, señora Elina.
0: Buenas tardes.
1: ¿Algún temita clásico para mí, por favor?
0: Clásico.
1: Señora Elina, dígame la temperatura de mi pago. Ledesma.
0: Ledesma.
1: Porfa. Gracias, que tenga muy

0: cortan las...
1: No, tremendo. Amalia, me acaban de mandar la captura de cuánto hay de temperatura. Libertador General San Martín, 39 grados. Tafí, bueno, en Tafí está tranqui, 21. San Pedro, 38. No, es una locura esto.

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1: Hola, Elina, me dicen por acá. Hola. ¿Dónde estás? ¿Cómo va la temperatura? Hola, Eli. Saludos para Francisco Leiva, que hoy está de cumple, el chico 10. ¡Hoy es el cumple! La escuché y no saludó al nieto, dice. Y sí, seguro está en la pileta, pero en la pileta de ropa, Amalia. Ay, yo no te puedo creer. Ayer agarramos a lavar, a limpiar todo, ¿viste? Y después, sin agua. Hola, Javo, ¿cómo va?

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Ay, no te puedo creer, 12:57. En la punta del parque tenemos 36 grados. Ay, ay, ay. Y ahora se fue. Habemos cronograma de pago, sí. Ahora lo vamos a... Lo vamos a leer. No, Ezequiel. Mira, Eli, la temperatura en mi camioneta. Ezequiel me dice, ¿dónde estás, Ezequiel? 38 grados, dice la camioneta de

Buen día, amigos. Gracias a los termómetros podemos deducir que el recalentamiento del planeta no es para tomárselo como algo normal. Incendios forestales provocados, deforestación irracional, uso excesivo del agua en minería. ¿Cuánto dice este termómetro? A ver. 48. San Pedro, lo que marca mi auto. A ver, 48. No, no. Locura. 37, me pasan otra captura. ¡Ay! De los 80, las peques ahí de protector de fondo de pantalla. 39 grados, me dice. Acá me mandan 39. No, no, no, no. 3886. ¿Qué? ¿San Pedro le desma esa temperatura? Por ahí, en los bares de Madrid, pero allá tampoco yo te conseguí. No, una locura la temperatura, Bueno, me cuentan qué hacen, cómo va del otro lado. 3884737873. Yo mientras te digo que habemos cronograma de pagos. Sí, sí, sí.

0: Bueno, tenemos cronograma de pagos. Comienza este jueves 1 de octubre. Arranca entonces la acreditación de haberes. El jueves 1 de octubre cobran veteranos de Guerra de Malvinas, Policía de la Provincia, Servicio Penitenciario, organismos autárquicos, organismos descentralizados y municipios. Viernes 2 es el turno de la Administración Central, Ministerio de Salud, Ministerio de Desarrollo Humano y Educación, tanto a nivel inicial y primario como a nivel secundario y superior. Y el sábado 3 termina el cronograma con los trabajadores del Poder Judicial, Poder Legislativo, Auditoría General y funcionarios. Cronograma de pagos entonces para hacerse efectivo jueves 1, viernes 2 y sábado 3.
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0: el Pedro Jarra, Simón, Sime, el Chango.
1: Gracias, Nompa.
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4: Un joven de 23 años fue brutalmente golpeado a la salida de un boliche en la localidad bonaerense de General Belgrano. Sufrió graves heridas y permanece internado en estado crítico. Rodrigo Gómez, de 23 años, permanece internado en terapia intensiva, luego de haber sido atacado durante la madrugada del domingo. Tiene un derrame en la cabeza, además de una fractura detrás del oído. Por la agresión hay una persona detenida. La CGT salió al cruce de Javier Milei por sus cuestionamientos a los datos de la actividad económica. La situación es crítica. Lo dijo Cristian

0: Jerónimo, uno de los líderes de la central sindical. El mandatario negó que haya recesión y afirmó que los indicadores arrojan cualquier cosa. El vuelo 14 de Starship de SpaceX alcanzó la órbita a pesar de un problema en el motor. El megacohete de Elon Musk partió desde Texas. Completó la maniobra de inserción orbital pese al apagado imprevisto de un motor. La misión prevé cerca de 6 vueltas a la Tierra antes del amerizaje de la nave en el Océano Pacífico. Estados Unidos y China impulsan rebajas arancelarias por 60 mil millones de dólares. Se difundieron luego de la reunión del presidente del gigante asiático Xi Jinping con su par norteamericano Donald Trump en Washington. Los bienes estratégicos para ambas naciones quedaron afuera.
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2: Cronograma de pagos en Jujuy. Este jueves arranca la acreditación de haberes. Jueves 1 de octubre cobran veteranos de Guerra de Malvinas, Policía de la Provincia, Servicio Penitenciario, organismos autárquicos, organismos descentralizados y municipios. Viernes 2 es el turno de Administración Central, Ministerio de Salud, Ministerio de Desarrollo Humano y Educación, tanto nivel inicial, primario, como nivel secundario y superior. Sábado 3 cobran los trabajadores del Poder Judicial, Poder Legislativo, Auditoría General y funcionarios. Alerta amarilla por tormentas en Jujuy. Jujuy se encuentra bajo alerta amarilla por tormentas hacia la tarde y noche de hoy. Se esperan lluvias intensas, posible granizo y ráfagas que podrían superar los 60 kilómetros por hora. Celebraciones en honor a la Virgen de Río Blanco. Hoy comienza la novena y en octubre se esperan miles de peregrinos. Las caminatas desde la catedral saldrán a las 5 de la mañana y la celebración central será el miércoles 7 de octubre. Para más información, todo Jujuy.

0: qué bonita canción. Ahí está Nacho, Mike Bahía, Carlos Vives, están todos. ¿Qué pasó, Amalia? Te olvidaste de uno de tus 50.000 nietos.
1: Que me perdone mi nieto, no sabía que hoy día era su cumple.
0: Claro.
1: Lo mando de acá, mucho saludo y mucho abrazo por su cumple. Gracias, señor Eli.
0: ¡Nere! ¿Cómo va?
2: Chao, ahí está.
3: Chao, Eli.
0: Hola, Nere.
1: Hoy estamos haciendo sopa, Eli.
0: ¡Qué rico, sopita!
1: Todo estos días, comida seca, hay que comer algo líquido. Hasta luego.
0: Hasta luego, doña Amalia. Che, Amalia, ¿cómo se hace la sopa? ¿Sabes que yo no sé hacer sopa? Te juro, no sé hacer sopa. Termino comprando la que viene en sobre, ¿viste? Y tampoco me sale a veces. Te juro, te hago unos canelones, ¿no? Pero la sopa tiene como... Es como que tengo un tema con la sopa. Pásame una receta de sopita, Amalia.

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3: 13:40 y ya estás pensando en el ingreso a primer año 2027. Sí, es en un parpadeo que comienza el nuevo año. Entonces vos tenés que estar muy, muy atento. El Ministerio de Educación de Jujuy ya puso en marcha el cronograma de ingreso de primer año 2027 para los estudiantes que actualmente cursan séptimo grado y el próximo ciclo lectivo comienzan la escuela secundaria. Bueno, es un proceso que va a tener diferentes etapas que exige a las familias prestar especial atención a las fechas y a la documentación requerida. ¿Qué es lo que tienen que hacer paso a paso? Lo vas a encontrar en nuestro diario, está en todo Jujuy. Yo igual te voy contando un poquito, para que vayas viendo qué tenés, qué te falta. Yo creo que a muchos le falta el... No es el apto físico, ¿cómo se llama? Pero el control de salud, ¿no? En el cole ya en sexto grado nos pidieron eso. Me parece muy bueno.
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3: Te paso el dato entonces. Primero te van a pedir tenés que pedir la constancia alfanumérica desde hoy. Este proceso comienza hoy y ya pueden solicitar la constancia alfanumérica del alumno regular de séptimo grado. Este documento que es fundamental, más adelante por lo que el Ministerio de Educación recomienda conservarlo. Guardalo en un lugar donde te acuerdes, no lo pongas en un libro que no miras nunca. Bueno, tienes que solicitar la constancia alfanumérica de alumno regular de séptimo grado, guardar el documento, no perderlo, ya que va a ser necesario para confirmar la vacante. Para completar la inscripción definitiva, tenés que actualizar los datos hasta el 7 de octubre, porque la siguiente fecha que las familias pueden marcar en el calendario es el 7 de octubre. Ahí se hace la actualización de datos. Bueno, tenés paso a paso todo lo que tenés que hacer en nuestro diario Todo Jujuy. Este trámite para el ingreso a primer año 2027 en Jujuy comienza hoy.
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Pero qué buena canción, ahí está Axel con Solo por hoy. Agéndalo, Axel, viernes 2 de octubre. 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

nosotros llegamos al final. Nos vamos con estos 33 grados, por favor. La gente de San Pedro Ledesma pruebe a ver si, si es verdad cómo está el pavimento. ¿Viste que dicen que tiran un, algo y se empieza a cocinar solo?

0: Eli, buen provecho, soy la Nere. Hoy ensalada de pepino, mucha espinaca, tomate, cebolla morada y sopita de pollo. ¡Ay, qué rico! Sopita, yo sopita. Activaron todas las ensaladas, ¿no? Me encanta eso. ¡Ay, le voy a mandar un beso enorme a la gente, a nuestros amigos ahí en Monterrico! 32 grados me decían hace un rato, no sé ahora, debe estar peor. Me mandaron captura del celular que marca 32 grados. No, tremendo. Bueno, a hidratarse mucho. Ojo con los chicos en los colegios. Si antes les enviaban una botellita, hoy manden dos botellitas de agua. Tremenda la temperatura. A cuidarnos mucho. Yo ya tengo mi botella de agua. Con un poquito de limón. ¿Y ustedes? No quiero saber lo que va a hacer cuando salga de acá. Tremenda la temperatura. Soy Elina Lamas. Mañana, 12:30, nos volvemos a encontrar. Bonita tarde para todos. Besos. Bye.
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Qué buena canción por acá con Ángela Torres y Torpe. No, te digo, el calor es idem al de ayer, pero con la salvedad de que se está nublando. Sí. ¿Cómo están? Muy buena tarde para todos. Bienvenidos, bienvenidísimos a esta tarde de día lunes. Claro, yo les dije el sábado, nos escuchamos pronto. Y no pensé que iba a ser tan pronto, pero acá estamos. Muy felices nosotros y contentos de tener la posibilidad de acompañarlos hoy también en esta tarde de lunes, lunes 28 de septiembre. Y vendría a ser así como el día de, ¿no? Porque el día después, claro, más allá de, viste, que el día sábado se haya realizado ya la entrega de premios y cierre de la fiesta de los estudiantes, ayer también hubo desfile de carrozas en Ciudad Palpalá, ¿sí? Y estuvieron presentes los chicos también ahí, así que hoy vendría a ser una especie de día de, el día después de todo el movimiento que nos ha dejado la fiesta de los estudiantes. Solo resta decir para mí, creo, gracias. Gracias, genios. Quizás ahora pueden escuchar la radio, pueden escuchar el mensaje. Y repito lo que dije el sábado. Gracias por toda la energy que le pusieron, por toda la pila, para hacernos vivir una fiesta espectacular de los estudiantes edición 2026. De verdad, muchísimas gracias, chicos, a todos. Felicitaciones a cada uno de los profesores, asesores, a todos los que fueron parte de esta fiesta maravillosa, que realmente fue genial. Y hoy hay que continuar, sí señor, hoy hay que volver a encontrarse con las carpetas, con los profesores, con la maestra. Ay, pero bueno, queda poquito para terminar este mes, ¿eh? El día miércoles es el último día de septiembre, pero hoy estamos celebrando el Día del Empleado de Comercio, ¿sí? Así que un abrazo muy grande a todos los empleados de comercio, felicidades, que están celebrando su día. Y también hoy, escucha bien, hoy, ¿qué pasa hoy? Hoy es el día

0: El hincha de River. Oh, mirá vos. Pero mirá, esa no la tenía, ¿eh? Sí. Sí, no tenía esa. Pero ahí está. Me figura exactamente acá, ¿eh? Pero voy a ir al pato, pero ¿por qué? Y es porque el día de hoy. Pero en 1918 nacía Ángel Amadeo Labruna. ¿Sí? El ex futbolista, ex director técnico, uno de los ídolos históricos de River, el que es máximo goleador con 317 tantos entre torneos locales e internacionales. ¿Sí? Así que bueno, un abrazo muy grande a todos los hinchas de River que están celebrando su día hoy. Y hay fiesta aparte, tiene razón, para la gente de Boca, ¿no? Que ha clasificado a la semifinal de la Copa Argentina con una remontada histórica el día de ayer frente a un clásico como lo es Racing. 3 goles de Ener. Ah, una locura. Pura verdadera locura. Lo que nos ha dejado parte del fin de empate de Lobito, empató Gimnasia. Bueno, tenemos mucha data, chicos, ¿eh? Nos vamos enterando de todo. Soy el Pato Guzmán, bienvenidos a levantar esas energías. Y yo te pregunto a vos que estás ahí escuchando la radio. Sí, a vos. A vos, hincha de River. A vos. Primero que nada, felicidades. Genio total. ¿Quién te hizo hincha de River? Sí, te pregunto. ¿Por qué te hiciste hincha de River? Digo esto porque yo tengo un amigo que me dijo, Pato, nada, yo soy hincha de River, pero solo para hacerle la contra a mi viejo. Que él es de Boca. Y puede pasar. Puede suceder. Por eso te pregunto a vos que te has escuchado en la radio. ¿Por qué o quién te hizo hincha de River? Contanos a ver, feliz día a todos los hinchas de River. Arrancamos, energías bien altas, allá arriba, terraza.
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0: 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Hora.
1: Calor.
2: Temperatura.
0: Humedad.
1: 20%.
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0: Pero qué buena canción, porque con Lonnie Gordon haciendo Gonna Catch en el minuto 59 de las 2 de la tarde. Bueno, vamos a saludar a la gente que está cumpliendo años el día de hoy. Por acá vamos a saludar a Emilia. Feliz cumpleaños, Emi. Que la pases muy, pero muy bien. Emilia está de cumpleaños. Hoy celebra un anito más de vida de parte de toda la familia, que le desea lo mejor del mundo. De parte del papá, bueno, de parte de Martín, de parte de Erika y de su hermanito Tommy. Están escuchando la radio y quieren que le pasemos algo de Tini, si puede ser. Bueno, viene un poquito más adelante, nos vamos a encontrar con Tini. De hecho, ya estamos prácticamente cerrando la primera hora del programa y nos vamos metiendo en la que viene, en la segunda hora. Sí, señor. 3884737873 para que se puedan comunicar con nosotros. Hola, Pato, dice acá, soy Agustín. Estoy trabajando. Qué calor, che, dice acá, ¿no era que hoy llovía? Bueno, estamos en eso, sí, estamos en eso, a ver qué es lo que pasa con el pronóstico. Hay altas probabilidades de precipitaciones para la jornada del día de hoy. Y el pronóstico extendido así lo está marcando, ¿sí? A ver, déjame que lo voy a chequear en este momento. Mira, en este instante te actualizo, sí. Bueno, están subiendo las probabilidades de precipitaciones, 25%, la humedad del 38%, 31 grados a esta hora de la tarde. Y mañana ya tenemos fuerte descenso de temperatura. Mañana la máxima no superaría los 19 grados. Y con esta temperatura nos vamos a quedar prácticamente hasta el día viernes. Sí. El comienzo de octubre será de esta manera, con cielo nublado, cubierto. Y temperaturas muy distintas a las que tuvimos en estos últimos días. A cuidarse, chicos. Sobre todo por estos cambios de temperatura, ¿viste? Porque venís de un sol terrible y después pasa la tormenta, lluvia, granizo, todo un poco. A tener mucho cuidado. Bueno, contame, 3884737873. ¿Desde dónde nos estás escuchando? ¿Cómo arrancás la semana? Y nosotros acá siempre tenemos una consigna los lunes, es ¿qué fue lo más lindo de tu fin de semana que te ayuda a comenzar la semana así bien, bien pilas? ¿Sí? Te invitamos a que pienses, a que vos hurgues un poquitito en tus recuerdos y digas, me pasó esto, eso fue, o esto fue lo que me pasó, Pato, y me contás. ¿Qué fue lo más lindo de tu fin de semana?
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0: Hey, bueno, colado por acá, cuando ya pasamos 10 minutos arriba de las 3 de la tarde. Bienvenidos a todos, tiempo de activar, de arrancar, de iniciar una nueva hora en este mood lunes. Que algunos cuesta por ahí, ¿no? El comienzo de la semana, después de todo el movimiento que ha dejado la FN 2026. Bueno, que ya nos dijo adiós, hasta el año que viene. Qué movimiento que tuvimos, Qué movimiento que tuvimos, por favor. Bueno, un abrazo muy grande a la gente que por acá está tratando de bancar el calor. Pato, no veo la hora de que llueva, es acá. Saludos, soy Jime. Estoy en el depa escuchándote. Sorpresa, es acá. Pensé que estaba Charlie hoy. No, todavía no. Mañana vuelve Charlie. Sí. Hoy también, hoy estamos nosotros. Hoy nos van a bancar hasta las 7 de la tarde nosotros también. Así que, un abrazo muy grande, genia. Hola, Dieguito, me dicen por acá. Después de un fin de donde terminamos el festejo de el cumple de mi hija Day, te escucho desde Palpalá mientras sigo reciclando los jeans en desuso. Ay, Dios, con un terrible calor, ¿eh? Un bendecido día para todos. Muchas gracias. Ahí está la foto del cumple de Day. Ah, una divina, mirá cómo se le va. Con la torta. Ah, buenísimo. Qué linda, muy bien. Felicidades para vos y para tu hija, que tuvieron un lindo fin de semana de cumple. El tiempo acompañó y de sobremanera. Sí. Creo que se pasó un poquito, ¿no? Pero bueno, es mucho mejor eso que... Claro. Felicidades, Pato, dice acá, soy Lupe. Quiero saludar al amor de mi vida, a Nico, dice acá, que estamos escuchándote. Mientras terminamos de almorzar, la compra... ¿Qué dice? La compra correcta del año fue el aire acondicionado, Pato. ¡Sí! Muy bien, me manda la foto del aire. Buenísimo. Hola, Pato, dice acá, lo más lindo del fin de la victoria de Boquita. ¡Qué remontada, por Dios! Dice acá. Soy Andrés, estoy trabajando. Muy bueno la radio y la banda. Sigan así. Abrazo, Pato, dice acá, saludos. Lo más lindo del fin de semana, descansar, dice acá. Por suerte, no tuve que cubrir a una compañera. Y me salvé de trabajar ayer domingo, Pato, dice acá. Salúdame, porfis. Laura, que nos deja este mensaje grande. Laura, bueno, estamos jugando con esto. ¿Qué fue lo más lindo de tu fin de semana? Sí, seguramente hay algún motivo, existe alguna razón por la cual vos hoy estás arrancando la semana así. Bien arriba, bien pilas. Quiero que nos cuentes, quiero que nos digas, ¿cuál es ese motivo? Porque, sí, me podés decir que el fin de semana tuvo esa cuota extra de energía que hace que hoy estés así con todas las pilas del mundo. ¿Qué fue lo más lindo de tu fin de semana? ¿Nos contás? Dale. Mientras yo te cuento algo, sí. 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

Maluma Baby, por acá tu recuerdo. Otra canción que podés votar ingresando a la web de la radio, radiocityfm.com. Te vas a la opción ranking, buscas la canción, le das el clic. Sí, yo me pregunto qué onda con la gente que armó el piletín. ¿Cuándo fue el día jueves o el día viernes? Creo que fue el día jueves o viernes. Me dijeron, Pato, sí, armamos el piletín. Bueno, muy bien, lo disfrutaron, lo aprovecharon. ¿Qué onda? Lo. Porque viste, creo que ha llegado el momento de guardarlo otra vez, porque se vienen días. Sí, se vienen días medio inestables. Comenzamos hoy a partir de la tarde-noche. Y esto va a seguir hasta haberte digo. Y yo creo que durante toda la semana, ¿no? No le voy a preguntar a mi teléfono, a ver, ¿qué es lo que dice? A esta hora de la tarde, mientras vos me vas contando qué fue lo más lindo de tu finde. Tenemos alta probabilidad de precipitaciones. Hoy un 77%. Mañana tendremos un 98%. Y la baja de temperatura a 20 grados de máxima. Esto para el día martes. El día miércoles, ¿cómo termina el mes de septiembre? El último día del mes sería con cielo nublado, pero no con lluvias. ¿Sí? Esto es para el día miércoles, chicos. Con una máxima de 21 grados y una probabilidad de precipitaciones muy baja de un 24%. ¿Cómo arranca octubre? Bueno, octubre arrancaría con una máxima de 23 grados, cielo nublado y lluvia. Con una probabilidad de precipitaciones de un 53%. Sabemos que cuando pase el 40, ya prácticamente es una realidad que tengamos agua, ¿sí? Así que el jueves, entonces, 1 de octubre, arrancaríamos con lluvia. El día viernes vuelve a aparecer el solcito. El día sábado tenemos de vuelta la presencia del sol. La temperatura estaría llegando casi a los 30 grados para el día sábado. Y el domingo volvemos a encontrarnos con las lluvias. Ahí está. Inestable. Así es. Estos días que vienen, chicos, así que a cuidarse, ¿eh? Sobre todo aquellos que estén, viste, ay, Pato, no sé, siento que me voy a enfermar. Bueno, mejor tener cuidado, ¿sí? Sí, si vas a salir así livianito y hacia la tarde, yo te diría que te pones algo encima. O por lo menos lo llevas. Nos vamos a través del WhatsApp de la radio. ¿Quién me cuenta? ¿Quién me dice por acá? Atención. Desde Ciudad Cultural, Ruta Nacional 9, Ruta Nacional 66, 34, sentido norte-sur, Colegio Secundario número 29 de Rodeito. ¿Sí? Los chicos se están trasladando la carroza de su colegio. Y la misma se va a hacer por los lugares que ya te dije, ¿sí? Ciudad Cultural, Ruta Nacional 9, Ruta Nacional 66 y Ruta Nacional 34, sentido norte-sur. Traslado de la carroza de los chicos de Rodeito, ¿ok? Si va por otros lugares, nada, a tener cuidado, a tener precaución. Pato, lo más lindo del fin de semana fue el fulbito de mi hijo. Y ganamos, dice acá, por 4-3. Muy bien.

0: Saludos para Mauro, que lo amo, que es mi hijo, dice acá, lo adoro. Muy bien, perfecto, me encantó. El cumple de mi sobrina Nayara, Pato. 5 añitos. Los sanguchitos de mía que comí. Perfecto, me encanta. Dice acá, saludos, la radio está muy buena, no me dejaste el nombre. Bueno, cuéntame, dale. 388-473-7873. ¿Qué fue lo más lindo que te dejó el fin de semana?
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0: Qué buena canción de Gorillaz por acá. Nacho me dice, Pato, lo más lindo del fin de semana fue que pude ir a ver las carrozas. Por lo menos llegué a la entrega de premios, dice, que siempre quería, pero no podía porque no me cambiaban el turno. Gracias a David, dice acá mi compa de laburo, que al final accedió. Eso sí, tengo que pagar un asado. Bueno. ¿Un asado te costó el cambio de turno? Bueno, si lo disfrutaste, está bien. ¿Qué crees que te diga? Pato dice, por acá quería saludar a Emi Beltrán, que fue su cumpleaños y la pasamos súper bien. El día domingo estuvimos todo el día metidos en la pileta porque no se aguantaba el calor, Pato. Sí, no, terrible, terrible. La verdad que fue tremendo el calor. El día de ayer te dio un horno. Acá, escucha. Soy Team Frío. Imagínate el domingo horroroso que pasé, dice acá. Lo que me alegra es poder escucharlo, dice acá, gracias. Samantha del Tocomero, vamos, Sammy. ¿Cuándo llega el cambio de clima? Por favor, por acá. Supuestamente hoy. Supuestamente hoy estaría llegando el cambiazo de clima. Vamos a ver qué pasa. Es Jujuy. Ya lo entendés, ¿no? Ya lo entendés.
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0: Suena por acá Sandel con Encantadora. Han pasado 2 minutos arriba de las 5 de la tarde. Qué calor, por favor, me dicen por acá. La verdad que sí, tenemos otra jornada de calor, Que venga la lluvia. Dice por acá los del servicio meteorológico le pegan menos el pronóstico que yo. Que venga la lluvia, please. Buena tarde, abrazo. Sí, la verdad que te juro que... No, pero tranquilos, Tenemos ahí cielo nublado, cielo cubierto. En cualquier momento se larga. Yo te digo, si tenés algo por ahí para acomodar, qué sé yo, viste, por el tema de los vientos y eso, yo te diría que lo vayas haciendo, por si acaso, viste, no quiero alarmarte ni nada, pero... Y más vale prevenir, viste, chao, chao. Saludos para Anto, dice por acá, y Abel, que estamos escuchando la radio, tomando helado, pato. En un ratito vamos a charlar con Martín Bossi, porque se viene la cena de los tontos. Ah, una locura. Tremendo lo que va a pasar, Quédate ahí, si tengo para contarte esto y mucho más en un ratito. 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

0: 0 por acá, Ángela Torres, esto es Torpe, minuto 11, arriba de las 5 de la tarde, bienvenidos. Y nos dicen que ya se viene la lluvia, ¿eh? Me parece, Pato, por acá se viene la lluvia. Bueno, esperemos que llegue, necesitamos alivio. Saltamos esta nueva hora y hora que viene con María Becerra, Elton John, Manuel Turizo, Carlos Vives, Aye, Chino Miranda y bocha de canciones más. Seguinos a través de nuestras redes sociales. Estamos en todas y cada una de ellas, donde además tenemos info de tus artistas favoritos que se van actualizando siempre, ¿sí? Todo lo que le pasa a tu artista favorito, a tu banda favorita, la tenés en las redes de Radio City. Bienvenidos a todos. Ya estamos tocando la anteúltima hora del programa. Sí, por acá dice Pato, soy Camilo, quiero ir al centro, pero no me animo, dice acá, hace mucho calor. Pero está bajando ya. Sí, mandate, Camilo, yo creo que, mira, es más, si tenés que salir a hacer algún un trámite, un compromiso, y te diría que le des ahora en vez de esperar hasta la tarde-noche, ¿viste? Y por la lluvia, digo. Chao. Bueno, gente que viene llegando por acá, y yo te cuento algo, sí. 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

0: 23 minutos han pasado de las 5 de la tarde. Aquí estamos, ¿eh? Una tarde muy, pero muy calurosa la que tenemos. En nuestra provincia, por lo menos, empieza a bajar la temperatura. Vamos a ver qué es lo que sucede con el resto del transcurso del día. Y ha llegado el momento de charlar con él. Ha llegado el momento de meternos un poquito más, de conocer un poquito más de esta realidad que se viene con todo. ¿Por qué? Porque estamos ahí. Este próximo miércoles 30 de septiembre a las 21 en el Centro Cultural Martín Fierro llega la Cena de los Tontos. Y estamos en comunicación con Martín Bossi. Martín, querido, ¿cómo estás? Un placer saludarte. Buenas tardes, bienvenido a Radio City.
1: ¿Cómo están? ¿Todo bien?
0: Nosotros acá muy contentos, bueno, felices de saber que queda tan poquito para poder encontrarnos y disfrutar de esta obra que ustedes realmente nos van a traer para poder disfrutar y reírnos más que nada, ¿no? Porque, a ver, la risa es sanadora.
1: La risa es sanadora. Por supuesto, el miércoles vamos a estar ahí con los amigos y amigas de Jujuy en el Teatro Martín Fierro. El Teatro Martín Fierro, con la connotación que tiene Martín Fierro, ¿no? Así que contentos de un espectáculo que venimos haciendo hace 2 años con Laura Fernández y Gustavo Bermúdez, con la dirección de Marcos Carnevale. Un espectáculo que ha metido 280.000 personas, es un delirio total.
0: Locura.
1: Y muy contento de poder ir a Jujuy, que los quiero mucho, y hacer reír un poquito a la gente.
0: Bueno, contanos un poquito de qué se trata esta Cena de los Tontos, con qué nos vamos a encontrar, aquellos que tienen la posibilidad a lo mejor

0: por primera vez de ir a un teatro, y aquellos que ya disfrutamos de tus obras.
1: En realidad es una comedia rasa, normal, sin música. Es una de las mejores comedias escritas en teatro de la historia, escrita por Marc Weber, un francés.

0: en Inglaterra, en España, se ha hecho en todos lados esta comedia. Y la verdad que yo nunca en un teatro vi a la gente reírse como lo hacen cuando ven la escena de los tontos. Es una comedia tremenda. La verdad tremenda que me entusiasma mucho seguir haciéndola después de 2 años y me sorprende muchísimo el efecto que causa en la gente también.
1: ¿Cómo fue esto de juntar a estos grandes actores y grandes personajes de la televisión? ¿Hubo que trabajar un poquito o realmente fluyó de por sí solo?
0: ¿Se escucha?
1: Sí, te preguntaba cómo fue esto de juntar a estos grandes grandes de la TV, ¿no? Por un lado, actores, influencers, y bueno, encontrarlos todos y llevar adelante esta obra. ¿Costó un poquito o fue algo que fluyó natural?
0: ¿Influencer quién sería? ¿Gustavo Bermúdez?
1: No, claramente que no. Bueno, ¿y costó un poco o cómo fue la historia?
0: No, digo, no. No entiendo por qué va a costar juntar a Gustavo Bermúdez con Laurita Fernández y conmigo. No, creo que haya costado. No.
1: Claro, más que nada por una cuestión de generación, ¿viste? Por el tema de Laurita Fernández, y confluir ese humor pícaro que tenés vos e envolverlos a los demás y apostando cada uno con sus características, ¿no? Y mostrar esto en un escenario es realmente algo maravilloso, por eso era mi duda.
0: No, Laurita, en realidad, sí, tiene 35 años, es otra generación. Pero para el humor, yo creo que Laurita se ha acoplado muy bien. Gustavo es una persona que viene de las novelas, un galán. Pero cuando veas la obra, sí, ojalá tengas la oportunidad de verla, te voy a invitar ahora. Le voy a decir a mi primo Román que por privado te invite. Es una obra que. Mira, la metáfora de la obra es la verdad enfrentada con el poder. Es un tipo verdadero que quiere ayudar al poderoso. El poderoso generalmente miente. Y ahí se da la historia. Es una metáfora de lo que es la vida. Así que es muy fácil de digerir. Y la pueden hacer. Esta obra la puede hacer mi mamá con las amigas. Y es una obra que funciona. Mal actuada funciona. Es una obra muy clara. Pero los temas generacionales en este caso no. Fueron muy lindos porque Gustavo tiene 60, yo 50, Laurita 30 y pico. Así que fue como muy interesante también mezclar las experiencias de los lugares que venimos de lugares diferentes. Está bien, es muy interesante, fue muy nutritivo.
1: ¿Qué es lo que te llevas cuando termina la obra? ¿Qué es lo que vos resaltás de este espectáculo tan lindo?
0: Bueno, como dijiste anteriormente, hoy viste hacer reír es como. Es todo un desafío, ¿no? En tiempos de tanta angustia, donde ahí la gente la está pasando tan mal. Me parece que en un mundo tan difícil, se ha transformado tan áspero este mundo.
1: Verdad.
0: Me parece que hacer reír sanamente, ¿no? Yo digo que soy bastante inclusivo en mi trabajo. Yo no me importa lo que vos pienses de política, ni qué sexo tengas, ni de
1: Ah,
0: qué cuadro seas,
1: perfecto.
0: ni si crees o no crees en Dios. A mí me gusta divertir, hacer reír, y en este caso. No hay un mensaje muy profundo, es una comedia rasa donde te reís y punto. Tampoco es que te vas a ir pensando a tu casa, no te voy a mentir. Pero me llevo eso, la gente riéndose y sobre todo desconectada del teléfono, porque el teatro sigue siendo la única experiencia hoy casi analógica donde no se filma. Todo se filma hoy. O
1: ¿Verdad?
0: streaming, o tele, o vas a la cancha y filmas los goles, vas a un recital y no ves al cantante, te filmás vos viendo al cantante, o sea, es como
1: Exacto.
0: muy loco lo que está pasando.
1: ¿Verdad?
0: La gente ya no puede vivir la vida simplemente, hay que filmarla, hay que contarla, hay que editarla. Es la vida con autotune, ¿no? El teatro tiene eso de que todavía conserva esta cosa media primitiva de la comunicación normal, de verse, mirarse a
1: Exacto.
0: los ojos y conectarse con el alma, eso me llevo.
1: Qué lindo, Martín. Bueno, todo eso lo vamos a vivir dentro de poquito. Ya para cerrar, te dejo para que hagas la invitación a toda la gente de Jujuy que nos está escuchando para este próximo miércoles 30.
0: A todos los jujeños y las jujeñas, los invito el miércoles a las 9 de la noche en el Teatro Martín Fierro. La cena de los tontos con quien les habla, Laurita Fernández, Gustavo Bermúdez, se van a divertir, la van a pasar bien. Y bueno, el teatro también es una buena excusa para visitar ciudades enormes de nuestro país que uno no tiene la oportunidad de ir a visitar porque vivo acá. No me gusta hablar del interior a mí. Para mí el interior es
1: Sí,
0: depende de donde lo mires. No hay
1: exacto.
0: ciudades del interior.
1: Perfecto.
0: Si estás en Jujuy, el interior es Buenos Aires. Si estás en Buenos Aires, el interior es Jujuy. Así que son grandes ciudades de mi país. que quiero, porque amo mi país. Así

0: Así que es una linda excusa el humor para poder ir a visitarlos. Así que los espero.
1: Martín, te agradecemos un montón por tu valioso tiempo. Sabemos que andás a la chapa siempre, pero
0: Ah.
1: es un gusto tener la posibilidad de charlar contigo y vamos a estar ahí con vos, acompañándote y aplaudiendo ese humor que nos ha acompañado y nos va a seguir acompañando por mucho tiempo. Así que gracias, Martín.
0: Gracias por acompañarme y por tu tiempo también y por dejarme llegar a la gente. Gracias a
1: Por
0: vos.
1: favor, un gusto. Un gusto y hasta pronto. Saludos.
0: Chao, Lupita. Chao.
1: 32 arriba de las 5 de la tarde, Martín Bossi en comunicación con nosotros. Adelantando lo que será la cena de los tontos. El próximo miércoles 30 de septiembre a las 21 en el Centro Cultural Martín Fierro. No te lo podés perder.
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Este, qué buena canción está por acá, ¿eh? The Rolling Stone con Rain Fall Down. Cuando quedan 5 minutos para tocar las 6 de la tarde. Qué buena charla con Martín. Qué buena charla que tuvimos con Martín Bossi. Por acá me dice, excelente nota, dos cracks. Pocos como Bossi, nada, es un genio. Es un genio. Y la verdad que no nos cansamos de verlo, ¿eh? Y loco, pero está igual, Martín. Sé que me olvidé de decirle eso. ¿Qué hace? ¿Cuál es la forma? Me olvidé de preguntarle. ¿Cuál era? Pero lo vieron, está igual. ¡Qué locura! Hola, Pato, dice por acá, qué lindo escuchar a Martín Bossi. Lo queremos un montón. Yo lo vi en Carlos Paz. A él solo, pero seguro esta hora es una bomba, como todo lo que hace siempre. Así que bueno, va a estar espectacular esta presentación de Bossi. Además, Gustavo Bermúdez, Laurita Fernández, nada, una locura. No se la pierdan, vayan a verla, ¿eh? Vayan a verla. Por acá, Agus dice acá, lo más lindo del fin de semana fue que fuimos a la casa de mi hermana, dice acá que la quiero un montón, y ella tenía el piletín armado. Genial. Bueno, buenísimo. Para la gente que recién se prende, estamos jugando con lo más lindo del fin de semana fue... ¿Qué fue lo más lindo del fin de...? Pato dice acá, yo el fin de semana la pasé horrible, soy team frío, imagínate el calor, horrible. Lo más lindo de la semana, enterarme que se viene el cronograma de pagos, ¿sí? Eso, la verdad que sí. Saludos, felicidades a todos los empleados de comercio que están celebrando su día, un abrazo muy grande. También, si no estoy equivocado, saludos a todos los hinchas de River, ¿sí? A todos los hinchas de River que hoy están celebrando su día, ¿no? Felicidades a todos los hinchas de River. Yo te iré a hacer otra pregunta. Me respondieron algunos, la mayoría viene ya por

0: por una cuestión de familia, herencia, salvo algunos por ahí como para hacer la contra, ¿no? Como no me acuerdo quién me dijo, no, yo me hice de River solo para hacerle la contra a mi viejo que era de Boca. No, alguien me dijo así por ahí. Saludos a todos los hinchas de River. 3884-737873. 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

no somos nada. Mike Towers, Globo con Quevedo, esto soleado. No, ya está, basta. Basta, día soleado. Queremos un poco de alivio y parece que se viene, ¿eh? 10 minutos sobre las 6 de la tarde, bienvenidos. Arrancamos nueva y última hora. Bueno, ahora sí, chicos, ¿eh? Ahora sí les digo que hoy nos metemos en nuestra última hora de programa. En esta, en estos días que estuvimos acompañándolos, ya mañana está de regreso Charlie, ¿eh? Así que nada, genios totales. Gracias por la buena onda, por la pila que le ponen, por los juegos que tuvimos también en estos días, en estos programas, porque le pusimos temáticas ahí y la pasamos muy, pero muy bien, ¿eh? Lo más lindo del fin de semana podría decir la victoria de Boca, Pato, ayer, la remontada, por Dios. Parecía que lo perdíamos. Saludos, soy Enzo. Saludos para mis compañeros acá. ¿Qué hacer? Me mandaban fotitos, dice acá, con la camiseta de Racing. Bueno, ¿qué pasó? Una locura, ¿eh? No. Lo que fue Boca, realmente una locura. Sí. No se puede creer. Hola, Pato. Dice acá, soy Vero. Quería saludar a mi amor Martín. Estamos escuchando la radio. Y aunque no lo creas, a él no hay calor que no le saquen los mates. ¡Oh, amor! Está con los mates. ¡Qué bárbaro! Dice acá. Bueno, está bien. Y un mate, viste, sea en verano.

0: verano, en primavera, en donde sea, no se le niega a nadie. Sí, escuchamos. Lo más lindo del fin de semana, el cierre de la FN Pato, sin lugar a dudas. Qué hermosa fiesta nos regalaron nuestros estudiantes, por favor. Soy Tami, dice acá. Un gusto escucharte desde Alto Comedero, esperando la llegada de la lluvia. Aguante la radio. Gracias, chicos. ¿Tendrías algo de Daddy Yankee por acá, volviendo a casa, luego de buscar a mi pequeña de gimnasia? Ok, bueno, la gente se mueve. Mucho cuidado, estamos entrando ahora a pico de movimiento, ¿sí? Mucho cuidado a aquellas personas que estacionan en doble fila también, ¿sí? Por favor. Y también los que somos peatones. Sí, sí, también. Hay que reconocer. A veces nos cruzamos por cualquier lugar. No esperamos a llegar a la esquina. No metemos por medio de la calle, ¿viste? Andamos. Buah. Responsabilidad compartida. Dale, ¿te parece? Minuto 12 de las 6. Bienvenidos. Hora que llega con Tini. Aparece por acá Rosalía, Sabrina Carpenter, Eros Ramazzotti y muchas canciones más. Nueva hora, más éxitos.
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0: Ya dice Anki, Elisa. 28 arriba de las 6 de la tarde, chicos. Y se viene la tormenta, me dice Pato. Me manda una foto de Monterrico. Ah, mira, ahí está. Nubes cargadas. Me parece que por acá viene la historia. Me dice, bueno, saludos, chicos, ahí. La gente que sigue la radio. En este caso, en Monterrico. Bueno, City está en todos lados, ¿sí? Así que a seguir eligiendo la radio más escuchada de Jujuy. Y también las redes, ¿eh? Seguinos en las redes. Estamos en todas las redes sociales, porque la info de tus artistas favoritos pasan por nuestras redes. Todo lo que va saliendo, colaboraciones, estrenos, adelantos. Hay algunas cositas por ahí que vamos descubriendo también, que a veces viste por ahí como que ellos lo comparten en... A ver, no digo intimidad, porque hoy si lo mandás a redes ya no es íntimo, digamos, pero que por ahí no tienen que ver directamente con lo que hace el artista, que es el canto, ¿no? En este caso, sino cositas de color. Así que todo eso lo vas a descubrir en las redes de Radio City. Carla por acá deja saludos para Anto y para Belén, disfrutando de la radio. Pato dice acá, tomando helado. No sabemos si ir o no al gimnasio, hace mucho calor. Excusas. Excusas, sí. Pato dice acá, mi papá es uno de esos, no deja el mate ni con 40 grados. Mandale saludos, lo queremos un montón. Saludos para Fernando, que está acá escuchando la radio en el negocio, de parte de su hija Natalia. Muy bien. Bueno, gustos son gustos, chicos. ¿Cómo el gusto que vas a darte vos? 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
2: Interrupción programada de energía este martes en Vinalito y Monterrico. Ejes a realizar trabajos de mantenimiento y mejoras este martes 29 de septiembre en El Talar y Vinalito, en La Lucrecia y zonas aledañas será de 8 a 13, mientras que en Alto Verde y sectores cercanos de Monterrico está previsto de 9 a 14. Cambios en el tránsito por obras en el centro. Desde las 21 de este lunes habrá modificaciones en la circulación y el estacionamiento sobre calle La Madrid entre Facio y Güemes en San Salvador de Jujuy. Los cambios se mantendrán mientras duran los trabajos de obras públicas. Alerta amarilla por fuertes tormentas en Jujuy. El alerta se mantiene hasta la noche del martes para El Carmen, Ledesma, Palpalá, San Antonio, San Pedro, Santa Bárbara, Valle Grande y zonas bajas de Doctor Manuel Belgrano y Tilcara. Se esperan tormentas fuertes, granizo, ráfagas superiores a 60 km por hora y abundante lluvia en cortos periodos de tiempo. Deportes, la selección ya tiene horarios para sus próximos amistosos. La AFA confirmó el calendario de la selección argentina. Este miércoles 30 de septiembre a las 21, enfrentará a Bolivia en Córdoba. El sábado 3 de octubre a las 21, jugará en Burkina Faso en el

0: Monumental. Y el martes 6 de octubre a las 20, también en el Monumental, se medirá con Benín en el partido que marcará la despedida de Lionel Messi de la selección en suelo argentino. Más información, todo Jujuy.
1: En Radio City, hora
0: 18:37.
2: Temperatura
0: 25 grados.
1: Humedad
0: 39%.
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0: Otra buena colaboración por acá de los Ramazzotti con Lali. Fuego en el fuego. Así estuvimos, ayer, antes de ayer. Pero la historia va a cambiar a partir de hoy por la noche. Mucho cuidado, mucha precaución, chicos, en serio, fuera de broma, fuera de chiste. Aseguremos, ¿viste que siempre nos queda pendiente algo? Sí, vos decís, pero Pato, ¿qué nos puede...? Y nos queda a veces algo suelto en casa, una chapa que no apoyamos bien, si yo, alguna estructura que dejamos ahí media... Bueno, es tiempo de pegarnos una vuelta, ¿eh? Por el fondo de casa, por esos lugares que por ahí a veces no contemplamos, ¿viste? Cuando está todo bien, cuando no hay viento... Claro, tenés un garaje a lo mejor, tenés un lugar ahí medio como que el fondo, ¿viste? Decís, ahí dejo las cosas. Bueno, es tiempo de echarle un vistazo, ¿eh? A ver los resumideros también, que no estén tapados. Hay que cuidarse, chicos. Bueno, última parte casi del programa, saludando a Nahuel, que está de cumpleaños. Fede también por acá. Mi mamá es la del mate de los 40 grados, Pato, esa que se llama Elisa. Y se mata de risa cuando... Y se mató de risa cuando dijeron que hay gente que toma mate con 40, dice acá. Bueno, muy bien. Pato, dice acá, quiero seguir felicitando a los chicos de la técnica. Hermosa carroza, nosotros fuimos a verla recién ayer a Palpalá, porque bueno, no pudimos, dice acá, no teníamos recursos, pero nos encantó. Qué belleza, por Dios, sigan así, chicos. Y a todos los que fueron parte de la fiesta, dice acá. Soy Romina. Muy bien, Romy. Ya lo dijimos. No nos vamos a cansar de agradecer a los chicos que son los protagonistas principales de la fiesta. Nos regalaron otra FNE fenomenal, maravillosa. Y esta fiesta que se va cada vez expandiendo más, ¿eh? Así que nada, chicos, genios. Es tiempo de descansar, es tiempo de volver a conectarse con el tema de las carpetas, de los estudios, por ahí que dejamos colgado, obviamente, por el tema de la fiesta. Pero es tiempo de volver a empaparnos de eso porque, nada... Hay que ir por lo que falta, ¿eh? Sobre todo los chicos de la promo 2026, que no queda nada para terminar este año. A ponerle toda la pila del mundo, ¿dale? ¿Sí? Saludos. Gente que viene llegando por acá. Aparece mi amigo Gaby. Me parece que está con la entrega de los postres. Ya te escucho en un ratito, Gaby. Ahora, tengo que contarte algo. 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

Trainor, nos vamos. Quedan dos minutos para las 7 de la tarde. Qué placer haberlos acompañado durante estos días. Inclusive el día de hoy, este lunes, comienzo de semana, que sabemos que es medio pesado, ¿viste? El lunes, oh, el lunes. Tranquilos, no queda nada para el cierre de mes. Ya hay fecha de cronograma de pagos. Se viene el último tirón de este mes que nos ha dejado tantas alegrías también, ¿eh? Así que, nada, activarlo de la mejor manera posible, siempre en compañía de la radio. Los saludo, porque abrazo está complicado por el calor. Sí. Nos escuchamos pronto, que tengan un excelente resto de jornada. Ya llega Claudio para activar la última parte de esta jornada. No se olviden de anotarse por las entradas en @diariotodojujuy, las entradas para ver a Axel. Y también, por supuesto, de seguir a los chicos. Si quieren información, Todo Jujuy, no hay otro lugar. Si querés diversión, Radio City. Chau, chau. Hasta pronto.

Hola, hola, ¿qué tal? Buenas tardes, bienvenidos, ¿cómo va? ¿Cómo están? Largamos lista de canciones, lista de éxitos para acompañarte a terminar esta jornada de lunes en este 28 de septiembre, últimos días de septiembre. ¿Qué tal arrancaron la semana? Arrancamos un nuevo regreso a casa en este lunes 28. Bueno, como siempre, hasta el final te hacemos el aguante ahí en donde estés. Se terminó la fiesta nacional de los estudiantes. Quedaron atrás los desfiles, las elecciones, toda esa fiesta que nos acompañó durante estas últimas semanas o estos últimos días también, ¿no? Pero nosotros seguimos acá acompañándote en este nuevo regreso a casa. Como lo que pasa con el tiempo esta noche, las nubes negras, porque después del calor de hoy hay alerta amarilla por tormentas en distintos sectores de Jujuy. Así que atentos, ¿eh? Para San Salvador, que se espera una noche con alta probabilidad de lluvias y tormentas, pueden registrarse ráfagas fuertes, actividad eléctrica, hasta granizo en algunos sectores. Atentos, ¿eh? Bueno, ¿cómo va? Hoy también con mucha gente de casco céntrico, paseando, dando vueltas por ahí, pero también con varios, por no decir muchos, si no todos, comercios cerrados por el día del empleado de comercio, claro. Bueno, de paso los saludamos, ¿eh? Cuánta falta hacen, ¿eh? Y te das cuenta, claro. Ahora que vas a buscar algo, ah, cierto, es el día del empleado de comercio. Con razón. Bueno, bienvenidos a todos. Aquí en la conducción, mi nombre es Claudia. Estamos en esta última parte para acompañarte con la lista de éxitos. Hola, Clau, bendecida jornada hoy por acá, aún con 38 grados en la oficina, esperando el programa. Hola, Lili, ¿cómo estás? Ahí en Tartagal, en Salta, bueno, también con mucho calor. Saludamos a la gente también que nos escucha a través de la página radiocityfm.com. Por ahí nos ven. Tenemos las cámaras también activadas en distintos sectores de la ciudad y de Palpalá. Y por ahí también nos ven a nosotros. Hola, hola, bienvenidos. Ahí estamos, ¿eh? ¿Los ven? Los vemos y nos vemos. Con la aplicación también, ¿eh? Te bajás la aplicación, la bajás en el Play Store, App Store, Google Play, Radio City, FM Jujuy. Listo, con vos a todas partes. Bienvenidos. Un placer acompañarlos. Terminamos el día juntos. Sigue el calor. Bueno, también la gente en San Pedro de Jujuy, en Libertador General San Martín, en El Carmen, en San Antonio, en Perico, en Palpalá, Puesto Viejo, Fraile Pintado, El Piquete. Y a través de la página, bueno, ¿dónde estarás, no? Bueno, contanos. Mandanos el mensaje 388-473-7873. WhatsApp o el mensaje de audio.

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0: Lau por acá me dice, buena semana para vos también, hola. Me imagino algunos descansando, ¿no? Los que nos acompañan siempre en los negocios, en los comercios hoy, están descansando. Algunos, digo, bueno, no todos. Claro. Es un buen regreso a casa por acá, que no se largue la tormenta, por favor. Bueno, todavía no. Queremos que no. Mariana por acá dice, en Alto Comedero está repesado el cielo, se viene una tormenta seguro, ya guardé la ropa porque no me quiero arriesgar. Sí, en casa también ya guardaron la ropa por las dudas, ¿eh? Justo que costó secar, bueno, tampoco tanto, pero... No, se secó un ratito, pero la cuestión es que si lo dejas a la tormenta, después ¿qué hacemos? Volver a lavar, ¿no? Ay, no. Nada de lluvia por acá y se escuchan algunos truenos. Estamos atentos porque el cielo está oscuro, ¿eh? No, acá no toca, dice, toca ponerle pechito, dice. ¿Eso, Sony? Uy, bueno, espero que sean buenas ventas, entonces, claro. Buenas ventas, otros que trabajaron mediodía también, así que algo de descanso tienen. A nada dirían, ¿no? Muy bien. Gracias, Lori, besos para vos también. Saludos a todos ahí. Buena semana, se termina septiembre. Impresionante. Se termina septiembre. Ya nos quedan 2 días más y listo. 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
2: Corte programado de luz en Vinalito y Monterrico. Ecuestar realizará este martes 29 de septiembre trabajos de mantenimiento y mejoras en el sistema eléctrico. En el Talar, Vinalito, La Lucrecia y zonas aledañas, el corte será aproximadamente de 8 a 13 horas, mientras que en Alto Verde, Monterrico y zonas cercanas, la interrupción está prevista de 9 a 14 horas. Cronograma de pagos para la Administración Pública de Jujuy. El pago de haberes correspondientes a septiembre comenzará el jueves 1 de octubre con veteranos de guerra, policía, servicio penitenciario, organismos autárquicos y descentralizados y municipios. El viernes 2 cobrarán la Administración Central, Salud, Desarrollo Humano y Educación. El sábado 3 será el turno de los poderes judicial y legislativo, Auditoría General y funcionarios. Alerta amarilla por fuertes tormentas en Jujuy. El alerta se mantiene hasta la noche del martes para el Carmen, Ledesma, Palpalá, San Antonio, San Pedro, Santa Bárbara, Valle Grande y zonas bajas de Doctor Manuel Belgrano y Tilcara. Se esperan tormentas fuertes, granizo, ráfagas superiores a 60 kilómetros por hora y abundante lluvia en cortos periodos. Histórico 1-2 para Jujuy en el Nacional de Tiro. Los jujeños Nicolás y Cristian Clady hicieron historia en el torneo evaluativo nacional de foso olímpico disputado en Córdoba. Nicolás se consagró campeón con 27 aciertos sobre 30 platos, mientras que su papá Cristian terminó segundo con 25 aciertos. De esta manera Jujuy logró un destacado 1-2 en el podio nacional. Para más información, todo Jujuy.
0: En Radio City, hora
2: 19:32.
1: Temperatura
2: 24 grados.
0: Humedad
2: 60%.
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Hola, por acá, por Alto Comedero, me dice Alfred. Hola, Alfred. Alto Comedero también, ahí están con las nubes bien cargadas. Hay como un huequito por ahí, me parece. Ahí hay sol. Claro, parece que por ahí puede ser que en esa zona no llueve nada. Mira, ahí nos manda la foto. Estamos en la página radiocityfm.com y de paso que también subimos las fotos que nos manden por ahí. Y hacemos el aguante. Hola, ¿cómo estás, Kiara? Bienvenida. ¿Todo bien? Hola, Clau. ¿Todo bien por acá, eh? Y arrancamos la semana después de la FNE. Rocío dice, yo ya estoy en casa, mate en mano, mirando por la ventana si llueve. Ya llegué, bueno. Que llueva, ya tranquila, dice, bueno, que llueva. Después de tantos días de FNE, hoy toca volver a la rutina. Parece que la tormenta también quiere ser protagonista. Dice, ahora puede llover, ¿no? Claro, esos días que nos amagaba y que sí, que no. Nos daba miedo por los chicos, claro, las carrozas también. Hola, voy manejando. Bueno, paren para mandar el mensaje. Estamos creciendo rapidísimo. Mucho cuidado para todos los que todavía están volviendo a casa, ¿eh? A manejar con mucha precaución. Se terminó la

Pené, pero seguimos con espectáculo. Dice, ahora parece que tenemos tormenta en vivo. Bueno. No, creo que no, Martín. Bueno, igual... Hay alerta amarilla, por fuertes tormentas en Jujuy. La alerta se mantiene hasta la noche del martes para el Carmen, Ledesma, Pálpala, San Antonio, San Pedro, Santa Bárbara, Valle Grande y zonas bajas de Doctor Manuel Belgrano y Tilcara. Se esperan tormentas fuertes, granizo, ráfagas superiores a los 60 kilómetros por hora y abundante lluvia en cortos periodos. Para hoy, para mañana también, ojo, porque todavía alerta meteorológica, sí, por tormentas fuertes.

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3 minutos para las 20. Bueno, ¿cómo se viene esta noche? Con calor todavía, ¿sí? Algunos están sudando la gota gorda, ¿eh? Bueno, ya refresca un poco la noche. Sí. El niño nos tiene mal, Clau, me dice Lore, me parece. Sí, puede ser eso también, el niño. Pero eso para el verano, más que nada ahora, porque anticipan, sí, los especialistas para los próximos meses. Según datos del Servicio Meteorológico Nacional, varias provincias del norte.

Norte y litoral argentino podrían tener más lluvias de lo habitual entre noviembre y marzo. Entre Ríos, Corrientes, Misiones, Chaco, Formosa aparecen entre las zonas con mayores probabilidades de precipitaciones superiores a los valores normales. ¿Y por qué? Bueno, por el Niño. La explicación está en el Niño. Pero bueno, cada día vamos a estar en todo caso actualizando también la información. Esto por acá, Lu, acá esperamos la lluvia porque hace falta un poco de lluvia, sí. Pero que no venga con viento fuerte, ¿eh? Un poquito de agua, estamos felices. Bien, Lu, sí, algo de agua hace bien, refresca un poco, creo. Espero. Bueno, lo que se viene, eso es seguro. 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

10 minutos de las 20. Por ahí vamos, acompañando en esta nueva hora con más canciones en la lista de éxitos. Ahí estás también vos del otro lado, disfrutando de esta noche o algunos ya pegando el regreso a casa. Ahí te acompañamos también, 388-473-7873. Bueno, sí, comenzó la novena La Virgen de Río Blanco. También toda la info la tenés en el diario digital Todo Jujuy. Sí, octubre ya que se viene también con los peregrinajes, ¿no? Y bueno, y ahora ya comenzó la novena a la Virgen de Río Blanco. El 7 de octubre será la ceremonia central. Ahí estamos también en la página radiocityfm.com. Que por ahí también se van pasando. O a través de WhatsApp dejando el mensaje. Para esta noche, bueno, más de uno descansó. Dice, yo escuché que este verano puede venir bastante lluvioso, me dice Patricia. Acá en Jujuy que veremos cómo se comporta, ¿no? Porque cada año el clima nos sorprende, es verdad. Muy caluroso. El frío que parece que nos va a sorprender también. Para más adelante, bueno, no sé, desciende un poco la temperatura. Si viene el niño fuerte, dice, vamos a tener que tener siempre el paraguas en el auto. Dice, después uno sale con sol y vuelve empapado. Pero si vas en el auto creo que no hay problema, Gus. A mí me encanta la lluvia, me dice Moni. Pero cuando viene con tormenta fuerte ya no tanto. Ojalá tengamos un verano con lluvias tranquis. Ojalá. Bueno, tranqui sobre todo, ¿no? Hola, City, por acá. Así están las nubes en Jujuy. Bueno, ahí también nos manda ya el mensaje con la foto. Qué bueno esto que nos manda por acá. Bien oscuras las nubes, ¿eh? Ya se viene la noche. Gracias, Emma. Eso es en Avenida Facio, ¿no? Es la Avenida Facio. Hay unas cuantas nubecitas por ahí también.

0: lluvias y posibles tormentas, una probabilidad que puede llegar a ser alta durante la noche. Rige la alerta amarilla por tormentas en Jujuy. Después de una jornada de bastante calor aumenta la inestabilidad y bueno, hay probabilidad de lluvias y tormentas y la temperatura que va a bajar. Durante la noche estaremos alrededor de los 20 grados, que también viene siendo alta, ¿no? De alguna forma. Si todavía estás volviendo a casa, precaución, también especialmente si aparece lluvia fuerte o actividad eléctrica. De paso nos contás también, ¿eh? ¿Escuchan truenos por alguna zona? ¿Está lloviendo? Todavía no. Contanos, 388-473-7873. Por ahí también nos contás.
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Aquí la teníamos a Lali y Bersuit. Aprovechamos para contarte de justamente Lali, ¿no? Porque viene de cerrar una etapa enorme. El sábado tuvo su tercer River de este año con entradas agotadas. Fue el cierre de su gira. No vayas a atender cuando el demonio llama. Y una sorpresa que se llevó todos en los comentarios. Tini

apareció como invitada. Las dos subieron al escenario vestidas de novia y cantaron juntas Lucky Virgin de Madonna. Un momento que sorprendió a todos y que rápidamente se convirtió en una de las imágenes de la noche. Bueno, además Lali compartió escenario con otros invitados durante el show, entre ellos Miranda.

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0: La Administración Pública de Jujuy. El pago de los haberes correspondientes a septiembre comenzará el jueves 1 de octubre con veteranos de guerra, policía, servicio penitenciario, organismos autárquicos y descentralizados y municipios. El viernes 2 cobrarán la Administración Central, Salud, Desarrollo Humano y Educación. El sábado 3 será el turno de los poderes judicial y legislativo, Auditoría General y funcionarios. Cambios en el tránsito por obras en calle La Madrid. Desde las 21 de este lunes habrá modificaciones en el tránsito y el estacionamiento sobre calle La Madrid entre Facio y Güemes por trabajos de mantenimiento vial. Se solicita circular con precaución, respetar la señalización y seguir las indicaciones del personal. Comenzó la novena de la Virgen de Río Blanco. La novena se realiza hasta el 6 de octubre con el rezo del Santo Rosario a las 19 y la misa a las 19:30. La primera peregrinación del santuario será este domingo 4 de octubre con salida desde la Iglesia Catedral a las 5 de la mañana destinada a familias y parroquias de Capital y Palpalá. La selección ya tiene horarios para sus próximos amistosos. La AFA confirmó el calendario de la selección argentina. Este miércoles 30 de septiembre a las 21 enfrentará a Bolivia en Córdoba. El sábado 3 de octubre a las 21 jugará ante Burkina Faso en el Monumental. Y el martes 6 de octubre a las 20 también en el Monumental se medirá con Benín. Partido de despedida de Lionel Messi de la selección en suelo argentino. Para más información, todo Jujuy.
1: En Radio City, hora
0: 20:35.
2: Temperatura
0: 22 grados.
1: Humedad
0: 69%.
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2: Cronograma de pagos para la administración.

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20:42, bueno, por acá contando los minutos para salir, Clau, saludos a todos por ahí. Bueno, en la ofi, terminando de hacer algunos trámites, bueno, unos trabajitos pendientes. Eso para Dani, saludos Dani. 388-473-7873, me contás por ahí también. Bueno, que estábamos hablando del tiempo. ¿Y en dónde estuvo con caída de granizo? Incluso en Córdoba, fuerte temporal en Córdoba. La lluvia y granizo afectó distintos puntos de la provincia de Córdoba con daños y destrozos en localidades como Unquillo, Mendiolaza y Belville. El fenómeno se registró durante las primeras horas de la jornada de hoy, después de un fin de semana con temperaturas elevadísimas. En varios sectores el granizo sorprendió por su tamaño, provocó complicaciones. Granizo del tamaño de pelotitas de tenis, algunos, ¿eh? Impresionante. Mientras tanto, continúa vigente una alerta amarilla por tormentas en la región. Ya tuvieron su jornada complicada allí en Córdoba. Lluvia intensa, granizo de gran tamaño, destrozos en distintos puntos de la provincia, así que atención con el tiempo, porque la inestabilidad continúa presente. Contás en dónde estás escuchando.

escuchando la radio. Y de paso también, bueno, saber, ¿no? Estás volviendo a casa, estás en casa, estás en el trabajo, en la calle, ¿en dónde? Disfrutando hoy la música nosotros para acompañarte a terminar la jornada de hoy. Los últimos días de septiembre, se va septiembre. Abuelos de la nada.

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6 minutos para las 21. Bueno, por acá se van sumando también. ¿Cómo están? ¿Ustedes son de subir muchas fotos a redes sociales o casi nada? Eso también tiene un significado, ¿eh? ¿Qué significa no subir fotos a las redes sociales, según lo que diga la psicología? ¿Qué significará, no? Que porque sube mucho, pero porque sube nada. Es que no tengo tiempo. Como vos, dice. Bueno, no subir fotos a redes sociales es más común de lo que se cree, ¿eh? Por ahí subimos, pero no necesariamente fotos de uno o de la familia. Pero tiene su significado. Suele subir mucho, casi nada.

0: antes era peor, ¿no? Porque subía todo, todo, todo, todo, la comida. ¿Te acordás? Antes era, estoy comiendo tal cosa. Todos los días era la comida. Todo, todo subía. Que uno llegaba a pensar, bueno, espero que hayan comido, ¿no? Porque a veces no subían de comida y uno se preocupaba un poco. ¿Quieres subir muchas fotos? Más o menos. Poco. Nada, me dicen por acá. Yo miro recetas. Bueno, nos contá. Yo te cuento ya para la próxima hora. ¿Qué significa que una persona nunca suba fotos a las redes sociales? Es una conducta bastante común, Pero no necesariamente tiene que ver con la timidez o la falta de interés. Ojo, Ya te voy a contar. En la próxima hora.
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